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1: 6 de la mañana con 37 minutos. ¿Qué tal, amigos? ¿Cómo estamos? Muy buenos días. Bienvenidos y bienvenidas al programa Buenos Días Cotabambas, programa cultural de vuestra emisora Radio Marcanzaya de los fines de semana. ¡Por ti quiero cantar! Sábados y domingos, como siempre, en esta hora de la mañana, 6:30 de la mañana hasta las 8, 90 minutos de programación. Bueno, dando la bienvenida a nuestros hermanos de Akira en los 103.9 FM Radio Marcanzaya. En el distrito de Mara a través de los 107.1 FM Radio Marcanzaya. En la ciudad de Tambobamba, capital de nuestra provincia de Cotabambas, a través de los 96.7 Radio Marcanzaya. En el distrito de Cotabambas, 94.7 FM Radio Marcanzaya. Y en la ciudad de Lima, 98.9. Y recuerden la página web www.marcanzaya.com. Y de la misma manera también nos encuentran en las redes sociales, en el Facebook, en el fanpage del Facebook, nos encuentra como Radio TV Marcanzaya Cotabambas. Fanpage de Radio Marcanzaya en el Facebook. Bueno, vamos a dar apertura a la programación correspondiente al día de hoy, sábado. Estamos día 11 de julio. Ay, los días se nos van, pero rapidísimo, ¿no? Ya prácticamente vamos a cerrar la primera quincena de este séptimo mes del año 2026. Estamos en el mes de nuestro aniversario, la independencia del Perú. Bueno, seguramente ya las diferentes ciudades a nivel nacional completamente luciendo el bicolor, ¿no? La bandera nacional. Posiblemente en las diferentes instituciones. Bueno, esperemos también a nivel de nuestra provincia de Cotabambas ocurra lo mismo. Principalmente en la capital de nuestra provincia, allá en Tambobamba, en Akira, ¿no? En Mara, Joylurqui, Chalhuahuacho. Como buenos patriotas que somos, pues también hay que mostrar nuestro civismo. Claro que sí. 6:39 de la mañana, nos vamos a la primera entrega musical de la mañana. No sin antes saludar a nuestros hermanos, a todo el equipo de Radio Marcanzaya, por si acaso. Claro que sí, saludamos a nuestros hermanos que siempre están con nosotros. Un abrazo para nuestro hermano Hernán Raimi Condori, nuestro hermano Ronald Bonaco Torres, nuestro hermano Roger Alfaro en el distrito de Akira, parte del equipo de Radio Marcanzaya. De la misma manera, en la capital de nuestra provincia de Cotabambas, Tambobamba, profesor William Zipaucar, un abrazo a la distancia. De la misma manera, un abrazo también para nuestro hermano Wilber Rojas Cabrera y nuestra coordinadora Silvia Cuyazulca. Todos juntos le decimos buenos días, bienvenidos y vamos con esta bonita expresión musical. Como siempre, damos apertura desde nuestra santa tierra Akira. Unión Musical Akira ya está en programación para compartir esta bonita expresión musical, y de hecho vamos a hacer un recorrido por los diferentes distritos de nuestra provincia y también nuestros invitados de otras regiones. Un abrazo para toda la región Apurímac, Abancay, Andahuaylas, Aymaraes, Grau, Cotabamba, Chinchero, Santabamba, provincias que están dentro de la región de Apurímac. Claro que sí, esta bonita expresión musical para ustedes.
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3: 6 de la mañana, son las 6:45. 6:45. Jatarikuña Bayacheray, Jatarikuña Panalay. Aunque está haciendo bastante frío seguramente esta hora de la mañana allí en nuestra provincia de Cotabambas. Aquí en la ciudad de Lima también friolento, ¿eh?, por si acaso, en estos últimos 3 días, ¿no? Incluso hubo lluvia. Lluvia que cae de un momento a otro y nos hizo prácticamente... nos puso en apuros, en otras palabras, ¿no? En realidad, bueno, cuando llueve en Lima, pues, ay, ay, ay, imagínense las calles. Ay. Bueno, así también está la ciudad de Lima. El día de ayer, antes de ayer, llovió. Ayer, bueno, algo nublado, hoy día sigue igual. Esperemos que en el transcurrir de las horas sea...
0: Marca, aclare,
3: y pues, ¿no?, que continúe normal. Bueno, la ciudad de Lima, de hecho, cuando llueve... feísimo, ¿eh? Nadie aguanta. Bueno, vamos a comentar a ver con los saludos, ya me llegan por acá, así que un abrazo para nuestro hermano Emilio en sintonía desde la provincia de Andahuaylas. Saludos cordiales para mis hermanos de Radio Marcansaya, me dice por acá. Un abrazo a Ejilei, igualmente también para nuestros hermanos de la provincia de Andahuaylas en sintonía, gracias. A ver quién está. A Josefina, saludos cordiales desde la ciudad de Tarma. Ay, ay, ay. Ajá. Un Santiaguito. Muy bien, no hay ningún problema. En un momento vamos a tratar de ubicar Santiaguitos del centro. Claro, ¿no? Estamos en la temporada de los Santiagos, pues, en esta fecha. Muy bien, no hay problema, saludos, saludos, gracias. Bien, 6:47, un poquito vamos a refrescar la memoria, ¿sí? A ver qué pasó un día como hoy en la historia de nuestro querido Perú. Vamos a ir refrescando un poquito. Es necesario también siempre estar al tanto. Por ejemplo, el día de hoy se celebra Día Mundial de la Población. Hoy en día, ¿cuánto ha crecido poblacionalmente el mundo, no? Bueno, hoy día es el Día Mundial de la Población. Así que anótalo, anótalo. Anótalo en tu diccionario, como dicen. Bueno, nos vamos a ir un momentito a visitar aquel año 1830, un día como hoy, nace José Sebastián Barranca, naturista, presidente fundador de la Academia Nacional de Ciencias del Perú. Eso también nos recuerda hoy día. Ajá. En el año 1821, Perú y Ecuador rompen sus relaciones diplomáticas. Un día como hoy, 11 de julio, 1821. En el año 1928, un día como hoy, 11 de julio, nace en el Callao Marcos Calderón, el famoso Checo, jugador, entrenador de fútbol, campeón de la selección peruana en la Copa América en el año 1975 y clasificó al Mundial Argentina 78. Y lamentablemente falleció en la tragedia aérea junto con el equipo completo de Alianza Lima en el año 1987. Qué pena, ¿no? Lamentablemente estas cosas pasan, pues, mis estimados hermanos. En el año 2007, el juez chileno Orlando Álvarez emite un fallo de primera instancia rechazando el pedido de extradición del ex presidente peruano Alberto Fujimori. Eso también pasó un día como hoy, 11 de julio. En el año 2007, el juez, ¿no?, chileno Orlando Álvarez, eso dictaminó en primera instancia. 2011, el presidente Alan García Pérez inaugura la línea 1 del metro de Lima, que une precisamente 9,2 kilómetros por un viaducto elevado, es decir, por encima de las vías principales desde Villa El Salvador hasta San Juan del Lurigancho. Bueno, y hasta el día de hoy se mantiene el precio, lo más importante de todo que se puede resaltar de esta línea, Metro 1 de la ciudad de Lima, un sol 50 se paga. Si viajas, por decir, de San Juan de Lurigancho hasta Villa El Salvador, un solo pago, un sol 50. Y de hecho esto de repente muchos dirán, porque es tren eléctrico, no gasta de repente combustible, gasolina, bueno, no, esto está subsidiado por el Estado. El Estado paga a la empresa, ¿no? Una parte, y una parte el público usuario. Por eso, hasta el día de hoy, nosotros los que tenemos esa suerte de podernos transportar o trasladarnos de un lugar a otro a través de esta línea, línea 1, pues pagamos solo un sol 50. Un sol 50 nada más. Y de verdad, ojalá esto se mantenga. Bueno, gracias al Estado, recalcamos, hay que reconocer, ¿no? El Estado subsidia, ¿no? Paga una parte y otra parte el usuario. Bueno, esto también nos recuerda hoy día, bueno, pues empezó esta la operación de esta línea en el año 2011. Estamos 2026, ¿cuántos años en realidad, no? Al servicio. Y justamente hablando de ello, también ya empieza en operación, como en prueba, la línea 2. Por si acaso también ya está, pero esto está totalmente distinto, ¿no? Bueno, incluso dicen ahí, según los comentarios, la verdad todavía no, nosotros no hemos hecho la prueba. Habrá que hacerlo un momento. Dicen que para entrar y para salir tienes que usar tu tarjeta electrónica. De lo contrario, no
0: Marca
3: sales.
0: Saya, tu mejor
3: bueno,
0: compañía.
3: Bueno, eso es otra modalidad. Bueno, eso también ya está en circulación en la ciudad de Lima. Bueno, así están las novedades, mis estimados hermanos. 6:00 a.m, 51 minutos. Nos vamos a la segunda entrega musical de la mañana, como siempre compartiendo a través del programa Rich. Oh, buenos días, Cotabamba, ya cachalla, ya cachalla. Bueno, pantamuyaneta jacampas. Saludo cordial para nuestros hermanos del distrito de Joylurqui. Este temita pedido quedó desde la semana pasada. Tucuscha y en la voz de Rosita Gavarra, nuestra hermana mayor. Ay, ay, ay, cómo no recordarnos de estas bonitas expresiones de nuestra cultura de la provincia de Cotabambas, principalmente de ese bonito distrito de Joylurqui. Rosita Gavarra con ustedes. Ay, ay, ay. Tucuscha y tucuracapunkin. Vaya, vaya.
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1: Amaba Castalla, Leonardo Romero, Jorge Luque.

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3: Ya cachele, guajarachón, qué bonita impresión musical. Yo me acuerdo haber escuchado este bonito tema justamente en Radio Excelsior aquellos años. ¿Cuántos años habrán pasado? Y Radio Excelsior ya no existe, pues, ¿no? Yo recién había llegado de mi tierra a Akira, a la ciudad
4: de Radio Marcansaya. Te informamos la hora.
3: 8:89
5: y 56. ¿No?
3: Caray. Y había un programa, no, habían varios programas en sí de Apurímac, un bloque de los apurimeños en esta emisora. No me van a dejar mentir nuestros paisanos que ya hace tiempo, ¿no? Estaban pues en la ciudad de Lima antes que yo incluso, ¿no? Y dentro de ellos había un programa Añoranzas Cotabambinas, conducido por nuestro hermano Froilán Velázquez Miranda. Ay, ay, ay. Y por curiosidad, digo, como recién llegadito pues de provincia, no trato de buscar huaynitos, ¿no? Pero huaynitos de nuestra tierra, pues no se podía escuchar así nomás. Mayormente era del norte, del centro, ¿no? Música con arpa, bueno, del norte es distinto también en sí, del centro, ¿no? Orquestas y todo ello. Pero en una de esas, una tardecita, ya pues haciendo hora, como se dice, buscando en la radio, encontré música de Apurímac. Primero salían, si no me equivoco, de Chalhuanca. Había un programa de Lola Mendoza, me acuerdo, ¿ah? Ah, sí, sí. Y dentro de ello, creo por ahí más o menos, o antes, un poquito después, creo que era el programa Añoranzas Cotabambinas. Bueno, algo así. Encontré y justo salió este bonito tema. Ajá. De Rosita Gamarra, y ahí hablaba un señor, pues yo hasta el momento no lo había conocido, a Froilán Velázquez. Así que inmediatamente me puse pilas a ver quién era el señor que pone música cotabambina. Bueno, traté de indagar, buscar el teléfono de la radio y me dieron la dirección, llegué a la radio. ¡Oye, ay, ay! Imagínense ustedes, hicimos ahí en pocos días, por si acaso. El primer día, segundo día, escuchaba, el tercer día ya me animé ya a buscar la dirección. Casi a la semana creo que encontré, ¿no? Funcionaba por allá, por Avenida Argentina, por ahí más o menos, Radio Excelsior, acerca un grifo. Llegamos, encontré al señor Froilán Velázquez Miranda. Al inicio no nos tomó importancia porque había que pedir permiso para poder pasar a las cabinas de la radio. No te dejaban pasar ahí la seguridad, ¿no? Bueno, simplemente le dije, es un paisano de Akira, quiero conversar con el señor Velázquez. Me dijeron, espérate un rato, me han hecho esperar como más de media hora. Bueno, seguramente estaría pues ocupado ahí en el programa. Bueno, todas esas cositas a veces me trae recuerdos y esta bonita expresión musical. Aitukushi, aitukushi, aitukurakapun, kanwasiki, punkupe, uran, wiche, purinale, ¿no? Bueno, expresiones bonitas de nuestro folclore cotabambino. Y desde ahí hicimos amistad con Froilán e incluso llegamos a grabar, hemos hecho música en diferentes lugares, nos hemos ido a provincia. Bueno, ¿qué será de mi amigo Froilán Velázquez? En un momentito vamos a compartir también su música de los hermanos Velázquez de Cotabamba, uno de los grandes representantes de nuestra música, nuestra cultura cotabambina. Ellos residen aquí en la ciudad de Lima y de vez en cuando siempre están también dando algunas visitas a diferentes distritos de la provincia. Y justo el día, la semana pasada, el sábado, habíamos pues puesto música del recuerdo justamente, por ejemplo, de Chinca Chinca. De ellos les voy a comentar y a raíz de ello me habían pedido música de Rosita Gamarra y Tucuschay. Nuestra hermana Cleofé, gracias por él, ¿no? Por estar en sintonía. Y bueno, pues estamos recién cumpliendo ese pedido musical. Bueno, cosas que pasan en la vida y en realidad, ¿cuántos años también, no? Y bueno, desde el 87 al 87, 88 más o menos era, si no me equivoco. Bueno, ¿cuántos años han pasado? Uy, ay, ay, recuerdos gratos. Y también esos tiempos, pues, el que les habla, chibolito todavía, ¿no? Recién llegadito, tratando de encontrar a los paisanos, ver, bueno, eso era nuestra visión en aquellas épocas. Pero hoy en día la juventud día tiene otra visión. Por si acaso, nadie va a ser igual que uno, ¿no? Jamás. Ya la juventud hoy en día tiene otras miras, otras visiones, otro proyecto, otro ver para mañana. Nosotros teníamos otras cosas. Y así que, desde ahí, así van las cosas. 7:01 a.m. Vámonos a la siguiente entrega musical. Nian Cataña, la bla bla bla, ni para mis. Y justamente hablando de Tula Cajigas, en unos momentitos lo voy a compartir, el famoso chinca chinca, la semana pasada hemos compartido. Pero mientras tanto, tengo un pedido musical. Hay alguien que está de cumpleaños. Me piden Los Pacharacos, Por Tu Santo. Un abrazo para mi hermano Jaime Chiclia. Me dice Jaime Chiclia, está en sintonía. Por favor, el tema de los grandes, extraordinarios Pacharacos del Perú. Por Tu Santo. Muchas gracias, Jaimito Chiclia, en sintonía compartiendo con nosotros. Y saludos cordiales desde...
0: Ya son las 12 de la noche.
3: ¿Desde dónde nos ven?
0: No aparece por acá.
3: Simplemente Los Pacharacos.
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2: Los extraordinarios pacharacos del Perú en tu programa Buenos Días, Cotabamba. Gracias, Jaimito, y ha complacido el pedido musical de esta mañana. Un abrazo para mi hermano Zacarías Yucra Josjo, Alilacho Balajalacho Baidayan, nuestro hermano Javier Laime, igualmente nuestro hermano Freddy Guamaní, y un abrazo también para mi hermano Zacarías Félix Guerrero. Qué bonita programación, mi gran amigo, me dice Bajilay. Gracias por compartir con nosotros en esta hora de la mañana. Asimismo, habrá que también, compartir algunos mensajes que me están enviando por aquí, por interno. Y recuerden, amigos, para que si usted no quiere salir de repente en el panel de chat del Facebook, lo puede hacer a través del 9210-2129-3, 9210-2129-3. Internamente ahí salen los mensajes, así como nuestro hermano Félix por aquí me dice: saludos cordiales desde Totora Chumbivilcas para la familia chumbivilcana, principalmente de Libitaca. Hatun hatun marcarico y napaiki y apalan la tamasinchis kunapaj, haja y libitaca y tapiraj con antotangmanta uyarikuanchis. Gracias, hermano Félix. Y bueno, cuántos recuerdos, sí, ¿no? De verdad. Bueno, gracias, Guajilay Félix, un abrazo. Muy bien, igualmente por acá está nuestro hermano Satuco, Guajilay, Aligracho, Balajracho y Mayinayan. Nos vamos preparando para las próximas actividades que se nos vienen en la ciudad de Lima. Si hablamos de las actividades de la ciudad de Lima, se nos viene el día 30 de agosto, ¿eh? Nos están adelantando la fecha nuestros hermanos de Huancacalla Grande. Recuerden, amigos, ellos celebran la festividad religiosa en homenaje a la Santísima Virgen de Cocharcas todos los años, ¿no? En la octava o un poquito antes de la fecha central, que es el día 15 de septiembre, que, ¿no?, festejamos en Akira, pero ellos hacen aquí en Lima un poquito antes o a veces un poquito después, pero esta vez se adelantan prácticamente 15 días, ¿no? Van a celebrar el día 30 de agosto en el local Somos Chauca. Ya estoy adelantando la fecha, ya nos pasa la voz nuestro hermano Zacarías Yucra, y precisamente este año pues está de cargo, ¿no?, mi sobrina Yanet y su esposo. Ellos van a celebrar a lo espectacular esta bonita festividad el día 30 de agosto en el local Somos Chauca. Así que vamos preparándonos para ello. Ahí tendremos grandes exponentes de nuestra música, igualmente la presencia de las llameras de Akira, como de costumbre, como todos los años, y también la buena atención, ¿no? Claro que sí, el año pasado estuvo de cargo nuestro hermano Jorge Mendoza, y este año, pues, mi sobrina Yanet está de cargo, así que ahí estaremos. Ya está hecho la invitación. Un abrazo para mi hermano Freddy Guamaní, hasta la ciudad blanca de Arequipa. Allá también en sintonía, como siempre, nuestros coterráneos, nuestros paisanos, nuestros lactabasis, ¿no?, en la ciudad blanca de Arequipa. Allá en la ciudad imperial del Cusco, ¿cómo están mis hermanos? Alingracho, Balajracho y Mayinayan. Bueno, hace tiempito ya no nos comunicamos, ¿eh?, con los residentes cotabambinos en Cusco. Ya medio ingratos se están volviéndose. Ñacho, Ashkatana, Colquet, juntaron Corqui. Ya no quieren compartir con los pobres, ¿ah? Cuando hay plata, dicen, no saludan, no lo conocen, ya. Peor todavía cuando están en mesa, ni te conocen. Bueno, no creo. Solamente, bueno, por el trabajo debe ser, o de repente por los apuros que hemos tenido por las elecciones presidenciales. Mayoría, ¿no?, preocupados. ¿Quién era el nuevo presidente del Perú? Lamentablemente, ya tenemos nueva presidenta, Keiko Fujimori Yeguchi, ¿ya? Así que quieras o no, simplemente a trabajar, nada más, no queda otra. Muy bien, Chayna Gase Guayjilay, ¿y qué más tenemos? Bueno, ya, después de un tema vamos a ir conversando. Bueno, antes de lanzar este temita les voy a comentar algo. La semana pasada hemos mandado esta bonita expresión musical, Chinca Chinca. Con una imagen creado por inteligencia artificial, ¿no? De verdad.

0: decisión de perderse, irse lejos de esa hacienda, fuera de sus, ¿no?, lejos de sus padres, fue lejos del hacendado que los maltrataba, que los sometía prácticamente a todo, tanto a Paulucha, tanto también a, ¿no? Entonces ellos se van, y eso hemos podido observar la semana pasada. Y este temita fue dado, ¿no?, prácticamente a la popularidad gracias a la profesora Tula Cajías. Y de eso he tenido dos mensajes, no voy a decir tantas, solo dos. Y dicen, la profesora Tula está bastante avanzadita de edad en estos últimos tiempos. Quizás alguna institución de nuestra provincia de Cotabambas, principalmente de nuestra provincia de Cotabambas, pudieran de repente darle un homenaje, un premio si se merece, o bueno, algo similar. Pero hasta la fecha creo que ninguna institución de la provincia tuvo esa osadía de poderle, ¿no?, o esa, a ver, de brindarle de repente, aunque sea un pequeño homenaje, no hubo. O si los hubo, nosotros no estábamos enterados. Pero en este mensaje, en estos dos mensajes que he recibido, me confirman que no. En todo caso, sería bueno, de repente, las instituciones, empezando la Municipalidad Provincial, la Municipalidad Distrital de Huilurqui, que es su tierra natal, de la profesora Tula, o cualquier otra municipalidad a nivel de nuestra provincia de Cotabambas, tratar de resaltar a estos hermanos, hermanas nuestras, que son pues intelectuales, que han creado este tipo de identidad de nuestra provincia de Cotabambas. Y de hecho este tema, Chinca Chinca, decíamos la semana pasada, es el himno de todos los cotabambinos. Donde quiere que estemos, la verdad, nos identificamos con estos bonitos temas. Así que, y este tema fue grabado también por diferentes artistas, no solamente artistas apurimeños, ¿eh?, por si acaso de otras regiones, ¿no? Y es admirado por mayoría de los amantes del folclore peruano. Entonces, yo creo que se lo merece la profesora Tula un pequeño homenaje, y si se merece, pues de recalco, ¿no?, un pequeño premio, pero de parte de nuestras instituciones. Y este año, por ejemplo, estamos de aniversario, ya faltan pocos días para el aniversario de la provincia de Cotabambas. Quizás de repente por ahí se pueda aprovechar tanto a ella y a otros artistas, a otros exponentes de nuestra música, personajes intelectuales de nuestra provincia de Cotabambas, que gracias a ellos, pues, tenemos identidad. De lo contrario, no habría, ¿no? No habría. Bueno, de repente se puede aprovechar. La verdad, el hacer música, hacer arte o difundir ser intelectual en estos últimos tiempos, no es fácil. No es fácil, tiene costo, sacrificios. Y muchos de repente podrán pensar, dirán, o no, con esto se gana plata, ¿no? Es amor al bolsillo, o no, amor a la tierra, mejor dicho, en otras palabras, bien claros, ¿no? Amor a la tierra y perder tu tiempo, invertir tu dinero, y de esa manera haces, ¿no?, creas prácticamente la identidad de tu provincia, de tu pueblo, de la tierra que te vio nacer, solo con ese afán. No hay otra esperanza, ¿no?, de hacer nada. Simplemente eso es. Así que yo creo que hermanos mayores nuestros que han hecho este tipo de identidad por nuestra provincia de Cotabambas, se lo merece. Y ojalá alguien nos escuche y puedan tomar en cuenta este comentario. Ha habido dos comentarios. Nuestro hermano Gustavo fue uno de ellos. Voy a tratar de encontrar este mensaje que me envió, los voy a compartir. Y una es nuestra hermana Aurelia.
1: Marcan Saya.
0: Son dos personas. Se lo merecen, dice, ¿no? Se lo merecen. Y así que ojalá nuestras instituciones puedan tomar en cuenta. Y no solo a la profesora Tula, sino hay otros intelectuales también a nivel de nuestra provincia de Cotabambas que han dado por todo, por nuestra provincia, ¿no? Todo por nuestra provincia de Cotabambas. Y pues lamentablemente pasan por desapercibido, ¿no? Así es. 7:14 PM y me voy con esta bonita expresión musical. Aquí justamente lo tengo a Tula Cajidas.

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0: La bonita expresión musical chinca chinca en la voz de Tula Cajidas, la profesora Tula Cajidas, autor intelectual de este bonito tema, pasajes, ¿no?, de su vida de estos dos jóvenes, Pablucha y Juanacha. Bueno, así les como les comentaba hace un momento, pues hay comentarios también que reconocen, resaltan, ¿no?, de estos artistas, nuestros Marca intelectuales Zaya. Cotabambinos. De alguna y otra manera, ojalá en algún momento alguien tome esa iniciativa y pues reconocer, ¿no?, darle ese homenaje en vida. Porque una vez que hayan partido de este mundo, ¿para qué? Ya muchas veces nosotros decimos, ahí a veces recién, ¿no?, aparecen instituciones, personajes, ¿no?, con sus coronas, con su bueno, eso ya no es en vida. Justamente había ese comentario. Bueno, esperamos alguien nos tome en cuenta y de repente aprovechando en estos días festivos que se nos viene, por ejemplo, el aniversario de nuestra provincia de Cotabambas en el mes de agosto, puedan aprovechar quizás, ¿no?, darle ese homenaje a la profesora Tula y a otros intelectuales de nuestra provincia de Cotabambas. De hecho, los tenemos en cada distrito y se lo merecen, ¿no? Se lo merecen, recalco, en vida. Una vez que tomen los destinos, un viaje sin retorno, ya no se puede. Bueno, solamente era un comentario. Bueno, este temita, pues la semana pasada habíamos compartido incluso con un pasaje, ¿no?, con algunas imágenes a la historia completa de este tema. Y de hecho, creado por inteligencia artificial, IA, ¿no? Y nos ha relatado muy bien. Me parece que se me perdió. Si estoy ahí tratando de encontrar, no lo ubico. Posiblemente se ha podido borrar, lo tenía aquí en mi computadora, no hay, seguro se perdió. Bueno, ya ni modo, pero lo que sí, ahí está Tula Cajigas.
1: Bueno,
0: una intérprete, hermana mayor nuestra de la provincia de Cotabambas, así como ella, recalco, hay varios, y pues ellos de alguna u otra manera hacen un sacrificio grande para podernos mostrar la identidad de nuestra provincia de Cotabambas. Recalco, ¿no? Hace un momento decía, el hacer música, el poder promover la identidad de nuestra provincia de Cotabambas hoy en día no es fácil. Uno tiene que hacer sacrificios, tiene que invertir su tiempo, tiene que invertir su dinero y de esa manera poder mostrar lo que es nuestra tierra. Pero en ello, ¿quién se fija o quién reconoce? Nadie. Simplemente es amor, ¿no? De parte del artista, prácticamente es amor a la tierra. Entonces, por ahí, yo creo que sería justo ese reconocimiento, al menos en vida. Bueno, lo único que queríamos compartirlo con ustedes, porque recibí justamente dos comentarios, ¿no?, de dos hermanos nuestros que, de hecho, aprecian, ¿no?, nuestra identidad de la provincia de Cotabambas. Solo eso. Bueno, un abrazo para el profesor Amílcar Arredondo, ya comparte con nosotros desde nuestra tierra, Jaca Cárcel de Akira. Hablando de Akira, el día de ayer hubo una bonita actividad, inicio de obra del Estadio Olímpico de la institución educativa César Vallejo. Bueno, estuvieron ahí presentes todos los estudiantes, docentes, padres de familia, invitados, nuestras autoridades. Bien, saludos cordiales y pronto tendremos este estadio culminado a favor de, ¿no?, al servicio de los estudiantes de nuestra institución César Vallejo de Akira. Estuvo muy bonito. Saludos cordiales para todos en sí. Muy bien, a ver, ¿qué más tenemos por acá? Creo que tengo algunos comentarios más mientras... ¡Ay, ay, ay! Ya, en unos momentos vamos a compartir estos comentarios. Sí, hay comentarios por acá. Teodoro, Teo, ¿no? Teo, Teodoro debe ser. Bueno, tu hermano Teo está en sintonía. Me dice, mi hermano Paquito, un abrazo a su programa, ¿no?, un abrazo a sus dignos oyentes y su programa. Buenos días, Cotabambas. También, de mi parte, apoyo ese comentario de darle el homenaje no importa simple, pero se lo merecen nuestros artistas cotabambinos. Gracias, Ejlay. Teo, agradecido también por tu palabra. Justamente eso es lo que estamos tratando de resaltar de esos dos mensajes que recibimos la semana pasada. Y justamente escuchando ese bonito tema, el chinca chinca. Bueno, ojalá alguien nos escuche. En este caso las instituciones a nivel de la provincia, principalmente la capital, que es Tambobamba, que estamos de fiesta prácticamente en estos últimos, en estas últimas semanas ya nos falta poco, ¿no? Así que estaremos al tanto, ojalá. Muy bien, a ver quién más está por acá. Nuestra hermana Inés, un abrazo a la distancia para mis hermanos de la provincia de Grau. Tierra hermosa, Grau. Grau, de hecho, también en estos tiempos estamos ya con los huacataquis, ¿no? Los toriles. Bueno, en un momentito Marca los voy compartiendo allá, también para mi hermana Inés, Puerto principalmente de desde la provincia de Grau, nos sintoniza y nos comparte. Gracias, su comentario. Un abrazo a la distancia para la familia grauina. Muy bien, vámonos a la siguiente entrega musical y con ello, vamos a ver qué tenemos para acá. Hay un pedido de nuestros hermanos y hermanas también de la familia ayacuchana. Me dicen, música del recuerdo, por favor. Para mis hermanos de la provincia de Huanta. Ay, ay, ay. Huanta, Huamanga, las ciudades grandes, ¿no? De la región de Ayacucho. Bueno, les voy a compartir esta bonita expresión musical, Trío Ayacucho. ¿Ya? Y con ello saludamos a la familia de Huanta, la familia de Huamanga, la familia ayacuchana, que son nuestros invitados de honor en esta hora de la mañana. De hecho, siempre decimos en cada programa un abrazo para nuestros hermanos, hermanas de colindantes a nuestra región de Apurímac, ¿no? Nuestros hermanos de Ayacucho, Cusco, Arequipa, Tacna, Moquegua, Puno, bueno, parte sur del Perú al menos. Pero aquí están, la familia ayacuchana presente en tu programa. Buenos días, Cotabambas. Bajo la interpretación del trío Ayacucho, y con ello recordamos los tiempos idos que jamás volverán. Con cariño para ustedes.

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3: Qué bonito trío Ayacucho como invitado en tu programa Buenos Días Cotabambas. Con ello saludamos a nuestros hermanos de ese hermoso pueblo de Huanta, caray, la ciudad de Huamanga, tierra natal de nuestra coordinadora Silvia Cuyasurca. Ahora ya está mejorcita por si acaso, ¿eh? Ya está mejorcito, así que pronto, prontito nuevamente en los escenarios para seguir deleitando con lo que ella sabe hacer, ¿no? Claro que sí. Bueno, gracias también y abrazo para la familia ayacuchana por si acaso. Bueno, de alguna u otra manera, cada cierto tiempo nos damos una escapadita a la ciudad de Huamanga. Es cerquita en sí, pues, de la ciudad de Lima. Solamente son 7 horas, nada más. Ahí, pan, una nochecita te vas y amaneces allá y listo. A ese hermoso vallecito de Ocros, ¿no? Es un bonito distrito donde está prácticamente casi parte valle hermoso, ¿ah? ¿Eh? Ahí hay todo tipo de frutas.
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3: Por día de palta en esa zona. Bueno, es una zona muy bonita, de verdad. Ahí está, esa es su tierra natal de nuestra coordinadora Silvia Cuyasulca y por ahí nos vamos. Así que los invito a visitar Ayacucho, a la familia. Claro que sí. Un abrazo, ¿eh? Gracias, gracias por estar en sintonía siempre con, ¿no?, nuestros hermanos. Muy bien, 7:33 a.m. Saludamos también al profesor Mario Chavalaime. Buen día, Paquito. Saludos a nuestro alcalde que empezó con la obra del estadio del Colegio César Vallejo. A ver, hoy no hay duda, es el mejor alcalde. Muy bien, profesor Mario. Un abrazo entonces para el mejor alcalde de nuestro distrito de Akira. Gracias, profesor. Jatun Jatun Marjarico y Napaico. Y justamente hace un momentito comentábamos, pues, sobre ese inicio de obra de la institución educativa César Vallejo de nuestro distrito de Akira, que se dio el día de ayer, ¿no? Estuvo muy bonito. Así que también hemos podido compartir la maqueta. Creo que tengo para acá. Bueno, voy a conseguirlo si lo tengo para acá para poderlos nuevamente mostrar a nuestros amables redescuchas que nos acompañan en esta hora de la mañana. A ver si lo tengo. Por acá creo que tengo ya. Si lo tengo, los voy a mostrar. Yo al toque nomás. Pero si no lo tengo, ahí sí ya no pasa nada. Bueno. Con las disculpas del caso de nuestros hermanos. Bueno, de verdad, lo felicitamos a nuestros hermanos del distrito de Akira. Ayer ya, ahí está, ya lo tengo acá, mis estimados hermanos. Ya ahí los voy compartiendo. Acá está. Ah, voy a agrandarlo. Muy bien, profesor Mario. ¿Eh? Estaba espectacular, sí, va a estar espectacular este estadio. Ahí está, ya los he empleado. Ajá. El inicio de obra se dio el día de ayer bajo la batuta de nuestro alcalde de la Municipalidad Distrital de Akira. Claro, ahí está, ¿no? La institución educativa César Vallejo de Akira contará con un nuevo estadio. Ajá, ahí está, mis estimados hermanos. Gracias, profesor Mario. Así que chenan casan guajilay, lajtamasilay, los que no han visto ayer, pues, ayer hemos compartido esta nota. Y lo hemos invitado públicamente, ¿no? Va a quedar muy bonito. Ahí está una cancha reglamentaria y para esto pues se presta el espacio de la institución educativa. Tiene un espacio grande, la verdad, más grande que cualquier institución educativa a nivel de nuestro distrito de Akira, ¿no? Tiene, de verdad, todo vista prácticamente se tomó para esta institución educativa César Vallejo de Akira. Muy bien, gracias, profesor. Un abrazo para mi sobrino Santos, que también se une a la sintonía, y así, nuestros hermanos que comparten como todas las, ¿no? Como todos los fines de semana en tu programa, Buenos Días, Cotabambas. Les estaba comentando de esta bonita ciudad de Huamanga, Huanta, que son hermosas tierras, hermosas ciudades de la región de Ayacucho, en donde nosotros cada cierto tiempo en realidad vamos, porque ustedes saben, nuestra coordinadora es de allá. Pues por ahí siempre nos damos un saltito. De ahí, para nuestra tierra, Cotabambas en sí es bastante distante. Tenemos que ir primero a Cusco, o si no a Arequipa, ¿no? Y de ahí recién a nuestra tierra. En cambio, a Huamanga te vas acá 7 horas nada más. Rapidísimo llegas, ¿no? Rapidísimo llegas si vas en bus, pero si vas en vuelo, pues en 40 minutos ya estás allá. Rapidito. Así es, cerquita nomás. Cerquita nomás está Ayacucho. Bien, vámonos a ver con otra bonita expresión musical de la mañana y saludando también a nuestros hermanos del, a ver, los me piden acá. Saludos cordiales para mis hermanos del distrito de Tambobamba, un Marca temita de los Jantos. Ay, ay, ay. Y un momentitos. Mientras tanto, me voy al distrito de Mara, saludando a mi querido Weiki Wilber Rojas Cabrera, que también está ahí compartiendo como todas las mañanas tempranito, ¿no? Todos los días él prende la radio, apaga la radio, hace todo. Así que, Wilber, un abrazo para ti y para todos nuestros hermanos del distrito de Mara. Nuestras preciosas mareñas, para ellas, esta bonita expresión musical, linda mareñita en la voz del conjunto Trío Mara. Claro que sí, conjunto Mara, ¿no? Conjunto Mara.
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3: Siete de la mañana, 41 minutos, nos separan solo 19 minutos ya para despedirnos. ¡Qué bonito! Trío Mara en tu programa, buenos días Cotabamba, y con ello saludamos a nuestros hermanos de todo el distrito de Mara, nuestros hermanos de Pitic, principalmente, que nos acompañan todos los días. Desde ahí siempre recibimos saludos, gracias, en la zona urbana de nuestro hermoso distrito de Mara. Allá por Yurigancha, por Pisacasa, Chacamachay, por ahí también, gracias, Arcos Pampa, ¿no? Igualmente por allá, por Patirara, Patirara, ¿ustedes conocen o no? Patirara es un bonito lugar, quebradita, y ahí hace poquito nomás inauguraron un bonito, una bonita obra, el alcalde de Mara. Justo el día de ayer estaba haciendo un seguimiento, a ver quiénes, cómo van nuestros alcaldes a nivel de la provincia de Cotabambas, justamente a lo que menciona el profesor Mario Chava, ¿no? El mejor alcalde de la provincia, dice el alcalde de Akira. Muy bien, justamente uno de los alcaldes que está haciendo mayor inversión en este año 2026, por si acaso, en primer lugar está el alcalde del distrito de Mara. Ya, mañana, el día lunes les voy a estar compartiendo, ¿ya? Esta nota.
0: Claro que sí,
3: les voy a estar compartiendo, ¿ya? En segundo lugar, el alcalde de Akira. Y así, continuado, ¿no? En el penúltimo está Chalhuahuacho, el último, Coyurqui. Caray. A veces un poquito que nos preocupa. Hay algunos, pues, que también se están durmiendo en sus laureles. A pesar que ya estamos en el último año de la gestión, ya prácticamente para despedirnos, y algunos que un poquito que se descuidan, por ejemplo, el distrito de Coyurqui. Y ahí, incluso la misma provincia, ¿no? También, ¿ah? ¿Eh? Así que ya el día lunes vamos a estar conversando sobre el tema, ¿ya? Ya en el programa informativo vamos charlando de ello, ya solamente son datitos nomás que los comparto con ustedes. Pero el alcalde de Mara está trabajando bien, así que se lo merece el saludo para nuestros hermanos de la Municipalidad Distrital de Mara, de la Municipalidad Distrital de Akira. Está en primero y segundo, así que bien, bien, profesor Mario, no se equivoca, estamos bien. Y asimismo también a todas las comunidades, centros poblados, hasta donde llegan los señales de vuestra emisora Radio Marcansay a través de los 107.1 FM allá en el distrito de Mara. Igualmente de Tambobamba, hace un momentito acabo de recibir un mensaje, me piden los cantos de Tambobamba y en un momentito los voy a compartir, pero no sin antes también saludar a nuestros hermanos de este bonito distrito, capital de nuestra provincia de Cotabambas, con sus hermosos barrios, principalmente Chechicaya, donde está vuestra emisora Radio Marcansaya. Saludos especiales para ustedes, nuestros hermanos del barrio de Inqui, Pampaña, San Martín, claro, Huancayo, claro que sí, saludos cordiales para ustedes. Y también recalco, ¿no?, en los centros poblados, en las comunidades, hasta donde llegan a través de los 96.7 Radio Marcansaya, en el distrito de Tambobamba. Vaya, vaya, gracias, saludos cordiales para ustedes. Así que inmediatamente les voy a compartir esta bonita expresión musical. Justamente me piden cantos de Tambobamba y con todo gusto nosotros aquí estamos, al toque más, para poderlos complacer esta bonita expresión musical, y nos ubicamos en el distrito de Tambobamba, que ya se viene su fiesta. Claro que sí, su fiesta en homenaje a la Santísima Virgen Mamacha Asunta, y luego se nos viene el aniversario de la provincia de Cotabambas, y todo ello vamos viviendo ya en la capital de nuestra provincia, Tambobamba.
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3: Cantus de Tambobamba, bonita expresión musical en esta mañanita. Ya son 7 de la mañana, 49 minutos. La hora pasa rapidito, caray. Ya me voy. Ya me están llamando ya. Así que solamente quiero cumplir mi hora, ¿no? Antes de cumplir mi hora no puedo irme, pues. Hoy es sábado, de hecho. Mañana también vamos a estar en el mismo horario. 6:30 hasta las 9. No, hasta las 8. 9, no. Hasta las 8, nada más. 90 minutos de programación. Hay una notita que me envía el profesor Atilio Correjo desde la ciudad imperial del Cusco. Profesor Atilio, profesor, gracias. Me comenta, hace este pequeño resumen de la nota del día de ayer, me dice profesor. Así que con todo gusto, mi querido profesor Atilio, bueno, recuerden amigos, ayer hemos estado compartiendo esta nota sobre el caso del profesor Pedro Castillo. Ya los estoy compartiendo esta notita que me envían. Y acá me comenta el profesor Atilio, ¿y cuál es en resumen, el resultado de este comunicado que se hizo ya viral, ¿no? A nivel nacional y también internacional. Y justamente sobre esto se pronuncia, y esta nota me envía profesor Atilio, así que gracias profesor, dice el presidente de la República transitorio, ¿no? José María Balcázar. ¿Qué dice? Balcázar dice que informe de grupo de trabajo de la ONU respecto a Castillo favorecería a su petitorio de indulto. Así que de repente dentro de poco vamos a ver en libertad al profesor Pedro Castillo, ¿no? Dice, dicho informe publicado en mayo pasado y hecho público también recientemente, insta además al Estado peruano a poner inmediatamente en libertad al profesor Castillo Terrones y concederle el derecho efectivo de obtener una indemnización y otros tipos de reparación. Dicho, ¿cuánto daño se causó, pues, no? Durante prácticamente cuántos años está encarcelado, privado de su libertad. Bueno, eso dice la nota que me envía profesor Ratilio, así que gracias. De conformidad con el derecho internacional. Bueno, gracias profesor Ratilio. He podido compartir este resumen pequeño que el día de ayer hemos compartido en sí esta nota. Así que profesor Atilio siempre está atento también desde la ciudad imperial del Cusco y compartiendo con nosotros. Y gracias mil. Gracias por todo. Un abrazo, profesor. Y recalco también el saludo para nuestros hermanos coterráneos de la provincia de Cotabambas. Tenemos en cantidad en la ciudad del Cusco, ¿eh? Así como para nosotros de Lima a Ayacucho es cerquita, igual también de Cotabambas a Cusco es cerquita, ¿no? A un momento ya estás en Cusco, incluso ida y vuelta, puedes ir. Y bueno, y así, ¿no? Y bueno, así están las cosas. Así que un abrazo, profesor Atilio. Gracias. Bueno, algo más que me estoy olvidando con los mensajes por acá, creo. ¿Hay algunos mensajes? Nuestra amiga Otilia en sintonía. Dice, qué bonito nuestra hermosa tierra Tambobamba. Cantos, esos paisajes, los parajes. No, en cuanto sea imaginariamente, nos ubicamos en Tambobamba. Así que viene ya la fiesta de la mamacha Asunta. Ya, mi hermana Otilia. Así que nos vamos a Tambobamba. Y no solo para eso, también para celebrar el aniversario de nuestra provincia de Cotabambas. Restitución de la provincia. Claro que sí, se nos viene también este mes de agosto. Así que para ello ya van preparando también seguramente nuestras instituciones, todo lo que se viene, las preparatorias previas. Todo el mes de agosto va a haber fiesta en Tambobamba también, así como se llevó a cabo en Akira todo el mes de junio por el aniversario de nuestra, ¿no?, de su creación política. Casi todo el mes hubo actividades distintas, diferentes. Igual va a ser en Tambobamba, ¿no?, a nivel de la provincia. Muy bien. Hakuchi Kunanka Bakilei, ya son 7 de la mañana, 54 minutos, y este pedido musical. Vámonos, otro invitado de la mañana, y con esto nos vamos al anchoroso Valle del Mantaro, Juventud del Centro, no sé si se acuerdan ustedes, yo alguna vez había escuchado a mis queridos viejitos en aquellos tiempos, justamente les comentaba hace un momento cuando llegué por primera vez allá, ¿no? Aquí a la ciudad de Lima, allá por los años 88 promedio, no más o menos 88 era. Y todas estas músicas se escuchaban, ¿no? En diferentes radios, ¿ya? En Lima. Pero música de nuestra región de Apurímac, casi nada. Región del Cusco, había una radio, Radio Oriente. Ahí se escuchaba prácticamente mayor parte de la música cusqueña, Radio Oriente. Hasta ahorita todavía aún todavía creo que vive esta radio. Pero Radio Excelsior, Radio San Isidro, bueno, que radios sabían que hacía música folclor, mejor dicho, difundía música folclor, ya no hay. Desaparecieron por completo, ¿no? Y uno de ellos es Radio Excelsior, justamente hace un momento lo decía, ahí encontré a mi hermano Froilán Velázquez Miranda, hemos buscado, hemos encontrado y hemos hecho amistades de ahí, bueno, cuántos años han pasado en sí, y en esos tiempos el quien les habla, bastante jovencito, chibolito todavía, recién llegadito de las alturas a la ciudad de Lima, pero mosca el hombre buscando, ¿no?, tratando de ubicar nuestros paisanos, la identidad Marca, que ¿no? debe haber alguna institución que represente mi tierra. Vaya. Encontré a Centro Social Akira, por ejemplo, les comento, en ese tiempo bajo la dirección del señor Noé Álvarez. Claro que sí, estaban ahí, ¿no? Había una institución que representaba a nuestro pueblo de Akira, y así cada distrito a nivel de la provincia de Cotabamba, ¿sabes? Tenían, ¿no?, instituciones de Tambobamba, de Mara, de Coilurque, distrito Cotabambas, dos, tres instituciones, algunos. Chalhuahuacho mismo tenía dos instituciones. Bueno, así pasaron los años. Hoy en día ya no hay instituciones. El único, de alguna y otra manera, persiste, prevalece, es la Asociación Distrital Akira. Todavía está, ¿no? Aporta con unos 4 o 5 gatos por ahí, pero siguen ahí vigentes, gracias a Dios. Bueno, en esos tiempos habíamos pues escuchado nosotros esta música, este tipo de músicas, y eso me hace recordar desde el anchoroso Valle de Lamantaro, mi estimado hermano que siempre nos acompaña. Así que les voy a compartir esta bonita expresión musical, Juventud del Centro, en tu programa. Buenos días, Cotabambas, invitados de honor de la mañana.

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2: Cuántos recuerdos, cuánta añoranza de esos tiempos pasados que jamás volverán. Recuerdo con ello, de hecho, a mi querido viejito Recalco, a don Timoteo Paco Guamaní, mi querida
0: mujercita
2: doña Valentina José Juan Aníbar. Mi viejito tenía su radito, fue ese de cuatro pilas. Con ese escuchaba su radio Tahuantinsuyo, Quillabamba, no sé qué radio, Radio Concordia de Arequipa llegaba y todo eso. Y ahí a veces pasaban este tipo de músicas, pero lo que he podido comprobar así a gran, más amplio, mejor dicho, es cuando llego a la ciudad de Lima, este tipo de música, ¿no? Pura orquesta del centro, mayormente molisas, huaynos, tunantadas, chunguinadas, santiagos y todo ello del centro. Pero del norte también otras chuscadas, otros pasacalles, huaynos hermosos, por ejemplo, Jilguero de Huascarán, Pastorito. Bueno, todavía en esos tiempos vivía bien, ¿ah? Les estoy hablando prácticamente más de 30 y tantos años para atrás, ¿no? Bien jovencitos nosotros, llegados recién de nuestra tierra Akira, a la ciudad de Lima. Bueno, tantas cosas que hemos pasado en sí, pero a nosotros siempre nos ha gustado desde nuestra infancia la música. Así que por ahí nunca nos hemos alejado e incluso tratábamos de encontrar, ¿no?, nuestros paisanos que hacían música y todo ello. Bueno, cosas que han pasado en sí, de verdad, bonitos recuerdos, gratos momentos vividos. Pasan los años, ya cada día también nosotros vamos avanzando con la edad, y de hecho nuestros hermanos mayores, mayoría ya tomaron ya su rumbo, un viaje sin retorno. Hablando de mi querido padre, por ejemplo, justo cuando terminaba mi quinto de media allá en el año 91, se me fue. Hasta el día de hoy han pasado 35 años, ¿no? 36 años ya, caray. Qué pena, de verdad, me recuerdo, y yo conversaba, por ejemplo, con mi viejito, ¿no? O sea, que para poder continuar mis estudios y todo ello, pero quedó truncado todo ello, lamentablemente. Así es la ley de la vida. Uno, hoy estamos aquí, mañana no sabemos. Así que, pensando en ello, siempre hay que obrar cosas positivas en la vida, hacer cosas buenas en la vida, vivir bien en nuestra sociedad, en nuestro entorno familiar, con nuestros seres queridos, dejar buena data, ¿no? Como se dice, para un bonito recuerdo. Porque de lo contrario, ¿de qué nos van a recordar, no? Ese fue malo, ese fue bueno, no, eso no. Hay que siempre estar al tanto de todo. Un abrazo para ustedes, mis estimados hermanos, Ivancito Torres, Valeglacho, nuestro hermano Reinaldo Josco Alfaro, mi querido promoción, Edison Patiño Alarcón, profesor, Aliglacho, Valeglacho, Mainaya, buenos días, Luis Ángel. Qué bonita música, escucharla de aquellos tiempos, aquellos años idos. Claro que sí. Por supuesto, mi hermano Edison estuvo también en la ciudad de Lima alguna vez, ¿no? Claro que sí. Y ahora está, de hecho, trabajando también. Gracias a promoción. Un abrazo, Recalco, para nuestro hermano Javiercito, para nuestro hermano Santos, para el profesor Amílcar Arredondo, nuestro hermano Santos Yucra. Hablando de Santos, un abrazo para mi hermano Santos Quispe Guaywa. Me acaba de enviar esta notita, los voy a compartir ya en mi despedida, Pasana y Patachapiña. Así decimos nosotros, Pasananches, Patachapiña, Jacuche, Caiba, Río Sánchez, Huilaco y Cachan. Atención, atención, atención, mis hermanos del distrito de Akira. Hay una convocatoria del Instituto de Educación Superior Tecnológico Privado Canchis, sede Akira. Están convocando a la segunda admisión de este año 2026, que se lleva a cabo. Examen de admisión va a ser el día 6 de septiembre, ¿ya? Todas las jovencitos que quieran tomar esta carrera, enfermería técnica en nuestra provincia de Cotabambas, cordialmente invitados, ¿ya? Así es, nos está invitando nuestro hermano Santos Quispe Huayhua. Gracias, Huayquilay, Jatunjatu, Marjarico y Napaico y La Palaiquispa, Conan Tutangmanta. Mil gracias por su amable sintonía. Gracias por haber compartido con nosotros. Hemos cumplido nuestros 90 minutos de programación a través de nuestra emisora Radio Marcansaya, tu programa Buenos Días Cotabamba. Mañana retornamos en el mismo horario, en el mismo dial. No cambia el dial, ya viene el siguiente programa, siempre con las informaciones, todo lo que pasa, lo que ocurre a nivel nacional de nuestra provincia, nuestra región, bueno, todo a través de nuestra emisora Radio Marcansaya. Tupac Conanches, Cama, Oye, Pandarey, Lactamasilay, Pacariña, Tupac Sunches, No sin antes saludar al profesor Fermín Sá, con la chalara, paipas chayaramuna, apuras jaleña, pisipas jaleña, profesor tiairuku y tranquilo. Te voy a dejar con una bonita expresión musical y para todos ustedes. El conjunto con Demaita de Acumayo. Ya en mi despedida, Tuparanchis Cama. Como ya nos despedimos y por supuesto saludando y abrazando a toda la región del Cusco, región de Apurímac, región Ayacucho, que siempre estamos juntos.
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0: blancas, chorizo.
1: Otorgar mayores recursos al fenómeno del niño y también poder balancear con estos pasivos que se viven.
2: Ok, a ver, solo para que el público sepa, en los últimos 5 años en este congreso que se acaba de ir, aunque ha dejado a la comisión permanente, se han aprobado 229 leyes de impacto fiscal calculado en 36.700 millones de soles. Ahora, ¿cómo revertimos esto? ¿Se podrá hacer?
1: Y mira, hay
2: dentro del congreso bicameral.
1: Un dato interesante que de hecho lo mencionaba el Consejo Fiscal es que en este congreso se han aprobado cerca de 229 leyes con impacto de gasto que reducen los ingresos. En congresos anteriores bordeaban casi 70 leyes por cada periodo congresal. Estamos hablando del triple, es decir, de una incidencia significativa en lo que es el tesoro público, ¿no? Y ese va a ser uno de los principales pasivos, como te comentaba, de cara al próximo gobierno.
2: Claro, pero cuando tú hablas de pasivos, yo te pregunto si esto se puede revertir, es prácticamente imposible.
1: Va a requerir una buena muñeca presupuestal, por así decirlo, en buena parte en... Ok, una vez que se entra en 2026, nomás, las remuneraciones continúan creciendo. Lo que vemos, claro, incluso que algunas partidas, como por ejemplo la Autoridad Nacional de Infraestructura, han visto reducido su presupuesto. Las partidas para la gestión y prevención de desastres naturales ha visto reducido su presupuesto. El cómo se pueda dar vuelta a eso, se pueda modificar y poder también moderar.

0: pagar algunas partidas de gasto, algunas, como te mencioné, son muy poco flexibles, va a requerir de una muy buena mañaca, por supuesto.
1: Bueno, solo para que usted sepa exactamente en qué se ha legislado, ¿no? Y que ha generado justamente este hueco en la caja fiscal. Pensiones para maestros y Fuerzas Armadas. A los maestros se les ha dado una pensión, digamos, que se equipara, ¿no es cierto?, con el sueldo de un maestro en actividad. Y lo mismo pasa con los pensionistas de las Fuerzas Armadas. Es más, a ellos se les está devolviendo la cédula viva y la capacidad de herencia de las de las pensiones, ¿no? Después, gratificaciones y beneficios laborales para los empleados del Estado. Los CAS que están reclamando que sean
0: que de hecho aún no se tienen.
1: Claro, pero en el crédito suplementario ya están pidiendo que sean incluidos, que creo que ahí hay, ¿cuánto está comprometido para ellos? 3.500 millones, si no me equivoco, ¿no?
0: De hecho, eso contrasta también en buena parte desde que del lado del Congreso se busca como una mayor magnitud y del lado del MEF se ha planteado un poco de gradualidad ante la falta de recursos. Entonces, hay ahí un contraste y habrá que ver cómo se termina el
1: sueldo. Ya, claro, pero esto ha significado, digamos, la elevación de la deuda pública, digamos, a un 70% del PBI.
0: No.
1: No, de hecho, digamos, la dimensión del problema es serio, o sea, no es algo que debiéramos dejar pasar. Por eso es que yo hago un comentario inicial respecto a lo que ha hecho este Congreso nefasto que se acaba de ir, ¿no? Muy al margen de la captura de las instituciones, o sea, lo que ha hecho con el dinero de cada uno de nosotros, ¿no? O sea, digamos, destinándolo a gasto corriente, ¿no? Ahora, tú, digamos, digamos, si tuvieras servicios de calidad con funcionarios que realmente estén comprometidos con, ¿no?, el servicio al ciudadano, digamos, dices ya, ¿no? Pero lo que estamos viendo aquí además es un copamiento del aparato público de personas que han llegado con diferentes partidos políticos, a los cuales tampoco los vas a poder, digamos, sacar de un día para otro, ¿no? O sea, el reto para el próximo gobierno, ¿cuál será?
0: Y en buena parte buscar cómo balancear el uso de los recursos, como tú mismo decías, el hecho de que ves a esas remuneraciones, ves una mayor carga de contratación pública, eso eventualmente cuando uno analiza, los recursos son limitados, Jesús, y entonces lo que se tiene es que en buena parte se van a tener que compensar otras partidas del gasto, y como te decía, y esto es algo que le debe importar al ciudadano en la medida en que compensar partidas de gasto es... menores trabajos de carreteras, puentes.
1: Ok, el día de ayer el jefe, creo, encargado de el equipo de transferencia de Fuerza Popular, creo que es Vinelli, enviaba una carta a la presidencia del Consejo de Ministros donde le pedía prudencia al presidente respecto al tema de designaciones y contrataciones. O sea, le decía, aguántate, ya no hagas absolutamente nada más porque esto de aquí le toca al próximo gobierno, que es el nuestro, entendiendo seguramente porque han empezado a mirar este tipo de situaciones, ¿no?
0: No, y de hecho es una mirada puntual, por así decirlo, ¿no? Porque cuando hablamos de la planilla pública, estamos hablando de una planilla de casi 1.5 millones de trabajadores, ¿no? Entonces, lo que se refiere a designaciones, cargos de confianza, es un enfoque muy puntual. Pero lo que se ha visto en los últimos 3 años es un alza sostenida de lo que es la planilla pública desde el tamaño de la planilla y sobre todo como la carga, los salarios de las planillas.
1: Ok, solamente para recordarles, la semana pasada hablábamos del Congreso, en cuanto aumentó, por ejemplo, su presupuesto. Empezaron hace 5 años con 679 millones de soles y ahora están en casi 1.800 millones de presupuesto. Y eso significa, digamos, un incremento no solamente en servicios, sino en gasto corriente, planillas y cosas que a veces son inentendibles, ¿no? Ahora tenemos no solamente 130, sino súmenle 60 más. Son 190 parlamentarios, 190 oficinas, asesores para esos 190 parlamentarios o congresistas, como los quieran llamar, no sean senadores o diputados, a la larga son congresistas.
0: Que también le añade un pulso adicional al gasto corriente.
1: Claro, y ellos, ¿no es cierto?, digamos, espero que de alguna manera busquen la forma de revertir esto porque el dinero se necesita para, digamos, problemas tan serios como el fenómeno del Niño, ¿no? La inseguridad ciudadana, la policía necesita, por ejemplo, recursos para poder atacar a la delincuencia. Yo ciertamente estoy escandalizado porque siento de que pareciera de que creyeran ellos que nosotros no nos damos cuenta, ¿no?, de su forma de actuar. Esto se pudo haber hecho antes, ¿no? Ni bien se advertía de que había una intencionalidad de generar leyes de carácter populista, y lo han dejado pasar. Y esa responsabilidad de ese Tribunal Constitucional, ¿eh? Ayer leí a Waldo Mendoza, quien fuera ministro de Economía de este país, decir que era una rectificación histórica. Discúlpame, pero no seamos idiotas, ¿no? ¿Cuál rectificación histórica? De aquí no hay nada histórico. Lo histórico es la sangría que han generado a las cuentas de la nación, ¿no? Y que ahora lo vienen a corregir, porque claro, pues obviamente alguien les ha dicho, ya se sabe quién es la mano que mece la cuna. Digamos, se han desnudado de alguna manera, y ese han sido todos los partidos políticos, incluyendo Fuerza Popular, y entonces su lideresa, ahora presidenta de este país, que es Keiko Fujimori.
0: Y de hecho, ahí me gustaría sumar un comentario adicional.
1: El Tribunal Constitucional les ha sido, ¿no es cierto?, digamos, una institución importante para, digamos, sus fines.
0: Y de hecho, lo que te quería comentar, me gustaría sumar un comentario adicional, que en buena parte existe un consejo fiscal que salvaguarda el orden de las finanzas públicas y que en los últimos años ha venido haciendo advertencias sostenidas, algunas mediante comunicados, algunas mediante pronunciamientos, y ya más puntualmente el año pasado se vio por primera vez como una conferencia pública del consejo fiscal en buen tiempo desde su creación en 2016, en la cual advertía ya muy tajantemente se está dejando un hueco en el tesoro público, ¿no? Y ese, por ejemplo, eso marca un antes y un después en los que fueron los pronunciamientos del Consejo Fiscal. Y estamos hablando desde septiembre, octubre del año pasado, que se hizo esta conferencia pública.
1: Pero es que, a ver, el Ministerio de Economía también les ha sido, digamos, les ha sido, también lo capturaron, ¿no? O sea, le quitaron las capacidades que tenía el Ministerio de Economía para opinar sobre estos temas, ¿no? Les ha sido funcional con los ministros que han ido pasando en los últimos años.
0: Y en buena parte eso también ha sido tarea del Ministerio de Economía. No se ha pronunciado y buscado como dar la inconstitucionalidad de algunas leyes, llevarlas al tribunal eventualmente, como parte del trabajo de un ministro de Economía, que es salvaguardar las finanzas públicas, darle predictibilidad a los ingresos y a los gastos del Tesoro.
1: Bien, los gobiernos que han pasado han sido el de Dina Boluarte, ¿no es cierto? El de José Gerí y este de Balcázar, ¿no? Esos son los tres gobiernos comprometidos, porque bueno, Castillo realmente no se supo exactamente qué tipo de gobierno fue, ¿no?
0: También, en buena parte de los últimos.
1: Aunque las personas que estuvieron de manera inicial fueron bastante responsables. Además que el Consejo Fiscal no solamente está advirtiendo de este forado, sino de la constante, ¿no es cierto?, evolución de irresponsabilidad del Ministerio de Economía con el respeto justamente al gasto, ¿no?
0: Y en un combo que viene junto con esta mayor incidencia de leyes por parte del Congreso, que te decía, si lo viéramos en perspectiva de los últimos dos congresos, de 2011-16 y 2016-21, ha tenido incidencia tres veces mayor en lo que es el Tesoro, este Congreso actual.
1: Bien, bueno, vamos a hablar en todo caso si hay algún tipo de solución más adelante respecto a este tipo de leyes, pero es que aquí hay un componente social, porque tú has legislado en función a determinados sectores que estaban exigiendo mejoras, y si tú se le quitas eso, reviertes eso ya que es decidido y que entenderán seguramente que es un derecho adquirido, pues van a salir a protestar, obviamente, ¿no?
0: No, sí, y en buena parte cuando uno analiza lo que ha sido las alzas de las remuneraciones en los últimos años, responde a funciones muy puntuales, como por ejemplo educación y orden e inseguridad, ¿no? Y en buena parte es por ahí que se va a tener como que balancear en los próximos años las cuentas públicas.
1: Ahora, ha sido una violación constante de las reglas fiscales las que se han presentado en los últimos años. Es más, Keiko Fujimori está encontrando un problema en ese sentido, ¿no?
0: Sí, de hecho, para que nos entienda el público, las reglas fiscales son como tus metas de
1: o sea, digamos que dices, voy a gastar 5 soles y hasta ahí nomás, no me puedo exceder porque eso también va a generar un problema. El endeudamiento, ¿no es cierto?
0: Exacto, son distintas, hay desde el desbalance fiscal, el hueco entre ingresos y gastos, cuánto voy a incrementar el gasto, cuánto me voy a endeudar. Entonces, todo ese combo de reglas fiscales en los últimos 3 años se han incumplido. Hay una posibilidad de que este año se incumpla lo que se refiere al alza de gasto, es muy probable. Desde el IPE, por ejemplo, estimamos que hay una alta probabilidad de que se incumple. Entonces, estamos hablando de 4 años seguidos de incumplimiento de las metas fiscales, y ese va a ser el trabajo que va a tener el gobierno entrante.
1: Bueno, para que vean ustedes cuál es el panorama entonces y lo que ha resuelto el Tribunal Constitucional, el fondo de todo esto y las irresponsabilidades tanto de ellos como del Congreso de la República, ¿no? Tomados, concentrados y utilizados de acuerdo a su conveniencia. Está con nosotros también Juvenal Medina Regifo. Habíamos convocado tanto a Juvenal como a Miguel para hablar del fenómeno de niño que ya está en desarrollo. ¿Cómo está, Juvenal? Buenos días. Discúlpame que me haya tomado el tiempo para hablar de estos temas de carácter económico, pero creo que es importante empezar con esto que a mí me parece escandaloso, ¿no?
2: Totalmente de acuerdo, y cuán importante es ver que la forma como se maneja el Estado genera dificultades para afrontar este gran problema que tenemos al frente, que es lo que es el fenómeno del niño y todos los peligros que trae asociados, ¿no? Que, como ya lo hemos vivido en episodios anteriores, y lo que preocupa es el poco tiempo que queda para poder de pronto mejorar las condiciones de seguridad en todas aquellas zonas que son altamente vulnerables, susceptibles a sufrir los impactos negativos que puede traer consigo este fenómeno.
1: Ahora, queda claro que en estos últimos 5 años no se ha hecho mucho para, digamos, atender un problema de esta dimensión.
2: Sí, es evidente. La misma declaratoria de emergencias que se ha tenido hace poco, de más de 700 distritos declarados en estado de emergencia por peligro inminente, nos muestra que no se ha hecho lo suficiente en materia de prevención, en materia de reducción del riesgo. Por eso tenemos que ver cómo aprovechar este corto tiempo en hacer algunas acciones que de alguna manera crean ciertas condiciones de seguridad que permita mitigar el impacto negativo que suele traer consigo este fenómeno. Entonces, estamos ante un problema muy grave, y como lo que señala Miguel, más aún con esta forma de poca sensibilidad y poca conciencia en los funcionarios, autoridades que están saliendo, ¿no? Dejando a un país frágil en su economía por el mal manejo que se hace, pero sobre todo, digamos, con una limitada capacidad de afronte, limitada capacidad de respuesta ante este fenómeno recurrente.
1: Entonces, sí, que ya no es tanto fenómeno, sino ya es una recurrencia. Creo que eso lo habíamos conversado, porque un fenómeno es algo que se presenta, digamos, de una manera esporádica, inositada,
2: sí,
1: ¿no?
2: Sí, son episodios,
1: claro, ¿no? Pero ya tienes constantemente tienes un niño costero permanente, ¿no?
2: Que está permanente, con intensidades variables, sí, pero lo que nos advierte la NOAA y las entidades que vigilan este fenómeno, el niño, sí nos advierte de que podemos tener un niño con características de fuerte o muy fuerte en determinados momentos, y creo que ya las consecuencias ya las sabemos.
1: Bien, permítame por favor hacer una pausa. Estamos con Juvenal Medina del PREDES y con Miguel Alzamora, economista del IPE, a propósito del fenómeno de niño que se avecina para los meses de septiembre, octubre, noviembre, diciembre, y el próximo año también lo vamos a tener. Los impactos económicos son bastante altos, según lo calculado por diversas instituciones encargadas de analizar el problema en diferentes ámbitos y aspectos, ¿no? Llega el niño, llega el papa, a ver qué nos toca. Solo, digamos, tener alguito de fe. No sé si con eso en realidad, digamos, sirva para de alguna manera estar tranquilos. Bueno, es en realidad todo puede pasar. Vamos a la pausa y regresamos. 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Volvemos de inmediato aquí en Hablemos Claro por Exitosa.
3: La hora en Exitosa, 8 de la mañana y 28 minutos. 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

La temperatura en Lima 20 grados, Piura 21, Trujillo 20 grados, 8:31 a.m. Desde los estudios de Exitosa, Miguel Alzamora, economista senior del Instituto Peruano de Economía, hizo un análisis sobre el panorama económico que atraviesa nuestro país y las dificultades que afrontará el gobierno de Keiko Fujimori. En otros temas, la Fiscalía en Madre de Dios requirió 18 meses de prisión preventiva para 21 investigados por los delitos de banda criminal, minería ilegal agravada y tenencia ilegal de armas y municiones. Los implicados fueron intervenidos en 3 campamentos de la localidad de La Pampa, junto con armamento militar y botellas con mercurio, insumos utilizados para la extracción ilegal de minerales en la zona. También habrían operado desde allí para el cobro de cupos en la zona de amortiguamiento de la Reserva Nacional de Tambopata. Y el Instituto Nacional de Estadística e Informática, INEI, indicó que de acuerdo con los resultados de los censos nacionales 2025, en el país existen 13.763.000 viviendas particulares, de las cuales el 76.7% se encontraba en condición de ocupada, 11.7% desocupadas y el 11.6% son de uso ocasional. 8:34 a.m. Tú estás en Exitosa 95.5 de la FM en Lima. Continuamos en Hablemos Claro con Jesús Verde.

0: Bien, gracias. 8:33 a.m. Soy Jesús Verde y esto es Exitosa. En Lima 95.5 de la FM. Somos la voz de los que no tienen voz. Bien, hay un niño en desarrollo, niño global, pero ya hace un buen rato tenemos el niño costero que también está generando impactos en nuestra economía y en el desarrollo de nuestras actividades primarias. Eso significa de que tenemos, digamos, advertencias en sectores como agricultura, pesca, ganadería, entre otras más. Y claro, sufrirían estas actividades primarias, ¡exitosa!, mayores impactos de tener un niño global que ya está calculado en 81% según la NOAA durante esta semana. Motivo por el cual nos vamos a ocupar en hablar de este tema tanto con Juvenal Medina del PREDES como con Miguel Zamora, porque básicamente el tema, ¿no es cierto?, de prevención, no sé si es que ya sea lo que se necesite, pero el impacto económico también es bastante serio. Esta semana yo revisaba data, ¿no es cierto? Credicorp Capital proyectaba, digamos, una reducción en el crecimiento de nuestra economía, ¿no es cierto?, que estaba calculado para este año en 3.8 a 3.3, ¿no es cierto? Y para el próximo año la cosa tampoco es que estuviera bien. En el 2027 iba a haber una pérdida de 0.8% del PBI, ¿no es cierto? Con lo cual la proyección de 4.3 se redujo a 3.5% de crecimiento. O sea, 2026 y 2027 vamos a tener de todas maneras un impacto económico bastante serio.
1: Sí, que de hecho ya es un estimado que se ha como consensuado entre distintos analistas.
0: Sí, y claro. Discúlpame, pero solo para puntualizar, si hablamos de costos, ¿no es cierto?, de dinero, son 10.000 millones de soles, más unos 6.000 entre el 2026 y el 2027, con regiones muy, muy afectadas, entre las que se encuentran Tumbes, Piura, Lambayeque y La Libertad.
1: Sí, y de hecho cuando mencionas esa cifra es importante como poder darle perspectiva, es un conjunto de 2 años. Si lo ves como en el impacto anual, esto de manera preliminar se estima que el impacto puede ser poco cercano a la mitad de lo que fue en el 2023, ¿no? Como por ejemplo dándole seguimiento a lo que son ahorita las condiciones climáticas. Entonces, en buena parte hay un riesgo de que esto pueda intensificarse y que el costo pueda ser similar al del 2023, que estamos hablando de más de 10.000 millones de soles, como para que la gente entienda. Y este costo es un costo que va desde la pérdida de producción, de cómo se ven afectadas la producción agrícola, la producción pesquera, incluso los trabajadores del sector, los trabajadores agrícolas, los pescadores, e incluso los daños sobre infraestructura, que es un riesgo aún más importante, daños a las viviendas, buena parte, daños incluso a la conectividad del país como puentes y carreteras. Entonces, eso es todo el riesgo que hay que tomar en consideración cuando hablamos de los costos del fenómeno del niño, que de manera preliminar podrían ser entre 10.000 millones de soles o un poco más.
0: Bien, a ver, Juvenal, sería bueno puntualizar en 2 cosas. Que la gente sepa exactamente qué es un fenómeno del niño de carácter global, ¿no?, del que se viene hablando ya, y qué es finalmente el fenómeno del niño costero que estamos enfrentando de manera recurrente.
2: Sí, ambos son parte de este fenómeno océano-atmosférico, que el global mayormente se genera en el Pacífico Central, que está bajo vigilancia de la NOAA, y son estas grandes, digamos, masas de agua caliente, o son ondas Kelvin que suelen, digamos, aproximarse a la costa en ese desplazamiento lateral que tiene hacia la costa, pero que pueden llegar a influir en el comportamiento de las masas de agua en la zona costera. Y eso es lo que más preocupa. Ahora, el niño global tiene una afectación, como su mismo nombre lo indica, afecta al mundo en su conjunto, con distintos efectos. En algunas zonas lluvias extremas, olas de calor, pero también hay otras zonas de ausencia de agua, incendios forestales y toda la cadena de efectos que se suelen dar, y que nuestro país también tiene una repercusión más o menos similar, porque ya hemos visto en episodios anteriores, el niño nos deja lluvias intensas y todos los problemas y desastres que hay en las zonas de impacto por efecto de lluvias, crecida de ríos, activación de quebradas, etcétera. Pero también hay un sector importante que se afecta por la ausencia de lluvias, el estrés hídrico, sequías severas en las zonas altoandinas del sur del Perú. y eso también debemos tomar en cuenta, esos efectos que pueden ser de lenta maduración, pero con duración larga en sus consecuencias, que no son tan fáciles de revertir.
0: Okay, si ya tenemos este panorama, este contexto que tú estás presentando, ¿qué tanto hemos avanzado en materia de prevención? O sea, ¿en qué punto nos encontramos en este momento? Estamos en el mes de julio, camino a agosto. Según entiendo yo, a un 81% de que esto se dé, faltan solamente 2 o 3 meses.
2: No, lamentablemente no hemos hecho prevención. Diría, poco hemos hecho en reducción del riesgo. Lo que estamos tratando de hacer en estos meses previos son las acciones de preparación, mal llamadas prevención. Entonces, la prevención es un concepto que tiene que ver mucho con la planificación del desarrollo, con establecer condiciones seguras y evitar que seamos vulnerables a estos eventos recurrentes. Esas condiciones seguras son sinónimo de prevención en la planificación de las nuevas inversiones. Pero cuando vamos a intervenir en riesgos ya identificados, donde ya vemos zonas vulnerables, zonas críticas, a ese concepto, a esa intervención se llama reducción de la vulnerabilidad, reducción del riesgo o la preparación para afrontar las emergencias. Y en esa etapa estamos. Entonces, la prevención no se ha trabajado lo suficiente, por lo tanto tenemos escenarios de riesgo que ameritan una intervención urgente, no con acciones correctivas para poder mitigar los impactos que puede traer consigo este fenómeno.
0: Bien, ahí tendríamos que preguntar también, ¿y qué tanto el gobierno, ¿no es cierto?, nacional, está respondiendo con recursos? Ahora, la semana pasada dábamos cuenta de, por ejemplo, el problema que existe en los gobiernos subnacionales para la ejecución del presupuesto en esta materia de prevención, para empezar, que no habían gastado, creo que habían gastado hasta el 65% de lo asignado, nada más.
1: A menos del 70%.
0: Ajá, menos del 70%.
1: Sí, y de hecho eso se suma, por ejemplo, me quiero quedar con una idea que comentaba Juvenal, el tema de la recurrencia. Con este episodio estaríamos sumando el tercer episodio del fenómeno del Niño en menos de 10 años. Y en buena parte las lecciones que nos ha dejado es que de 2017 se estableció una autoridad para la reconstrucción. En 2023 se estableció una autoridad nacional de infraestructura que en buena parte heredó los proyectos de la reconstrucción y que hoy en día, por ejemplo, vemos que ha tenido unos recortes presupuestales entre 2025 y también 2026, e incluso es importante poder destacar el hecho de que los proyectos de la Autoridad Nacional de Infraestructura vienen desde 2017, 2018, la gran mayoría inició antes del 2023 y hoy en día solo cuentan con un 40% de avance. Entonces, todo lo que implica esos retrasos hoy en día genera una alta exposición a lo que son estos fenómenos climáticos, como es nuevamente el Niño.
0: Ok, miren ustedes dos, solo entiendo yo que se han asignado recursos por 4.200 millones, pero ya no sé si tanto en la etapa de prevención, porque aquí dice el desagregado, ¿no es cierto?, en qué se está asignando este presupuesto para este problema que se viene. Dice, programa presupuestal, se está destinando 3.065 millones para reducir la vulnerabilidad y atender emergencias. Y además se está dando algo de 1.171 millones para la Autoridad Nacional de Infraestructura. Y hay un también pequeño porcentaje en el crédito suplementario de 300 millones y fondos de contingencia de 2.000 millones de dólares. Juvenal, digamos, ¿es lo que se necesita en materia de dinero para poder, digamos, atender lo que pueda pasar más adelante con el fenómeno del Niño global? Sumado al costero.
2: Creemos que la inversión que se está orientando a acciones correctivas de reducir la vulnerabilidad es insuficiente frente a lo que el país necesita. Es más, no podemos pretender resolver el problema en el corto plazo, un problema que viene madurándose desde hace muchas décadas atrás, porque cuando recordamos el Niño 82-83, nos dejó lecciones que no fueron aprendidas lo suficientemente, que se volvieron a vivir similares situaciones el 97-98. Y como bien dice Miguel, cuando analizamos el Niño costero de 2017, encontramos las mismas condiciones de afectación, de vulnerabilidad, como que no se han hecho las correcciones suficientes para no ser vulnerables a estos eventos que son ya recurrentes. Entonces, no hay lecciones aprendidas y eso tenemos que cambiar. Entonces, tenemos un nuevo gobierno que esperemos.
0: Okay, entiendo eso lo hemos comentado ampliamente. Eso es que nosotros hemos empezado a hacer el diagnóstico no de ahora, sino desde hace un buen rato. Así tú es. Has venido prácticamente casi todos los sábados para hablar del fenómeno del Niño y de la recurrencia con la que se venía dando. Y este es un tema que digamos, pareciera dar vueltas constantemente. Pero exacto. Ya, a ver, el 28 de julio hay un nuevo gobierno. ¿Tendrá el tiempo suficiente para poder maniobrar?
2: tener que aprovechar al máximo el tiempo que hay para reducir las condiciones de vulnerabilidad para que el impacto sea menor, pero ahí no queda resuelto el problema. Tiene que ser el problema abordado de manera regular, permanente, como parte de la gestión del desarrollo. Las inversiones que se tengan que hacer cada año tengan un buen porcentaje orientado a acciones de reducción del riesgo y de prevención efectiva desde la planificación de las nuevas inversiones, nueva infraestructura, nueva población que se va formando en el país para que ya crezcan en condiciones seguras. Esa es la prevención. Y todo lo demás, trabajar para reducir esa vulnerabilidad que nos hace daño y que nos trae costos altos en materia de pérdidas económicas y todo lo demás, ¿no? Entonces, tenemos que ser conscientes de que los desastres afectan el desarrollo. Nuestro país no va a alcanzar un desarrollo si es que no invertimos lo suficiente en prevención, en reducción del riesgo, porque actuar en emergencia no resulta efectiva. Es una inversión importante, sí, pero que no resuelve el problema.
0: Además que viene eso acompañado por una serie de vicios que se van presentando, ¿no? O sea, la corrupción en situaciones de emergencia está más que presente, porque ahí se quitan los filtros que se necesitan, ¿no? Con las compras que se hacen cuando se declaran estados de emergencia, ¿no? Este presupuesto que yo estoy mencionando, de 4.200 millones de soles, ¿es el justo y necesario? Ahora, entiendo yo de que ya hay un presupuesto general de la República aprobado con el que está trabajando el actual gobierno, más la extensión a través de un crédito, ¿no es cierto? ¿Qué encuentra esta señora, no? En cuanto a recursos.
1: Y ahí, Jesús, para poder darle un poco de perspectiva a lo que es el uso de recursos, la gestión de los recursos, es importante poder analizar que entre los dos últimos años, 2025 y 2026, la ANIN como tal, que ya contaba con lentos avances, vio recortada su pliego presupuestal. Entonces, y a eso le sumas el hecho de que el programa presupuestal para gestión y prevención de desastres también en 2026 tuvo ajustes presupuestales, y sobre todo cuando uno analiza a nivel regional, estos ajustes presupuestales se dieron en las regiones de la zona del norte. Uh-huh. Y entonces, cuando uno habla como de poder asignar nuevos recursos, que se van a dar nuevos recursos, es importante ver en buena parte cuánto va a poder balancear lo que se había ajustado de recursos. Y entonces, cuando uno pueda balancear eso, es que realmente puede hablar de recursos adicionales otorgados a esos trabajos, ¿no? Y eso es en buena parte lo que va a también entrar a trabajar el nuevo gobierno entrante.
0: Ahora, Juvenal, entiendo yo de que hay en este momento la intención de querer actuar de inmediato, ¿no es cierto?, frente a un problema que ya está latente. El tema aquí es, tenemos, muy a margen de los recursos que se están asignando, ¿no es cierto?, ¿qué tenemos en este momento? Si es que mañana sea el fenómeno del Niño de una manera inesperada. Me refiero al hecho de que si empiezas a hacer un barrido, ¿no es cierto?, al gobierno nacional y a los subnacionales, ¿qué vas a encontrar? ¿Hay algún tipo de información, data que te diga, por ejemplo, cuánto de maquinaria tenemos o cuánto es la que se necesita?
2: Sí, es importante lo que señalas, porque de hecho hay capacidad instalada, hay infraestructura que se está construyendo, pero que está en proceso de implementación, que requiere continuidad en el proceso. Este cambio de autoridades puede de pronto interrumpir ese proceso. Lo ideal sería que haya una efectiva transferencia de gobierno, del gobierno central saliente con el entrante, pero sobre todo los gobiernos locales que van a cambiar a partir del próximo año.
0: ¿Octubre? El próximo año,
2: pero,
0: sí, claro.
2: Pero se eligen en octubre. Y qué bueno sería que a partir de octubre haya una comisión del gobierno entrante que acompañe al gobierno saliente en los años.
0: ¿Pero eso es crear una nueva institución, una nueva autoridad lo que sea?
2: No, es que de alguna manera, como bien se ha estado señalando, escuché a Guido Penano, lo ideal sería que la presidenta electa ya designe o coordine con el presidente saliente para estos cambios de ministro que se están dando, que sean las personas que van a tomar la posta desde ahora y no recién desde enero. ¿No? Entonces, ¿para qué? Para que ya lo que se tenga que planificar sea algo continuo, que no haya estos baches, esas interrupciones de un proceso de intervención frente a este problema que lo tenemos a puertas. Por lo tanto, entonces necesitamos darle continuidad a las acciones correctivas, a las acciones de preparación que en este momento se están llevando a cabo, para que podamos ganar condiciones seguras antes de que se manifieste el problema en su mayor magnitud.
0: Pero tenemos, exitosa, digamos, data realmente de lo que tenemos para enfrentar el problema, tú tendrías que hacer, digamos, empezar a mirar, ¿no es cierto? A ver, la libertad, ¿qué tenemos? ¿no? ¿Con qué contamos para atender el problema? ¿Y qué es lo que se necesita? Digo, no tendrías por qué darle el 100% de los recursos cuando solamente podrías, digamos, focalizar, ¿no es cierto?, con aquello que te falta, ¿no? Uh-huh. Y estar en el justo medio para poder actuar sin problemas.
2: Ahí hay varias herramientas de gestión que ya los gobiernos locales y regionales, en el mandato de la ley del SINAGER, deben ya haber cumplido. Tener su plan de prevención y reducción de riesgo de desastres.
0: ¿Ya lo presentaron? Que eres un tema que estaba pendiente, que lo habíamos conversado, ¿te acuerdas? Que no tenían, que no habían presentado mucho sus planes de contingencia.
2: Luego, los planes de contingencia, hoy en día llamado plan de gestión reactiva, que tiene que, de alguna manera, priorizar acciones tanto en materia de preparación para tener una buena respuesta y rehabilitación. Entonces, pero además de esto, es tener ya orientadas acciones efectivas en el territorio, basado en el escenario de riesgo que cada gobierno local debe tener, donde se priorizan acciones críticas o zonas críticas donde requieren intervenciones más urgentes para mejorar las condiciones seguras. Entonces, esa información debe estar a la mano y debe ser justamente algo que se pida, exija a este gobierno que va a salir para que pueda darle continuidad a lo que se está haciendo.
0: De 26 regiones en este momento, que hoy es 11 de julio, próximo a un cambio de gobierno, ¿qué tenemos de esto que tú estás señalando?
2: Bueno, yo entiendo.
0: ¿Cuántos han cumplido con,
2: de acuerdo con presentar a sus planes? La INAGER, la encuesta que se hace, hay un porcentaje mayoritario que tiene planes, pero que son planes que están en el documento, pero que no están siendo implementados todavía. Y ese es otro factor. No, la meta no es tener el plan en el documento,
0: es ejecutar. Sino
2: es ejecutar los planes de acción para que esto se convierta en condiciones seguras.
0: Si hablamos en términos de porcentaje.
2: Es muy poco el porcentaje, como ya señaló Miguel, el porcentaje
3: exitosa
2: de ejecución
3: presupuestal
2: va amarrado justamente a las acciones correctivas que tienen que implementarse en el marco de la ley del SINAGER, y ahí es donde tenemos que ajustar clavijas con los gobiernos locales, regionales, y con el propio gobierno central también, que tiene que mirar a la prevención como una estrategia de desarrollo seguro y sostenible, porque no solamente es intervenir meses antes de que se nos presente el problema, y esa no es prevención, eso es simplemente preparación.
0: Vamos a los impactos económicos. Miguel, yo tengo aquí que el agro sufriría un impacto de al menos el 50%, lo cual generaría serios problemas, por ejemplo, en el tema alimentario. Ahora, veo aquí que una nota del comercio esta mañana señala un niño extremo reduciría a la mitad el aporte de la pesca. Estamos hablando de la reducción de dos sectores importantísimos, al 50%, la agricultura y la pesca. La pesca, bueno, habría que decirlo acá, industrial, ¿no es cierto? Que es la dedicada a la producción de harina de pescado.
1: De harina de pescado.
0: ¿No? Pero que además es una industria importante, porque esa es la que va sumando al crecimiento económico, ¿no?
1: Sí, de hecho, cuando vemos los sectores más afectados por el fenómeno del niño, siempre los más recurrentes son el agro y la pesca, las actividades vinculadas más a los recursos naturales. Y en buena parte, ahí es importante distinguir el hecho de que la pesca, en lo que va del año, ya ha contado con una afectación. Las condiciones climáticas calientes, lo que ha hecho es que la temporada de pesca de anchoveta, que termina siendo utilizada para producir harina, aceite de pescado, se ha visto suspendida, ¿no? En lo que desde abril. Y el riesgo, sobre todo para la pesca, radica en que hacia fines de año la segunda temporada de pesca de anchoveta tampoco se pueda realizar. Entonces, por ahí pasa el riesgo de la pesca, que ya se están viendo algunos impactos. Y en el agro, cuando uno analiza episodios anteriores de fenómeno del niño, encuentra que hay reducciones significativas de la producción agrícola, y en buena parte hay una concentración, sobre todo el último episodio nos dejó que esta se concentró en los productos
3: exitosa
1: de agroexportación. Entonces, por ahí en buena parte podrían ir los impactos. Y entonces, a manera de resumen, lo que nos deja el fenómeno del niño es una alta afectación del agro y de la pesca. La más visible suele darse en la zona de norte, de la costa norte del país, pero también algo que comentaba Juvenal es el hecho de que el efecto del fenómeno del niño puede llevar a algunas sequías en las zonas del sur del país, y eso también afecta sobre todo a la agricultura más familiar de esas zonas del país. Entonces, es otro impacto que hay que tomar en consideración.
0: Entiendo yo que está ahí comprometido el 11% del PBI nacional.
1: Exacto.
0: ¿No? O sea,
2: y hay que tomar en cuenta que son las zonas más deprimidas, ¿no? Más pobres en el país, ¿no? Ese trapecio
0: andino,
2: y donde los efectos del desastre o de los desastres agudizan la pobreza, crean condiciones inseguras, incluso propician la migración. Recordemos que las sequías anteriores asociadas al fenómeno del niño 82, 83 o 97, 98 generaron un éxodo de población que justamente fue a parar en las ciudades de receptoras como Arequipa, Moquegua, Tacna, de las zonas altondinas de Puno y toda la parte que se han visto severamente afectados por la sequía. Entonces, tenemos que tomar en cuenta esas distintas afectaciones para poder también tener una estrategia de gestión del riesgo de manera integral, mirando al país en la diversidad de escenarios que tenemos. Si bien llama la atención más las zonas donde hay concentración de la economía de agricultura, exportación, pero no olvidemos que también hay economía, agricultura familiar, no, ganadería, sí, claro, familiar, que requiere ser protegida ante este tipo de eventos.
0: Es que, claro, lo que yo quisiera es que el público, o sea, se entere, se informe y sepa exactamente cuál es el problema en su real dimensión, porque se habla constantemente del fenómeno del niño, pero parecemos olvidar cuáles son los criterios asociados justamente a estos problemas de carácter climático, ¿no?
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0: Entiendo yo de que las temperaturas del mar están a, digamos, llegan por encima de los 5 grados centígrados, ¿no es cierto? Ahora, pareciera que los medios solamente se dedican a informar de que está subiendo la temperatura y que vamos a tener un verano y no un más largo, ¿no? Y de ahí no pasa el asunto, cuando el tema tiene otras consideraciones, ¿no?
2: Así es.
0: Ahora, en términos de infraestructura, ¿cómo van los puentes? Esos son finalmente los que, digamos, se necesitan, ¿no?, para poder comunicar el país.
2: Así es.
0: Y ante un fenómeno del niño, digamos, incremento de los caudales de los ríos, los huaicos, ¿no?, lo que se pueda presentar, son los primeros que se afectan.
2: No solamente los puentes.
0: Y ya se han caído varios, ¿no?
2: Jesús, sino también hay muchos tramos de la carretera que en su construcción han obviado, han reducido, han borrado cauces de drenaje natural, y estas van a convertirse en barreras donde las aguas de lluvia se van a estancar y probablemente se erosione ¿no?, tramos de la carretera, como hemos visto en el año 2023, donde la carretera que va a Bayóvar se ha visto cortada en varios tramos. Entonces, esa vulnerabilidad de la infraestructura también es algo que puede afectar y hacer más grave los efectos del niño. Entonces,
0: claro, porque incomunicas el país, ¿no? Lo menos que te puede pasar en una situación de emergencia es que tu país esté incomunicado.
2: Entonces, esta afectación multisectorial invita a trabajar en varios frentes de acción. Por eso es tan importante tener ese diagnóstico del riesgo actualizado para que oriente las intervenciones de cada uno de los sectores, pero yo diría no dejar de lado a los gobiernos locales que tienen responsabilidad en su territorio, porque la extensión de la afectación del niño es tan grande que no podemos pensar que desde el nivel central vamos a atender todo. Tenemos que ver la forma de que los gobiernos locales asuman su responsabilidad, cuenten con los recursos suficientes y haya una buena vigilancia y supervisión, ¿no?, un control concurrente de la Contraloría para que haya una inversión adecuada en atender este problema serio y creciente y no sean inversiones malas que se pierden en este corto tiempo, ¿no?
0: Bueno, justo de el rol de los gobiernos subnacionales, vamos a hablar en breve con Alejandro Hueco, que es autor, junto con Paulo Vilca, de este libro importantísimo que se llama El Orden Invisible, que tiene que ver con el rol que cumplen las autoridades subnacionales a propósito de las elecciones que se vienen ya también en el corto plazo, ¿no? Y cómo hemos también perdido, digamos, capacidades en cuanto a institucionalidad. Pero bueno, ese es un tema del cual hablaremos en breve. Entiendo yo que la señora Keiko Fujimori tiene este objetivo, ¿no?, de entrar al gobierno y atacar dos frentes, o tres, ¿no?, para lo que va a solicitar pedidos, ¿no?, ante el Congreso de la República, o sea, pedidos de facultades legislativas, ¿no? Entonces, ¿será lo justo y necesario? Digamos, ¿será lo único que necesitará para poder en la práctica atender ese tema o no?
1: Y en buena parte, lo que va a requerir el fenómeno del niño, como comentábamos con Juvenal, era el hecho de que los trabajos ya trasciendan la prevención y ya pasen por una categoría más de mitigación, ¿no? Ya lo que vemos es que de aquí hasta el verano del próximo año se van a ver los efectos del fenómeno del niño, ¿no? Y en buena parte la mitigación, como te comentaba, no va solo por el hecho de ver cuánto de los agricultores, de los pescadores se ven afectados, sino también el tema de la comunicación del país, el tema de la vivienda que se puede ver dañada. Entonces, todo lo que implica trabajos de mitigación e incluso de una posterior reconstrucción va a ser importante, y sobre todo, pensándolo, de muy corto plazo. Son trabajos que, por ejemplo, en el episodio de 2023, los recursos que se asignaron se terminaron en buena parte utilizando inicio de 2024, mediados de 2024, y entonces esos rezagos son los que generan incluso mayores impactos.
0: Perfecto, muchas gracias, caballero.
2: Yo quisiera señalar también, tomando en cuenta el gran desafío que tiene que afrontar la señora presidenta, ¿no?, recientemente electa, de afrontar este problema serio que afecta a la economía del país, es también la oportunidad de promover una gestión articulada, coordinada con los niveles subnacionales, ¿no? Entonces creemos que hay responsabilidades compartidas en todo el país, hay actores presentes en todo el territorio que deben ser convocados, deben ser, digamos, exigidos a asumir con responsabilidad la tarea a la cual han asumido cuando fueron electos autoridades. Entonces, en todo lo que hay que reconocer que hay responsabilidad y no hacerlas de un lado, porque a veces hay una gestión muy centralista que desde Lima se quiere resolver todo el problema del país, y eso es un error. Hay que darle la oportunidad y la exigencia, bueno, a cada gobierno local y regional.
0: Si algo nos ha dejado las últimas elecciones, justamente es ese mensaje de que Lima no es el Perú.
2: Así es.
0: Bien. Gracias a Juvenal Medina, el presidente del Centro de Estudios y Prevención de Desastres PREDES, y a nuestro amigo Miguel Alzamora, que es economista senior del Instituto Peruano de Economía. Muy amables, caballeros, por estos minutos que nos han dado al aire respecto al tema del fenómeno del Niño. Tenemos que ir a la pausa, 9:00 a.m. Volvemos.

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2: 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Somos la voz de los que no tienen voz. Soy Jesús Verde y estamos en Hablemos Claro los sábados. Una nueva hora. Nos hemos tomado más de 45 minutos para hablar del fenómeno del Niño que viene, el de carácter global, por encima del que venimos enfrentando con recurrencia, que es el Niño costero. Ya saben ustedes cuáles son los diagnósticos, cuáles son las implicancias y sobre lo que deberíamos preocuparnos y qué es lo que debería hacer el próximo gobierno, que ya está en breve, ¿no es cierto?, por iniciar una nueva administración. Hemos hablado también sobre el rol del Tribunal Constitucional, lo nefasto que ha sido avalando al Congreso, que se fue en términos de manejo, ¿no?, de la caja fiscal y el forado que han generado con leyes populistas, ¿no?, que han generado impactos calculados en más de 36.700 millones que todos vamos a tener que pagar de alguna manera. Leyes además abocadas a... Sí, yo entiendo, ¿no?, que hay funcionarios públicos que están buscando mejoras salariales, las buscamos todos en general, pero tampoco es que podamos, ir unos por encima de otros. Tiene que haber, un correlato. Si el Estado no tiene los recursos o los recursos necesitan ser asignados para, atender... cosas más relevantes o necesarias, pues hay que volver nuevamente a tratar de actuar con responsabilidad y enfocarse mejor en eso, ¿no? Entonces, escuchaba yo a la señora Fujimori decir de que su bancada ahora debe actuar con responsabilidad, no de ahora, sino de antes también, y tienen que asumir ahora lo que venga respecto a lo que hicieron durante los últimos 5 años. Eso es también materia de, observación y de preguntas constantes a la señora que es la presidenta electa de este país. Vamos con información de Yajaira Pacheco. Yajaira.
3: Hola Jesús, buenos días. Información en vivo. Estamos en el cercado de Lima, caminando por el jirón Moquegua, porque en este cruce con el jirón Cañete, pues se encuentran viviendas bastante vulnerables frente a movimientos telúricos, sismos como se registraron el día de ayer cerca a la medianoche, magnitud 4.3, epicentro Lima Sur, para ser más exactos, Lurín, un revesón de la tierra que se sintió incluso hasta el cercado de Lima y distritos aledaños. Vecinos que por supuesto han tomado ese momento, que fueron segundos de un sismo, como un momento de bastante temor, y eso también recordando a lo que ha sucedido en Venezuela, estos sismos de gran magnitud que han dejado a muchas personas sin vidas y viviendas sencillamente destruidas. Es por eso que estamos en este cruce, un cruce bastante histórico. Además, jirón Moquegua con jirón Cañete. Aquí se encuentra una de las casonas más antiguas, pero lo que era hace más de 100 años un lugar en donde vivían personas con altos cargos de la ciudad de Lima, reconocidos incluso, ahora solo es prácticamente un cascarón. Es una vivienda hecha de adobe y quincha, tiene los balcones de madera, pero esas están sostenidas por columnas también de madera, y esto debido a que estas casonas ubicadas en el cercado de Lima pues son consideradas para la municipalidad y también para el Perú como tal, son patrimonio cultural. Es decir, esas viviendas no se pueden tocar, tienen que mantenerse en este punto, pero esto para los vecinos que viven también aquí es un riesgo, porque para ellos estas casas, estas casonas antiguas pueden ceder frente a cualquier sismo. Escuchemos.
4: Lamentablemente para el dueño no puede hacer nada, pues la municipalidad la que manda. Según ellos, eso es patrimonio histórico. Pero usted lo ve, es puro cascarón. Y
3: un sismo, eso se viene abajo.
4: Se viene abajo. Pero
3: es la hora. Es usted que viene caminando por aquí.
4: Pero lamentablemente, la municipalidad la corona, que no se choque esa pared, que no. Usted ve esas maderas que está ahí, ellos le han puesto la municipalidad, no el dueño. El dueño quisiera ya vender, no puede venderlo ni como terreno.
3: Bien, Jesús, los vecinos lo que piden es evitar una desgracia frente a un sismo de gran magnitud, sobre todo a las personas y viviendas ubicadas cerca a estas casonas, porque son casonas que frente a un sismo, pues pueden venirse abajo y cualquier persona puede transitar justamente por ese lugar convirtiéndose en un riesgo. Es la información que tenemos desde el Jirón Moquegua con Cañete en el cercado de Lima, para Éxitos en Lima 95.5 en el mes de la patria exitoso.
2: Bien, gracias a Yajaira, y ciertamente en algo tiene razón el vecino de Barrios Altos, ¿no? Con estas casonas antiguas, ¿qué de patrimonio cultural tienen si lo que vemos son ruinas? Entonces, tiene que también ahí, digamos, mirarse el tema, generar un nuevo enfoque y darle una solución a estas personas. Y eso pasa porque el Ministerio de Cultura, la Municipalidad de Lima y todos los involucrados empiecen a, tener más criterio respecto a esta situación, porque son lugares altamente peligrosos, vulnerables ante cualquier tipo de fenómeno como un sismo, ¿no? Un terremoto que ya ha sido anunciado podría ser devastador para el Perú. Entiendo yo que hay uno que está proyectado

0: 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Y con esto cumplí con todas las menciones de este sábado 11 de julio. Bien. Bueno, vamos ahora con lo siguiente, porque es importante hablar de las elecciones que se vienen en breve, que son las elecciones subnacionales, regionales y municipales. Y los candidatos que se van a presentar desbordan, digamos, a diferencia de las elecciones generales, van a haber muchos más. Si hablábamos de 10.000 en la anterior, en esta creo que ya hemos superado, digamos, las perspectivas. Hay un problema de las autoridades electorales. Esta semana han solicitado al Ministerio de Economía y Finanzas, al Ejecutivo, mayores recursos para poder desarrollar este proceso electoral y no tener, digamos, que extender el periodo. Es más, hay un cronograma ya en desarrollo electoral. Nos visita hoy Alejandro Boyko, que es politólogo, además investigador del IEP. Él tiene un libro que es importantísimo, que es básicamente una investigación, El Orden Invisible, y tiene que ver con los caminos de los políticos regionales en el Perú. Me interesó mucho la investigación porque es un tema de actualidad. ¿Qué son los gobiernos subnacionales y si el modelo ha funcionado como lo estamos viendo en la actualidad? ¿Cómo estás? Gracias, Alejandro. Vamos por lo siguiente. Ves, hay ya convocada una elección también importante para este mes de octubre. La pregunta es, ¿cómo estamos llegando a eso?
1: En un momento complicado, ¿no? Creo que la democracia peruana o el sistema político peruano está bajo muchas tensiones producto de ponerlo de alguna manera, mal comportamiento de sus políticos, ¿no? Y la actuación que ha sucedido desde los políticos en el Congreso, sobre todo, ha terminado por desprestigiar aún más la política peruana, y la ciudadanía llega a esas elecciones, así como las generales de abril, con mucho desprestigio y con poco entusiasmo. Y eso es difícil para cualquier sistema político.
0: Tranquila, no te preocupes. Vamos a ir por parte, sí. En realidad, tenemos ahí un serio problema. Y es que no nos sentimos representados, ¿no? El libro tiene, digamos, todo un componente histórico. Y vamos a empezar a contarle al público lo siguiente. ¿Esto es una democracia real como tal? O sea, ¿cómo puede existir una democracia en este país sin partidos políticos? Porque a la larga finalmente carecemos de eso.
1: Sí, cada vez es más difícil seguir sosteniendo que somos democracia, ¿no? Pero este libro, digamos, es un producto que publicamos más de 20 años después de que Martín Tanaka, investigador del IEP, publicara su texto sobre cómo el Perú justamente es una democracia sin partidos, ¿no? En el 2004 más o menos, y se volvió el Perú un referente a nivel mundial de cómo podía funcionar un sistema electoral que tenía elecciones competitivas, pero que no tenía partidos políticos que le dieran, digamos, continuidad al sistema. Nadie podría decir que hoy los partidos son más representativos que hace 20 años, ¿no? Los proyectos que quedaban en ese momento, el APRA, el PPC, Ollantumal, intentando formar algún proyecto, han terminado en el olvido. Y cada vez tenemos más actores nuevos, más partidos desconocidos, outsiders. Y gran parte de, digamos, la academia peruana ha tratado de explicar los problemas de representación y los problemas que tiene el sistema político justamente en base a que no tenemos continuidad, ¿no? Tenemos muchos novatos que pululan el sistema político constantemente.
0: Es interesante, ¿no?, lo que ustedes investigan y sobre las conclusiones a las que llegan. Después, ¿no es cierto?, los gobiernos militares, digamos, cesan, ¿no es cierto?, y volvemos nuevamente a la democracia. Se presentan partidos políticos, hay cuatro específicos, ¿no es cierto?
1: Así es.
0: Hacia la izquierda, hacia la derecha, y esos son finalmente los que compiten y se logran convertir en instituciones, con una ideología, ¿no es cierto?, con reglas claras y establecidas, y con este componente de

0: digamos, de querer trabajar en conjunto por el país, porque en cierta manera había cierta armonía. Entonces vamos a elecciones, empezamos, digamos, medianamente bien, y lo que tú hubieras esperado de los partidos políticos es que estos vayan evolucionando en el tiempo, ¿no es cierto?, para, digamos, generar un mayor nivel de representación del individuo o del ciudadano. Sin embargo, ¿qué ha pasado en el camino para que esto, digamos, no sea así, para que exista en este momento la desaparición casi total, ¿no es cierto?, de los partidos políticos en el Perú? Entiendo yo que el gobierno de Fujimori, ¿no?, desde el primero hasta donde duró, se concentró básicamente en aniquilarlos de alguna manera.
1: Sí, y también lo pudo hacer porque había caldo de cultivo para eso, ¿no? Los partidos que habían gobernado en los 80, con todas estas características que mencionas, aún así gobernaron mal. La ciudadanía quedó muy poco satisfecha con eso, entonces había caldo de cultivo para que un discurso antipartido calara. Pero yo creo que lo más importante es que no solo la ciudadanía está, digamos, entre comillas, conforme con no tener partidos políticos, sino también los propios políticos, ¿no? Tenemos, justamente lo que hacemos en el libro es armar una base de datos nueva con todos los candidatos que hayan postulado alguna vez a las elecciones en el Perú desde el 78, ¿no?, en la Asamblea Constituyente que pone fin a ese gobierno militar, hasta las elecciones nacionales de abril de este año. Lo que tenemos es que hay 670 mil individuos aproximadamente.
0: ¿Que han postulado?
1: Que han postulado alguna vez.
0: O sea, en casi 50 años.
1: En casi 50 años, ¿no? Pero son individuos que, y justamente lo que sale al analizar esta base de datos y las cifras es que cuando quieren tener éxito, o aquellos individuos que tienen más éxito y que muestran más continuidad en el tiempo, son los que se cambian de partido constantemente, ¿no? Finalmente, el cambio de partido es una estrategia efectiva para los candidatos para lograr mantenerse en la política. Y un poco lo que tratamos de argumentar es, sí, pues tenemos un sistema sin partidos políticos donde estas organizaciones no ofrecen continuidad, pero sí hay actores individuales que ofrecen esta continuidad al sistema y a los electores, ¿no? En muchas regiones, los ciudadanos reconocen a figuras políticas de un elenco particularmente estable, que más allá de los partidos y las etiquetas partidarias, son quienes intentan más o menos representar a la ciudadanía. Y para entender la política peruana, deberíamos analizar a estos individuos y no solo a los partidos o la ausencia de partidos.
0: Yo estaba empezando por la parte, digamos, histórica, para tratar de entender en qué hemos fallado, ¿no? Porque las personas que nos están escuchando posiblemente no le interese en la política, pero todo el ejercicio de la vida misma en sí, dentro de una sociedad, es hacer política. Desde el momento en que, por ejemplo, te suben los impuestos, si no estás de acuerdo con eso, eso ya es una decisión política, si tú decides tomarlo, o digamos, aceptarlo o no aceptarlo, ¿no?
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0: Sintiendo yo de que se empezó a mirar el problema luego de, obviamente, esta afectación, ¿no es cierto?, a la vida política con la desaparición de los partidos. Y en el Congreso se empezó a legislar para buscar algún tipo de solución y se dieron algunos componentes o escenarios, por ejemplo, para buscar, en principio, acabar con el centralismo. Y yo recuerdo perfectamente el año 2002, porque ese fue 2002, ¿no?
1: Así es.
0: Estaba Alejandro Toledo, que buscaba que existiera un modelo de centralización, pero que no se dio como tal, porque no fuimos a un referéndum, si no me equivoco, ¿no es cierto?, una elección, sí. Y el modelo que planteaba, digamos, de hacer que las regiones fueran como que especie de bloques, eso no se llegó a aprobar. Sin embargo, fuimos al modelo de la regionalización, tener 26 regiones, ¿no es cierto? Con, en principio, gobernadores, ahora, ¿cómo se le llaman? Presidentes regionales, se les decía en su momento, ahora son gobernadores, ¿no es cierto? 26 regiones, con autonomía presupuestal, entre comillas, pero sí dependiendo exactamente del gobierno central. Yo soy de las personas que cree que ese modelo ha fracasado, porque lo que estamos viendo en realidad es gente que también se está haciendo uso y abuso del poder, ¿no? Sin que haya permitido, por ejemplo, el bienestar de la población de la que representan. Es más, este año no sé cuántos gobernadores, o en los últimos 5 años no sé cuántos gobernadores regionales se han ido presos.
1: Sí, ¿no? Es común también.
0: Ahora, ¿cómo surge esto? O sea, si algo que, en realidad, algo que tú buscaste corregir con, digamos, un nuevo sistema electoral, a la larga también se terminó pervirtiendo, ¿no? Ahora, con más énfasis a nivel de representación subnacional.
1: Una cosa que encontramos en el libro es que justamente han habido un montón de intentos en los últimos 20, 30 años por modificar reglas y para tratar de arreglar el sistema político. El problema es que el sistema político no se puede arreglar mediante cambio de reglas, ¿no? Estamos hablando de un comportamiento de cientos de miles de personas
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1: Que apenas se cambia una regla encuentran cómo sacarle la vuelta, ¿no? Entonces el problema de representación no pasa por tener malas o buenas reglas. Y una cosa que encontramos justamente en este año es que estas elecciones, estas generales y también las regionales, es donde llegamos con más reglas cambiadas. El Congreso actual, que está acabando su quinquenio, se ha dedicado a cambiar un montón de reglas electorales que muchas veces, bajo el argumento de fortalecer partidos, lo que han buscado es beneficiarse a sí mismos, ¿no? Han intentado eliminar los movimientos regionales para que sean los partidos los que tengan la hegemonía subnacional, cosa que en los 20 años nunca han tenido.
0: Ok, sí, eso es importante. Me hicieron recordar eso en el texto de inicio nomás, es que este Congreso que se acaba de ir, o que todavía permanece con la permanente, lo primero que trató de hacer es bajarse a los... A la representación regional, ¿no? A través de los movimientos regionales. Así que además funcionan bajo una lógica completamente distinta a la de los partidos políticos, porque, como bien señalan ustedes, son emprendimientos, ¿no es cierto?, en base a un individuo.
1: Así es. Y, digamos, tienen también un montón de falencias, al igual que los partidos nacionales, pero sí, en algunos casos hemos visto movimientos regionales que ofrecían más continuidad, ofrecían redes más amplias. Por ejemplo, el Frente Regional en Cajamarca es una organización que ha tenido más de 20 años de vida orgánica. Ha sido la organización que ha tenido más autoridades electas en la historia de Cajamarca, y que, debido a que el Congreso de la República intentó eliminarlos, sus candidatos, sus militantes, no han visto otra opción que dispersarse alrededor de partidos, porque estaban buscando asegurar su continuidad en la política.
0: Pero no sería mejor hacer un partido político no solamente de carácter subnacional, sino nacional, como por ejemplo, ya si hablamos de que las organizaciones subnacionales dependen de un individuo en base a un emprendimiento, pero también han apostado por la política nacional, o sea, por la política grande. Estamos hablando, por ejemplo, de Alianza para el Progreso, que es uno de ellos, el propio Cerrón con Perú Libre.
1: Y como ellos, esas elecciones...
0: Y que al final se ha terminado funcionando, ¿no?
1: Pero, por ejemplo, en las generales hemos llegado con 43 partidos políticos habilitados para postular, un récord histórico, que justamente lo que muestra es que hemos tenido un montón de candidatos que se han abocado al proyecto propio de formar un partido nacional, y no es que haya mejorado tampoco la representación, ¿no?
0: Bueno, han desaparecido mucho porque han perdido la valla, ¿no?
1: Así es, pero nuevamente el objetivo del libro es un poco argumentar que, para entender la política peruana o para buscar mejorarla, hay que enfocarnos en quiénes son los individuos que hacen política, y no en tratar de consistentemente generar nuevas reglas que nos busquen regresar a este sistema que teníamos en los 80, donde teníamos cuatro partidos grandes y estructurados. Eso es algo que muy probablemente, lo que argumentamos, es que no va a regresar. Y no va a regresar con cambios de reglas electorales que están formuladas, diseñadas e implementadas por los partidos que buscan beneficiarse a sí mismos, ¿no?
0: Ya, pero ¿cómo lo solucionas?
1: Esa es una muy buena pregunta.
0: Claro, porque si yo digo que el sistema subnacional de representación es un fracaso, porque lo es, ¿cómo lo revierto? ¿Cómo solucionamos eso? O sea, ¿cuáles serían las nuevas reglas de juego que tú tendrías que imprimirle a eso?
1: Justamente lo que planteamos es que no pasa por reglas de juego, pero lo que sí podemos afirmar es que no se arregla con lo que este Congreso ha hecho. Lo que este Congreso, particularmente lo que estudiamos, que el Congreso actual, todos los cambios de reglas que ha hecho que el sistema sea aún más precario.
0: Ya, escúchame, mira, hace dos semanas existía este requisito para las elecciones subnacionales de octubre, de, por ejemplo, presentar candidatos en al menos 13 regiones, ¿no es cierto? Y automáticamente en este Congreso, que ha dejado de ser bicameral, se bajaron la valla a 8, si no me equivoco. Y ni así han podido, digamos, cumplir con la cuota de representación nacional.
1: Pero hay un caso que sí, ¿no?
0: El
1: fujimorismo.
0: El fujimorismo, no, pero es que el fujimorismo...
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0: Es que el fujimorismo justamente es el que hace ese cambio.
1: Y eso, digamos, entre las excepciones a esta regla de que el Perú no tiene partidos políticos, el fujimorismo ha demostrado una capacidad de continuidad y de liderazgo y de militancia y de ideología que ningún otro partido muestra, pero aún así su capacidad subnacional es mínima.
0: De organización, y ahí me quedo.
1: Hoy en día el fujimorismo tiene solamente 3 alcaldías en todo el país. Y para las elecciones de octubre es un partido que ha presentado muy pocos candidatos.
0: Ya, pero claro, entonces es un partido centralista, no es un partido de carácter nacional, como tú lo ves en otros países del mundo, donde tienes la mínima cantidad de partidos políticos, pero no solamente van a las nacionales, sino tienen pintado todo, digamos, el mapa de sus países.
1: No solo eso, yo agregaría que es un partido legislativo. Y ahora el reto que se viene en esos 5 años es ¿podrá el partido legislativo ejercer como partido de gobierno en la presidencia?
0: Bueno, es que es un tema de recuperación de instituciones, que es algo que también hemos perdido. Los partidos políticos son instituciones.
1: Son instituciones.
0: Claro, pero existen otras instituciones de carácter constitucional que en este caso, digamos, yo lo dije al inicio del programa, han sido, y ya lo vemos con el Tribunal Constitucional, cómo ha decidido esto último ayer sobre el tema de quitarle al Congreso la capacidad de gasto.
1: Sí.
0: ¿No? Pues que claro, pues todo se está dando de acuerdo a cómo se van presentando los acontecimientos. Si hubiera sido Roberto Sánchez, les puedo apostar que no cambiaba esa situación, ¿eh? Y el Congreso seguía así tan depredador de las cuentas públicas.
1: Sí, hay una arbitrariedad bien grande, sobre todo pegado a este proyecto político que ha mostrado más fortaleza, que es el fujimorismo, ¿no?
0: Sí, bueno, pero es que, a ver, ahí sí creo que deberíamos hacer un punto de aparte, porque todo el mundo dice que Keiko Fujimori no trabaja, pero digamos que ella trabaja en su partido político, ¿no? Eso es indiscutible, ¿no? Sin ser fujimorista.
1: Es el único proyecto político que en estos 20 años ha logrado consolidarse y tener continuidad y presencia constante en el tiempo.
0: Claro, sin ser un partido tradicional como tal, ¿no? Porque los partidos tradicionales incluso hasta prácticamente han desaparecido. El partido Aprista nuevamente ha ido a elecciones y nuevamente ha la inscripción sin tener, digamos, cohesión, o sea, no tienen. Y es que esto sí es interesante decirle a la gente, ¿no? O sea, somos un país que está acostumbrado a los caudillos. Sin Alan García, dentro del espectro electoral, el Partido Aprista no. Lo mismo pasa con el PPC, ¿no?
1: Así es.
0: De Bedoya, o Acción Popular con Belaunde. Y me quedo, bueno, y hay más que en la práctica dependían mucho de sus figuras, ¿no?
1: Oh, como Toledo o con Humala, ¿no? Lo que vemos es que son estos partidos que tienen un liderazgo, pero que cuando llevan candidatos al Congreso, por ejemplo, son candidatos muy novatos, ¿no? No hay una carrera política dentro de los partidos, cosa que ya sabemos. Pero justamente lo que encontramos en el libro es que a nivel subnacional sí hay eso. A nivel subnacional sí hay lo que podríamos llamar algún nivel de profesionalización de la política. Hoy los alcaldes que dejan el cargo y los gobernadores que van a dejar el cargo en diciembre son más experimentados que nunca. Uh-huh. Para poder ser alcalde o gobernador hoy en día es mucho más difícil que hace 15 o 20 años. Si es que lo medimos, por ejemplo, en cantidad de postulaciones previas.
0: Ok, te entiendo perfectamente.
1: Cantidad de cargos que han ejercido en el pasado.
0: Ok, un ejemplo podría ser Vizcarra, ¿no?
1: Por ejemplo, ¿no? Y Vizcarra es un caso particular porque justamente es alguien que inició su vida política en Moquegua a nivel subnacional y dio el salto a lo nacional. Ese salto, el pasar de la arena regional a la arena nacional, es muy extraño. Es algo que no suele darse en la política peruana. Tenemos casos puntuales, César Acuña es otro, pero no es la regla, ¿no? Y quienes lo intentan, porque son varios que los intentan, no suelen tener éxito. Por el contrario, quienes se abocan a un proyecto político en una municipalidad, en una región, suelen tener más éxito en el tiempo. Una cosa que encontramos también es que los persistentes, ¿no? Alguien que postula y pierde, y vuelve a intentarlo y vuelve a perder, y vuelve a intentarlo y vuelve a perder. Eventualmente, las probabilidades de ganar aumentan exponencialmente.
2: Marca.
1: Frente a estos que intentan una vez, perdieron y se retiraron de la política, ¿no? Existen estos intentos de continuidad y los políticos que se abocan a la continuidad y se compran el pleito en el largo plazo tienen muchas más probabilidades de éxito, independientemente del partido político, bueno, entonces, o de la marca partidaria.
0: Es una cuestión de persistencia en la política, ¿no? Claro, la idea es que se profesionalice como tal, ¿no? Y volvemos a tener instituciones sólidas en ese sentido que funcionen a través de no solamente una ideología, sino de planes, ¿no? Y de una propuesta para el país que sea del todo adecuada. Gracias a Alejandro Boyko por estar esta mañana con nosotros. Es investigador del IEP, politólogo, pero además autor de este libro que todo el mundo debería leer y que toca la historia, ¿no es cierto?, de la política peruana, del sistema democrático y de la representación a través de los partidos políticos, entre otras cosas más, el orden invisible. La próxima semana tenemos también otro ensayo de este tipo para que el público entienda de qué es la política o de qué trata la política en el Perú. El Estado low cost, que tiene que ver con el uso correcto de los recursos del Estado. Vamos a hacer, y lo prometo, durante los fines de semana un poco más de trabajo, ¿no es cierto?, de información y de educación electoral para el público que nos escucha, nos ve y nos lee a través de Exitosa, la voz de los que no tienen voz. Pausa, regresamos.

0: La hora en Exitosa, 9:30 a.m. No cambies de dial. 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
2: Noruega continúa firmando la campaña más importante de su historia en los mundiales. Y es una de las grandes revelaciones.
3: Con Erling Haaland como máxima figura y uno de los goleadores del torneo, los escandinavos han combinado efectividad, disciplina y mucha personalidad para llegar hasta esta instancia.
2: Ahora, ante Inglaterra, los noruegos intentarán seguir rompiendo barreras y alcanzar por primera vez una final de Copa del Mundo.
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0: La temperatura en Lima 20 grados, Piura 21, Trujillo 20 grados, 9:34 a.m. Desde los estudios de Exitosa, Miguel Alzamora, economista senior del Instituto Peruano de Economía, dio cuenta del panorama que afronta nuestro país y los desafíos que tendrá el próximo gobierno de Keiko Fujimori.
1: Los desbalances fiscales tienen un costo. El hecho de que, por ejemplo, alzas desmedidas y significativas de las remuneraciones termina siendo compensada con menor obra pública, menor trabajos en mantenimiento de pistas, de carreteras, de puentes. Entonces, es algo que le afecta al ciudadano de a pie. Y eventualmente también de cara hacia el futuro deja desbalances en el tesoro. Entonces no son fáciles de recortar, no es muy flexible recortarlo y eso es algo que va a heredar el gobierno entrante.
0: Por otro lado, Juvenal Medina, presidente del Centro de Estudios y Prevención de Desastres de Predes, señaló que son diversos gobiernos y localidades que solo tienen sus planes de contingencia ante desastres en documentos, mas no ejecutados.
2: La INAGER, la encuesta que se hace, hay un porcentaje mayoritario que tiene planes, pero que son planes que están en el documento, pero que no están siendo implementados todavía. Y ese es otro factor. No, la meta no es tener el plan en el documento, es ejecutar los planes de acción para que esto se convierta en condiciones seguras.
3: Si hablamos en términos de porcentaje.
2: Es muy poco el porcentaje, como ya señaló Miguel, el porcentaje de ejecución presupuestal va amarrado justamente a las acciones correctivas que tienen que implementarse en el marco de la ley del SINAGER.
0: En otros temas, el Instituto Nacional de Estadística e Informática, INEI, presentó los resultados de los censos nacionales 2025 a nivel de provincia y de los 1892 distritos del país, los cuales revelaron que 27 provincias concentran una población superior a los 200.000 habitantes. Es así que siendo Lima Metropolitana la más poblada del país con 9.6 millones de habitantes, mientras que Arequipa, Trujillo y la provincia constitucional del Callao superan el millón de personas cada una. Por otro lado, Senami informó a través de sus canales oficiales que el marcado descenso de las temperaturas nocturnas registrado en las zonas altoandinas de la Sierra Centro y Sur viene incidiendo en la salud de los camélidos sudamericanos, especialmente de las alpacas. Diversas localidades de la región de Puno, como San Juan de Salinas, Charamaya, Crucero Alto y Capazo, reportan un incremento de alpacas con problemas respiratorios. 9:37 a.m. Tú estás en Exitosa 95.5 de la FM en Lima. Continuamos en Hablemos Claro con Jesús Verde.

0: Bien, 9:38 a.m. Esto es Exitosa en Lima 95.5 de la FM. Somos la voz de los que no tienen voz. Soy Jesús Verde. Hoy es, para que ustedes lo recuerden, 11 de julio del año 2026, próximos a el 28 de julio, Día de la Patria, y aquí vamos a tener una programación especial. 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Bien, antes de ir con nuestra secuencia, que es importante, hablemos de educación. Hay dos hechos que se han producido en los dos últimos días. En principio, un grupo de trabajo de la ONU, Naciones Unidas, se ha pronunciado u opinado sobre la libertad del golpista Pedro Castillo, y esto no es más que una opinión no vinculante para el Estado peruano. Sin embargo, están tratando de usarlo como argumento para buscar que él sea puesto en libertad, y realmente ese es un tema que está en debate, tanto que su abogado, que se apellida Crosacto, señala que en efecto hay esta opinión, este documento, este informe de este grupo de trabajo de Naciones Unidas, pero dice él, y lo cito, lo reconocen ahora que no tiene efecto político, ciertamente. Ahora, el señor José María Balcázar es el presidente encargado de este país y sé que está siendo fuertemente presionado para lograr que Pedro Castillo salga de prisión a través de una gracia presidencial. No le asiste el indulto porque ese tiene otros criterios que pasan por una evaluación mucho más, digamos, profunda, pero una gracia presidencial, sí, el indulto perdona, entiendo, la pena, y la gracia presidencial anula el proceso, y Pedro Castillo todavía está en un proceso, no ha sido sentenciado en primera instancia por conspiración, ¿no? Por tratar de romper el orden constitucional el 7 de diciembre de hace algunos años, del 2022, si no me equivoco, ¿no? Y pues quienes lo buscan sacar están recurriendo a todo. Y yo digo, no extrañen que el 27, antes de irse al Palacio de Gobierno, el señor José María Balcázar deje firmado justamente esta gracia presidencial y le permita también a Bexi Chávez, que es también parte, ¿no es cierto?, de este capítulo inefable de la historia del Perú, ¿no es cierto?, irse a México luego de haber también sido sentenciada. Bien, vamos ahora con información de Yajaira Pacheco. Yajaira, buenos días.
1: Hola, muy buenos días. Información en vivo. El RENIEC informó que requiere más de 52 millones de soles para que continúen con las actividades o funciones electorales. Este problema presupuestal ha originado que el RENIEC decida paralizar sus funciones, suspenda la atención al público los fines de semana, quienes ya la población incluso se había acostumbrado de poder venir a realizar sus trámites, diferente tipo de documentación o incluso recoger el DNI los días sábados. Ahora ya no lo van a poder hacer. Hemos llegado al Jirón Ancash, estamos a unos pasos nada más de Palacio de Gobierno. Esa es la oficina central del RENIEC, el servicio de en donde se realizan estos trámites de registro nacional de identidad. Tenemos ahí un letrero que ya ha sido modificado, horario de atención de lunes a viernes desde las 8:45 de la mañana hasta las 4:45 de la tarde. Es importante mencionar que la entidad, el RENIEC, informó que requiere, pues como lo mencionábamos al principio de este despacho, 52 millones de soles para garantizar sus funciones, y esto también cobra mayor relevancia porque el país se viene preparando para estas próximas elecciones municipales y regionales. Vamos a escuchar qué es lo que nos han indicado los ciudadanos que han llegado hasta aquí a realizar sus trámites y se han topado con la puerta del RENIEC cerrada. Escuchemos. Esos días.
2: Claro, tenemos que elaborar. Yo hoy pedí permiso especialmente para hacer este trámite, no mire cómo está cerrado. De explotación, y creo que es solamente una estrategia del Estado, ¿no? No creo yo eso, que hay dinero, sino que tenemos mala administración de nuestros gobernantes, y por eso pasamos estos problemas.
1: Finalmente ustedes son los que se afectan.
2: Y los que pagamos todos los patronatos somos nosotros.
1: Ahora, ¿qué va a hacer, señor? ¿No le van a pagar seguramente el día porque ha pedido permiso?
2: Claro, aquí, ¿A quién te pagan? Nosotros trabajamos el día a día, nosotros cobramos por semana, no trabajamos por planillas.
1: ¿Pero yo cómo les afecta?
3: Claro que afecta, porque hay días que se trabaja, ¿no? Los días laborables.
1: A viernes, usted tiene libre los sábados de repente para poder hacer algo.
3: Sí.
1: Quisiera hacerlo hoy, pero ahora ya no va a poder.
3: Pero ya no hay.
1: ¿Qué, y todo? Así es, falta de respuesta por parte del Ministerio de Economía y Finanzas para el Registro Nacional de Identidad, que viene afectando en realidad a los ciudadanos de a pie, a los peruanos, que muchos de ellos han tenido que pedir permiso a sus trabajos, faltar los fines de semana para poder venir a hacer sus trámites, y ahora se enfrentan a esa realidad. Lo único que solicitan es que puedan solucionar ese tipo de problemas para que no se afecten directamente los ciudadanos en realizar sus trámites, sobre todo a puertas de las próximas elecciones regionales y municipales. Información para Hitos en Lima 95.5 en el mes de la patria.
0: Bien, gracias a Yajaira. Miren ustedes que están buscando beneficiar por todos lados a Pedro Castillo, ¿no? Quien fuera presidente de este país, y están buscando hacerlo lo más rápido posible, que incluso están, digamos, nombrando en algunos ministerios a personas allegadas justamente a él, ¿no? Con algunos objetivos en particular. Y aquí estoy viendo de que ha juramentado esta semana un tal Flavio Cruz, ¿no? Este sujeto ahora es ministro de Trabajo para los próximos 15 días. La verdad que en realidad es un tema bastante cuestionable. Pero ayer en una entrevista esta persona habló justamente sobre la inscripción de la Federación Nacional de Trabajadores de la Educación del Perú, el FENATE. Yo recuerdo perfectamente que lo que hizo el inefable Pedro Castillo, lo primero que hizo fue tratar de buscar que su grupo, ¿no? Su gremio sea legalizado, y luego con eso capturar la educación en el país, y ahí es donde el SUTEC tuvo que, digamos, oponerse. Bueno, dice que este viernes el flamante titular de este sector no descartó otorgar la inscripción de la Federación Nacional de Trabajadores de la Educación del Perú, el FENATE, el sindicato fundado por el golpista expresidente Pedro Castillo y con vínculos con el Movadef, fachada de Sendero Luminoso, ¿no? ¿No? Cumple con los requisitos exigidos. ¿Qué requisitos? Ya deja eso ahí, no tendría por qué, digamos, formalizarse este sindicato, ¿no? Además con la trayectoria que tiene y por quienes están conformados, ¿no? Dice, entre comillas, si se cumplen con todos los requisitos, tiene que reconocerse. Señaló, dejen de decirle flamante, ¿no? Este sujeto actual ministro fue congresista. ¿Ven? Entonces, ¿en qué estamos? Aquí el SUTEC tiene que levantar la voz. Bien, vamos a nuestra secuencia, ¿no es cierto? Hablemos de educación, a cosas más felices.
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0: Amigos de la Universidad Continental que nos visitan los sábados, a propósito de lo que significa la evolución de la educación en el ámbito digital. Hoy es el día, además del docente universitario. Feliz día para todos los que hacen docencia en las universidades, que forman el sentido crítico de nuestros futuros profesionales. Háganlo con responsabilidad también, que de eso depende el desarrollo y el futuro de este país. Está con nosotros Ronald Bolívar Huanca, director académico de la carrera profesional de educación con especialidad en innovación y aprendizaje digital. ¿Cómo estás, Ronald? Bienvenido.
5: Muchas gracias.
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5: Buenos días. Gracias por la invitación.
0: Yo te comentaba hace muchos años que en las universidades el hecho de tener, por ejemplo, contenido de carácter digital llevaba a un reto, generar espacios, ¿no? Para, en principio, empezar a lidiar con algo que era completamente desconocido. Hoy la educación ha cambiado de manera exponencial.
5: Sí, en la actualidad, el escenario en el que prácticamente ha incursionado con fuerza, y de hecho, un poquito para contextualizar, el ser humano está realizando su día a día en dos espacios, el espacio físico y el espacio digital. Y está trasladando con mayor fuerza, ¿no es cierto?, al espacio digital casi lo que hace cotidianamente, ¿no? Y una de ellas es, por ejemplo, la educación, y también formarse, capacitarse, y obviamente también hay otras labores, como por ejemplo hacer transacciones bancarias. Entonces la digitalización
0: está presente en todo.
5: Prácticamente es parte de, y ya se va convirtiendo en parte del día a día, ¿no? De la ciudadanía.
0: Ok, ahora, ¿cómo se ha ido adaptando en los últimos años el sistema educativo? Ya que tú eres profesor, pero también parte importante de lo que ha significado ya no un proyecto, sino una realidad Antes se experimentaba mucho, ¿no? Era todo muy ensayo y error, claro, dependiendo de la carrera en la que te encontrabas, ¿no?
5: Sigue siendo. O sea, sobre todo en la parte de la educación, sobre todo en la educación básica, hay diferencias, y otra realidad es, por ejemplo, en la educación universitaria, ¿no? Que sobre todo en las privadas, donde se está innovando, se están haciendo los despliegues necesarios para poder adaptarnos y responder a las necesidades y a las exigencias. Sin embargo, todavía en la educación básica regular, es un reto enorme poder asegurar que los docentes, por ejemplo, puedan cubrir, ¿no?, de alguna manera estas competencias digitales. Y no solo ello, también tiene que ver con infraestructura, ¿no?, equipamiento,
0: conectividad.
5: Claro, y conectividad. Entonces, son varios factores que todavía no se está asegurando en ese sentido.
0: Fíjate que la pandemia generó justamente un nuevo modelo de trabajo y aprendizaje. Estamos hablando de el aprendizaje a distancia, ¿no es cierto? Exacto. Así como el trabajo remoto. Esto todavía se mantiene de alguna manera.
5: Hay que diferenciar: el aprendizaje remoto es distinto al aprendizaje a distancia. El aprendizaje remoto es trasladar lo que se hace en una modalidad presencial al docente llevando su PPT y exponiendo horas de horas a los estudiantes por medio de una cámara, ¿no?, o una computadora. Pero el aprendizaje digital, o sea, la educación a distancia, tiene todo un diseño que permite que el estudiante pueda dosificar espacios y tiempos y pueda gestionar su aprendizaje de manera autónoma en el aula virtual, claro, ¿cierto?, interactuando con su docente.
0: Tienen un complemento.
5: Sí. O sea, por ejemplo, yo en este momento puedo acceder a mi aula virtual y puedo gestionar el aprendizaje de manera autónoma en mi aula virtual, ¿no?
0: Tú sabes que yo la semana pasada, bueno, hace 2 semanas estaba justamente en un curso especializándome en temas parlamentarios de este nuevo Congreso bicameral que se nos viene, y claro, es que es interesante. Ahora, tiene que existir un compromiso del alumno por querer aprender de esa manera y participar también. Porque sí, la educación a distancia funciona. Yo creo que funciona mejor en etapa superior, en etapa universitaria, porque tienes a un individuo medianamente racional. Todavía soy bastante escéptico de la educación de este tipo a nivel primario, porque digamos que el chico todavía necesita, ¿no es cierto?, del acompañamiento del profesional en educación.
5: Sigue siendo, de hecho, ahora mismo una de las tareas enormes de desarrollar la autonomía y la autorregulación en los estudiantes universitarios. O sea, sí, de hecho, es una de las poblaciones a donde hemos entrado con fuerza. Sin embargo, todavía las universidades hacen despliegues desde varios frentes de dar soporte a los estudiantes que estudian en una modalidad a distancia para que ellos puedan desarrollar su autonomía, su autorregulación. Lo que dices es importante que yo tenga, por ejemplo, disciplina, gestionar tiempos, porque si yo no realizo ello, se me viene la actividad, ya me venció y viene un tema que para nosotros es un reto, ¿no? Que el abandono y también la procrastinación, ¿no? Son temas con las que nosotros tenemos que lidiar. Y repito, las universidades, la Universidad Continental, en la modalidad a distancia, tiene áreas que ayuda y aseguran a los estudiantes para poder coberturar estas competencias que necesita el estudiante, ¿no?
0: Tú sabes que a mí me sirvió mucho el tema de la interacción. Uh-huh. Esta capacidad que tienes tú para, digamos, hablar con toda el aula virtual y empezar a generar vínculos en cuanto a temas en común. Creo que por ahí también pasa el reto, ¿no?
5: Sí.
0: Algo que además es propio de la educación analógica, no presencial, ¿no?
5: Y el docente es tanto el estudiante como el docente, porque nosotros nos hemos formado en otro formato, en otros escenarios, tenemos otro paradigma de educación. En cambio, ahora en una educación a distancia, por ejemplo, tenemos que entrar a este escenario de una interacción distinta, ¿no? El estudiante a veces se siente huérfano, entre comillas, porque no ve al docente, no está viendo que él esté retroalimentando de manera física. Pero sí, la tecnología, las plataformas educativas te permiten aseguran que el docente pueda interactuar de manera efectiva.
0: Nosotros hemos venido conversando con ustedes, con la vicerrectora, con los que han venido a acompañarnos aquí para potenciar el tema del concepto de educación, ¿cierto?, virtual a distancia, sobre justamente esta forma, ¿no? Nueva forma de ver la educación. y si algo también es beneficioso por parte del modelo que ustedes están presentando al público en general, es el tema de los laboratorios, ¿no? Con otro tipo de manejo, ¿no? De experiencias inmersivas, cosas que antes no existía. ¿Te acuerdas que te estaba comentando antes de irnos, de entrar aquí al vivo, de que este era un trabajo de mucha experimentación, ¿no? Y que teníamos que mirar lo que teníamos a la mano, y en ese momento todo era muy analógico. En el caso de las comunicaciones, la radio, la televisión, los periódicos, mira ahora, los periódicos están desapareciendo, ya prácticamente no están presentes en el día a día de la gente, y tú lo decías al empezar, ¿no es cierto? Y la gente traslada prácticamente todas sus actividades al mundo digital, y ahí es donde los profesionales tenemos que empezar a buscar. En el caso de las comunicaciones, casi el 95% de todas esas acciones profesionales están abocadas al formato digital.
5: Sí. Ese es un modelo también ahora, ¿no? El modelo de la educación en movimiento, ¿no? El mobile learning también le llaman. A aquella persona que se va educando mientras se mueve, ¿no? Sí. Yo tengo el teléfono, desde el teléfono no necesito estar en un espacio, lo que sí necesito es la figital, ¿no? O sea, estar fijos, sí, conectados de manera digital a algo que no tiene por qué limitarme a un espacio físico, sino conectarme, ¿no? Entonces ese es un modelo, por ejemplo, el mobile learning,
0: ¿no? No, y además, fíjate que tienes la galería esta que te permite, por ejemplo, escuchar las clases que a las que no has podido asistir de alguna manera, ¿no? O sea, sí hay formas, ¿no? Sí la tecnología ha ayudado justamente a mejorar esta posibilidad de aprendizaje, ¿no?
5: Sí.
0: O sea, que antes era un poco más complicado, ¿no?
5: Nosotros, por ejemplo, tenemos una carrera que es la carrera de educación con especialidad en innovación y aprendizaje digital, que precisamente ayuda a que los docentes puedan diseñar experiencias de aprendizaje para estos entornos, ¿no? Que puedan asegurar que la experiencia del estudiante dentro de entornos digitales sea una experiencia efectiva de aprendizaje, ¿no? Porque hasta ahora lo que sucede en las universidades es que los docentes se forman para poder desempeñarse en espacios físicos, pero esta carrera te da, aparte de estos espacios en espacios físicos, también de cómo diseñas experiencias de aprendizaje para espacios digitales.
0: Eso del diseño de las clases, ¿cierto?
5: Sí.
0: Ya, ese también es otro. Sí. Es otra forma de ver la educación.
5: Totalmente.
0: Porque si tú te preparas en una clase, digamos, física, no presencial, para tratar de interesar a tus alumnos, lo otro es más, digamos, es un reto mayor. Porque claro, al no tenerte cerca, ¿cómo generas esa relación?
5: Y cómo conectas también, ¿no es cierto? Que es la parte humana de conexión, de la parte educativa, ¿no?
0: Ok, ¿qué es más fácil enseñar en una universidad? ¿Humanidades o ciencias como tal?
5: Bueno, si es ciencias, probablemente depende mucho del campo y de lo que uno pretende también lograr en la sociedad, ¿no? Pero si desde mi lado, para mí las humanidades, por ser educador, es un tema fácil de también desglosar, poder socializar. Sin embargo, justo lo que conversábamos antes de entrar al aire es que el Perú es tan diverso, el Perú es rico en en la diversidad, que no permite que ciertos patrones se puedan copiar y pegar, ¿no? Y ahí está la riqueza en ¡exitosa! Que nosotros tenemos que hacer esas diversificaciones en nuestras currículas, en cómo enseñar, ¿no? Y nosotros los docentes, sobre todo, tenemos ese rol principal, porque a veces las políticas vienen en un formato y ese formato nosotros tenemos que trasladarlas.
0: La malla curricular esta, que tienes que hacer todos los años y presentarlo ante SUNEDU. Exacto. Y es un dolor de cabeza también, ¿no? Ahora, pero eso, hasta en eso han evolucionado.
5: Sí, completamente. O sea, no hay forma, porque imagínate tú hablar de inteligencia artificial en el 2025 que hablar de inteligencia artificial en el 2026. Es completamente diferente. O sea, si nosotros no actualizamos esa asignatura, prácticamente estamos desfasados.
0: Que ahora está, digamos, directamente ligada a cada una de las carreras.
5: Sí, sí. Y son tecnologías que están en desarrollo. O sea, lo que en este momento nosotros vamos a estar interactuando, por ejemplo, yo te enseño a utilizar una herramienta. Saya. Mañana ya va a ser distinto el despliegue, la producción, lo que se logre, ¿no es cierto? Entonces, son tecnologías que están en desarrollo y necesita también otra manera de gestionar. Y nosotros desde las carreras, todas las carreras de la Universidad Continental están diseñadas desde ese frente, ¿no?
0: Ok, yo los voy a visitar para un upgrade relacionado con el tema este del uso de la inteligencia artificial para diferentes tipos de fines.
5: Excelente, claro que sí.
0: Aquí, por ejemplo, la automatización de la información a través del uso de las inteligencias artificiales, ¿no? De los componentes, bueno, cosas que son importantes.
5: Sí, o sea, por ejemplo, hacer un simulador para adaptar un material de aprendizaje para distintos estilos de aprendizaje o distintas discapacidades, por ejemplo, era difícil. O sea, tenía que pasar por muchos procesos de desarrollo. En la actualidad, tú interactúas con la IA y la IA te saca el simulador, inmediatamente adaptas contenido, personalizas, ¿no?
0: Claro, siempre va a necesitar, en este caso, la inteligencia artificial de la presencia de
5: del rol humano,
0: del individuo,
5: sí,
0: ¿no?
5: Porque eres tú el que calibra, eres tú el que filtra, el que define, el que asegura la calidad o no también.
0: Bien, perfecto. Oye, Ronald, muchas gracias.
5: No, a ti, Jesús.
0: Bien, Ronald Bolívar, entonces, Huanca, director académico de la carrera profesional de educación con especialidad en innovación de aprendizaje digital, digamos, un cargo interesante, ¿eh?
5: Sí.
0: Sobre todo por la responsabilidad en materia de educación.
5: Por tu intermedio también quiero saludar a todos los docentes universitarios del Perú. Son casi más de 77.000 docentes universitarios en todo el Perú.
0: Bien, perfecto.
5: Un saludo.
0: Yo era uno de esos, me alejé ya de hace un buen rato.
5: Muchas gracias.
0: Bueno, gracias. 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Pausa, regresamos en breve.
4: 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La hora en Exitosa, 10 de la mañana, en punto. 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
4: Superar a Bélgica y a falta de 3 minutos logró hacerlo. De esta manera se clasificó y en la semifinal enfrentará a Francia. ¿Qué sucede con Francia? Se van a enfrentar este martes a las 2 de la tarde, primera semifinal, y Francia que no pudo tener a Mbappé, no pudo completar el compromiso, tuvo que ser reemplazado el último jueves, luego que superó su respectivo duelo frente a Marruecos sin problemas, un 2-0. Que prácticamente no lo hizo despeinar el conjunto dirigido por Didier Deschamps. Mbappé, que tiene una particularidad que muy pocos, casi ningún jugador lo tiene, ha jugado todos los partidos posibles para un futbolista. Él comienza jugando en el 2018 con 19 años, jugó los 7 partidos, de hecho Francia fue campeón en esa edición. En el 2022 también jugó los 7 partidos. Sin embargo, en esta ocasión, en esa ocasión fue derrotado por Argentina. Recordamos, Argentina es el último campeón del mundo. Y de jugar este martes frente a España, también habrá jugado 7 partidos. Es decir, juega casi todos los partidos posibles de la Copa del Mundo. 7 en el 2018, 7 en el 2022 y llegaría a 7, obviamente, de superar. Pase lo que pase, porque en caso de perder la semifinal, jugará el partido por el tercer lugar, es decir, llegará a los 8 encuentros. Recordemos que en esta edición hubo aumento de participantes y por eso se añadió una ronda más, que son los 16avos. Es decir, Kylian Mbappé, salvo que no pueda por esta molestia que tuvo el jueves y tuvo que ser reemplazado, completará todos los partidos posibles para un futbolista apenas con la edad que tiene, que son 27 años. Y bien lo decías, hoy la gente tiene que estar atenta porque hoy es un sábado de fútbol, el último con dos partidos, ¿no? A las 4 de la tarde en Miami, Noruega va a enfrentar a Inglaterra, esta particularidad de los vikingos, ¿no? De Noruega, que son, bueno, son una de las novedades de esta Copa del Mundo y que puede dar el golpe, te digo. No hay que dar por sentado de que Inglaterra pase de ronda, como muchos dicen, es el favorito, sí, pero Noruega ya sabe lo que es dar el golpe, eliminó a Brasil y ahora a Inglaterra la tiene que enfrentar, que tiene la ausencia de Konsa, uno de los centrales. Konsa está suspendido, así que no va a poder contar con ellos el conjunto de Inglaterra. Mientras que a las 8 de la noche en Kansas, Argentina va a recibir a Suiza. Argentina que bueno, bien lo decía, no es tan favorita a pesar de ser la campeona del mundo, porque ha dejado dudas ante rivales de ribetes menores, ¿no? Ante Cabo Verde.

0: personas que ha visto casi todos los partidos y lo ha disfrutado, y hoy voy a estar también mirando esos partidos, sobre todo el de Inglaterra con Noruega, que promete, ese sí promete. Bueno, Messi creo que lo tiene más fácil en realidad con Suiza, pero así se va acabando uno de los deportes más bonitos del mundo. Gracias a Carlos Panés. Hasta aquí, Campeones del Mundo.
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0: Bien, bueno, a ver, antes de ir con nuestros invitados, que son grandes invitados del mundo de la cultura, del teatro, ¿no? 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Bueno, hoy nos visita nuevamente ya nuestro amigo, ¿no es cierto?, Diego Lombardi, director de la obra teatral Baila Luna, Báilame. Y Diego no para de producir y de dirigir, que ese es su trabajo. La última vez que estuvo aquí vino con su esposa, con Emilia, ¿no? Y siempre trabaja de la mano, tiene grandes proyectos. Y después de mucho tiempo nos visita Milena Alba, que es una tremenda actriz. ¿Cómo estás, Milena? Qué gusto verte después de mucho tiempo.
2: Estoy peinada, sí.
0: No, te ves muy bien, te ves muy bien. ¿Cómo estás?
2: Bien, felicísimo. De verdad, gracias. Aprovecho esta oportunidad también para agradecer a Diego su invitación. No hacía teatro para niños hacía tiempo. Y además es un estupendo director y lidera un gran equipo. Soy felicísimo.
0: ¿Es la primera vez que trabajas con Diego?
2: Sí. ¿Sí?
0: Ah, ¿es la primera vez?
3: Sí. Es la primera vez que trabajamos juntos.
0: Ah, mira, yo pensé que habían trabajado antes. Como por lo general siempre estás tú en proyectos, entonces imagino que trabajas con mucha gente. Pero muchos actores y actrices.
3: No me había tocado trabajar porque mis últimos proyectos eran proyectos más de cuarentones.
0: Sí, claro.
3: Entonces de pronto me vino esta obra que me habló el abuelo Miranda, que es el productor y director musical de la obra, actor también. Me dijo, tenemos este proyecto, tengo las canciones, ¿qué elenco hacemos? Y yo me puse a dar vueltas y mi elenco ideal, y empecemos por el ideal y ahí vamos viendo. Y llamé a Mayela y a Milena, las dos me dijeron que sí.
0: Tienes dos tremendas actrices, ¿no?
3: Claro, son grandes actrices en una obra de teatro familiar. Es complicado, normalmente es como, a ver, siempre te da esta sensación el teatro familiar para mucha gente.
0: Tú estabas dirigiendo obras bastante adultas, además obras que tienen que ver con el tema de la nostalgia, el tiempo, el retroceder, ¿no es cierto? Y luego nuevamente evaluar tu vida. Ahora, viene esto que es una propuesta también de carácter teatral musical, pero dirigida a niños, y ese es a un público, digamos, más joven, mucho más joven.
2: Claro, ¿no? Pero mira, con el preámbulo que has hecho sobre los trabajos de Diego, este no se escapa de aquello, porque tiene que ver con la nostalgia, con el abuelismo, la abuelitud, no suya, porque él es muy joven para eso aún, pero sí el vínculo de una abuela y una nieta. Es un adolescente y una abuela, adivina quién soy yo.
0: No. Podría decir que la nieta, ¿no?
2: Oye, gracias. Escúchame, por tus mentiritas.
0: Tú tocas un tema importante que creo que no lo estamos viendo. Yo el otro día me ponía a pensar, sí, que es importante el trabajo de los abuelos, porque cuando no están los padres, los que quedan son los abuelos, y son los que por lo general terminan generando una relación tan bonita, ¿no? Que a veces no sabemos valorar. No sé si estoy yo equivocado.
2: Bueno, aquí los dos podemos hablar, porque él también aprecia tanto esta historia, y tú lo ves reflejado en sus hijas maravillosas, el vínculo con Emilia, la familia. Hemos ensayado, aman tanto esto, que en su propia casa hay un lugar donde nos encontramos, ensayamos.
0: ¿Ah, mira tú?
2: Sí, y tenemos cafecito y galletitas y alfajores.
3: Amablemente.
2: No, claro. Pero además, quería decir solo una cosita al respecto. Yo soy abuela ya de nietos de veintitantos, veintipocos, pero veintitantos.
0: Y los disfrutaste, imagino.
2: No, claro. Entonces quería hacer una acotación sobre lo que dices. No solo es cuando no están los padres, el vínculo del abuelo y el rol de alguna manera es diferente. Los padres tienen una relación, tienen, vamos a decir, una autoridad.
0: Exacto.
2: Aun cuando tú seas abierto, democrático y los

0: escuches y los acariñes y los atiendas y los respetes. El abuelo tiene otra función.
1: Más de protección, posiblemente.
0: O de complicidad también. Y claro, hay que tener claro que no tienes que hacerte el papá y contradecir a lo que los padres...
2: Creo que también hay como un legado, ¿no? Sí. Creo que el abuelo transmite una cosa diferente. Es como desde otro lugar.
0: Sí.
2: Creo que tiene que ver con... Ya mi función no es... educar o dar forma, eso ya que se encargan los
1: como,
2: papás.
1: Como dice Milena, claro, claramente es una cuestión de complicidad, pues, ¿no?
2: Me toca enseñarte otras cosas de la vida, ¿no?
0: Claro.
2: ¿Sabes qué me ha pasado? Mi abuelo decía muchas cosas que yo me acuerdo, ¿no? En la vida hay tiempo para todo. Ellos eran de Tacna, entonces nosotros llegamos de vacaciones, el 26 de diciembre llegamos a Tacna y nos quedamos ahí hasta fines de marzo, las clases empezaban en abril. Llegábamos y decían, en la vida hay tiempo para todo, ahora es tiempo de divertirse. Y cuando nos íbamos al aeropuerto, en la vida hay tiempo para todo y ahora es tiempo de estudiar. Mira, han pasado, no sé, pues 40 años.
0: ¿Ves? Y eso es un texto, que él como coautor con Francisco Luna lo plantea en la obra, ¿no?
1: Sí, por lo general a Diego se le van ocurriendo cosas sobre aquello que él ha vivido, ¿no?
0: Claro.
1: Ha tenido obras, si no me mal recuerdo, relacionadas con amigos que se fueron, que están, que crecieron, que cambiaron, ¿no? Ahora, ¿cómo lidiamos con los niños? O sea, exactamente, ¿de qué se trata esto? ¿De qué se trata finalmente Baila Luna Báilame?
2: Bueno, Baila Luna Báilame es la historia de Quilla. Quilla es una niña que vive con sus padres en la ciudad y ha ido a la casa, al campo, no se dice qué lugar es, la idea es que esto sea universal. Y va a la casa de la abuela, que vive en el campo, a, digamos, convencerla de irse a la ciudad. El abuelo ha muerto hace un tiempo, pero la abuela no quiere salir de ahí. Eso es un poco el tema general de la obra. Y la abuela, a partir de su relación con los animales, con el bosque, con el lugar, le explica a la niña que ese es su lugar y que ella no quiere irse. Y la obra va sobre un poco eso, sobre enseñarle a la niña a escuchar el río, a escuchar la vida, a tomarse un tiempo, pero también a la misma vez... a soltar,
3: ¡exitosa!
2: Que es algo que tiene que hacer la abuela también en un momento. Y esto, ahí, esta línea, digamos, de la que te hablo, que es una línea quizás un poco más adulta, más para los padres, está acompañada con animales, con el zorro, con el perro, con el cartero, que vienen a cantar, a jugar y a divertir y a ayudar a contar esta historia, ¿no?
1: Mira, tú acabas de decir algo que a mí me llama la atención y es aprender a soltar. No, a veces cuando nosotros somos, bueno, nosotros somos adultos, ¿no? Y tenemos hijos, pensamos que los niños crecen, digamos, sin tener, digamos, la real capacidad para entender las cosas que pasan a su alrededor. Pero yo tengo una cosa muy particular con mi hija, y es que mi hija, no lo pensé, ¿no? En su momento, pero sí sabe sentir pérdidas, y te lo hacen saber, de personas que han estado y ahora ya no están. Y hay gente que no se toma el tiempo, padres que no se toman el tiempo para mirar eso, ¿no?
0: Claro.
1: Y ahora hablando justamente de la relación entre a nietos y abuelos, o sea, eso es también un factor importante que tendríamos que tenernos a pensar, a mirar.
0: Bueno, además, claro, creemos de pronto que ellos no saben o no entienden las cosas, ajá, pero uno se va haciendo desde lo que ve y está registrado. Y eso es parte de tu vida, parte de tu conocimiento y parte de tu aprendizaje, ¿no? Entonces, ellos de repente, en las diferentes etapas de su desarrollo, la forma de expresar sus cosas o de aprender o de expresar, va cambiando con el tiempo, ¿no? Entonces, ocurre que el aprendizaje también retorna al adulto. Y lo que ocurre, como bien dice Diego, es esto de que la niña viene con un propósito, que es llevarse a la abuela, y la abuela que quisiera que esté más tiempo con ella en el campo.
3: ¡Exitosa! ¿Verdad?
0: Que además es una cosa muy interesante, que como dice Diego, es universal y que es también lo que nos pasa, ¿no? La vida, la migración, el campo, la ciudad, la hija se va a estudiar y se queda y se enamora y tiene a esta niña. La otra cosa interesante es que es lo que me encanta, me maravilla a la hora, de verdad, y es que no es que te da una lección, mira porque el campo... No, ¿cómo ocurre esto? La presencia de los animales que cantan, del río y la luna que debo decirlo, ya, que cantan. No, porque aquí vale la sorpresa, pero creo que lo que vale es la vivencia, sí, en ese momento.
1: Está en la sinopsis.
0: Ya. Bueno, no estoy quemando nada. Pero, ¿sabe lo interesante? Es que estas ideas como querer escuchar, guardar silencio para escuchar, esto de soltar y otros conceptos que pueden ser adultos o que son conceptos, a través de los animales, de los elementos que ellos han planteado en la obra, son los que cuentan. El fulanito personaje, eso no está en la síntesis, habla de lo que es soltar. Los, no voy a decir quiénes, hablan de lo que es escuchar, querer escuchar, para que un río como el Rímac no se marchite. El río hablador. O sea, te das cuenta, es a través de esos personajes del campo que se van colando intencional y artística y bellamente exitosa en los chicos estas ideas, que es como más fácil llega a la comprensión, aunque después no te lo digan, no lo verbalicen, pero tú te das cuenta en el diálogo con los chicos y como público.
1: Sí, me imagino, el lugar donde se dan las cosas y la atención que prestan. Escúchame, Diego, a mí siempre los escritores me han dicho que lo más complejo, ¿no es cierto?, de escribir es literatura infantil, ¿no? Ahora, no sé si esto también te resultó a ti difícil, ¿no?
2: Mira, es la segunda vez que escribo teatro infantil. La primera vez escribí Si yo fuera bruja, que es de la misma productora, que estaba basado en un cuento. Entonces yo ese cuento lo hice obra. Entonces le metí más personajes. Esta obra ya habían canciones y la he escrito con Francisco Luna. Francisco Luna es actor de la obra, es improvisador, es clown, es músico, es un capo. Entonces es dramaturgo, es muy bacán escribir con él. Entonces él tiene una idea y juntos hemos ido como dándole forma a la obra. No sé si es más difícil, creo que te da más libertad.
1: Entiendo que es más difícil por el hecho de generar atención y reconocimiento.
2: Creo que te permite más juego. Y si...
1: Claro, y ahora entiendes tú que el niño es más disperso, ¿no?
2: Es más, y hay que estar atentos, y justo ahí son los actores los que juegan. Ellos se paran en el escenario y tienen que resolver. Porque el niño no está sentado mirando a ver qué pasa en la...
1: ¿Cómo resuelves, no?
0: No, están a punto de subirse al escenario.
2: O te gritan, no, yo quiero tal cosa. En la hora anterior, un niño, mamá, escúchame, por favor, y nomás están al teléfono. Mamá, escúchame, te estoy escuchando. No, deja tu celular. Y un niño gritó del público, ¡ay, igualita a mi mamá! Entonces ya, ok, está acá, los niños están escuchando, ¿no?
1: Qué bonito, ¿no? Porque esa es la inocencia de los niños, ¿no? La tienes a flor de piel. Entonces, como tú bien dices, hay que resolver. ¿Y tú cómo resolves?
0: ¡Exitosa! ¿Cómo resuelvo? Bueno, la verdad es que de alguna manera, tú que estás mirándonos desde la cabina, desde la platea, chequeando todo y luego darnos indicaciones como debe ser. Es la otra vez, volviendo a la abuelitud, es haciendo complicidad. De pronto la niña, Quilla, y los animalitos, sobre todo Quilla, se dirige como pares a los niños, ¿no? Uh-huh. Y yo lo que hago es hacer complicidad con ellos, ¿no? Uh-huh. Les digo,
1: ajá,
0: mira lo que habla la trucha, ¿no? Creo que es un poco sí, así. Ahora que me lo han preguntado, me doy cuenta.
1: Es que eso es interesante, ¿cómo manejas tú esa escena, ¿no? Yo lo vi en algún momento en un espectáculo del Cirque du Soleil. Que no, ni siquiera es que hable, ¿no? Pero sí se mueve y sí manifiesta.
0: Más bien se mueve muy bien.
1: Sí. Pero, por ejemplo, era el primer circo que tenía esta interacción con el público, que antes no existía. Que los payasos o el personaje principal estuviera a tu costado y te transmitiera cosas y te hiciera sentir. Entonces entiendo básicamente cuál es la lógica, pero incluso para eso tienes que, digamos, profesionalizarte, ¿puede ser? Sí, ¿no? O sea, practicar.
2: Es ensayo, es probar. Hay un momento en donde que estaba en el texto y que funciona muy bien, había que aprobarlo, que es, empieza a escucharse una voz. ¿De dónde viene esa voz? Ah, ya sé dónde viene. Y prendemos las luces del público y Mayela se baja al público y empieza a buscar. Tú estás cantando, ¿no? Entonces, no. Y se hace como un escándalo en el teatro. Los niños están súper conectados. Entonces ya otra vez los tienes. Creo que eso es lo que yo he aprendido en estas dos experiencias, que es todo el tiempo tienes
3: ¡exitosa!
2: Que hacer algo para traerlos de regreso. Pero sí tienes que contar la historia y sí tienes que tomarte un tiempo para decir. El truco es que creo, ¿no? El truco hasta ahora es eso. ¿Cómo lo vas trayendo de regreso de nuevo? Como sueltas, traes.
0: Claro, porque al final es... Una obra de teatro es una síntesis en un relativo poco tiempo que está muy bien pensado en función del público, ¿no? Entonces, es necesario contar la historia, pero lo fantástico es que no es que manipulamos a los chicos, sino que los chicos están interesados en el transcurrir de la historia y quieren saber qué va a pasar con esta chica que quiere meter en la maleta el reloj, el río y la luna para llevarse a la abuela para convencerla. Claro, ¿no? Y qué va a pasar además, y ahí creo que es muy acertado en la dramaturgia, que como decía Diego, como la abuela no es la que enseña solamente, sino aprende que hay que soltar también, ¿no?
1: Mira tú.
0: Y entonces llegan a un... No voy a contar... Eso si no lo cuento, bien, de alguna manera, bueno, ya.
1: Bien, lo que sí voy a pedir que cuentes, porque el tiempo se nos fue, Diego, es... ¿Dónde está? Sé que está en el Teatro Julieta, ¿hasta cuándo va?
2: Estamos en el nuevo Teatro Julieta hasta el 26 de julio. Son poquitas funciones, son solo viernes y sábado.
0: Sábado
2: y
0: domingo.
2: Viernes
0: y
2: sábado, dije, ¿no? Perdón.
0: Sí.
2: Está
0: en otro proyecto, sí, ya. No. Y que no deja de producir.
2: Sábados y domingos a las 4 de la tarde y vamos hasta donde nos quedan 6 funciones.
0: Claro.
2: Quedan 6 funciones.
0: Pero ¿qué edad tiene tu hija?
1: 7 años.
0: ¡Uf! Invitadísima.
1: Voy a ver si me doy una vuelta. Y le digo que me pareció la obra.
0: Ya, pero es fantástico.
1: Hoy día no, porque hoy día hay fútbol.
0: Sí.
1: Pero nada, si están en familia, vayan al Teatro Julieta a partir de las 4 de la tarde. Sí, está esta obra interesantísima, de corte familiar, dirigida por Diego Lombardi. Esto es en el Teatro Julieta y está protagonizado por Mayela Yogya y por Milena Alba, que es una gran actriz y de gran trayectoria, historia también, y de mucha fuerza.
2: Quiero mencionar que también en el elenco están Jorge el Abuelo Miranda, que hace varios animales, y Francisco Luna, que hace otros tantos animales y un cartero, y hay música en vivo, ¿no?
1: Bien, ellos son los músicos de la obra. Sábado y domingo hasta el 26 de julio.
0: 4 de la tarde.
1: A las 4 de la tarde, sí que tienen plan para...
0: Vean el fútbol en diferido, pues. Y que nadie les diga cuál fue él.
1: Bien, gracias. Vamos a la pausa. 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Volvemos.

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3: Campeona del mundo en 1966, Inglaterra está cada vez más cerca de volver a disputar una final mundialista 60 años después de su único título.
4: Los Three Lions han ratificado su condición de candidatos con una campaña sólida, respaldada por su jerarquía y la profundidad de su plantel.
3: Frente a Noruega, los ingleses afrontarán un duelo decisivo con la ilusión de volver a pelear por la Copa del Mundo.
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0: La temperatura en Lima 20 grados, Piura 21, Trujillo 20 grados, 10 de la mañana con 33 minutos. El presidente de Argentina, Javier Milei, confirmó que tiene previsto llegar al Perú el 28 de julio para participar de la ceremonia de asunción presidencial de Keiko Fujimori.
1: El 26 voy a estar en la rural, el 28 voy a estar en Perú en la asunción de Keiko Fujimori.
2: Sí.
1: Después voy a estar también en la asunción de Abelardo en Colombia.
0: En otros temas, el gobierno aprobó la actualización del Plan Estratégico de Modernización, Repotenciación, Renovación, Reemplazo y Reparación del Equipamiento de la Policía Nacional del Perú, instrumento que orientará las inversiones destinadas a fortalecer las capacidades operativas de la institución policial durante los próximos años. En comunicación con Exitosa, Alejandro Boico, investigador del Instituto de Estudios Peruanos, señaló que esta nueva etapa para nuestro país enfrenta muchas tensiones y dificultades, producto de un incorrecto comportamiento y gestión de nuestras autoridades.
3: En un momento complicado, ¿no? Creo que la democracia peruana o el sistema político peruano está bajo muchas tensiones, producto de ponerlo de alguna manera, mal comportamiento de sus políticos, ¿no? Y la actuación que ha sucedido desde los políticos en el Congreso, sobre todo, ha terminado por desprestigiar aún más la política peruana, y la ciudadanía llega a esas elecciones, así como las generales de abril, con mucho desprestigio y con poco entusiasmo.
0: Y con el objetivo de facilitar la implementación del subsidio económico aprobado por el gobierno para los servicios de transporte terrestre de pasajeros y mercancías, la ATU para Lima y Callao ha puesto a disposición de los gobiernos regionales, municipalidades provinciales y el Ministerio de Transportes y Comunicaciones una plataforma digital que permitirá remitir información sobre las autorizaciones y habilitaciones vehiculares de los operadores de transporte bajo su competencia. 10 de la mañana con 35 minutos. 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Continuamos en Hablemos Claro con Jesús Verde.

0: Bien, gracias. 10:36 a.m. Vamos a establecer comunicación de inmediato aquí en Hablemos Claro con Carlos Esteves desde Tumbes. Carlos, ¿cómo estás?
1: Muchas gracias. Buenos días. Éxitos desde Tumbes. El alcalde delegado de Puerto Pizarro manifestó que se ha ahuyentado el turismo por la inseguridad. En estos momentos se ha incrementado lo que es el número de efectivos policiales, pero falta presupuesto para el resguardo marítimo. Escuchemos lo que dice el alcalde, Linder Guamán.
2: La inseguridad ciudadana ha hecho de que el turista se aleje de Puerto Pizarro. Nosotros, como centro poblado, pertenecemos al CCD, Comité de Coordinación Distrital, pertenecemos a la Municipalidad Provincial de Tumbes. Estamos coordinando con el alcalde provincial, la cual la provincia ha obtenido un proyecto de más de 22 millones, donde es de comprar, que se ha hecho la compra de cámaras. Y Puerto Pizarro también ha sido incluido en ese proyecto, la cual mi persona como alcalde pues ha gestionado. Se van a instalar un promedio de 18 cámaras y ya se ha empezado el trabajo acá por el paradero de carros, donde se ha hecho un trabajo. El comandante dijo que él cumple con su trabajo de hacer patrullaje, pero que un poco lo obstaculizaba y a veces el presupuesto también es lo que falta, porque también hay que aclarar aquí que nuestro estado central declara en emergencia a la región Tumbes, a la provincia de Sarumí y Tumbes, pero no le da presupuesto. Entonces, ¿cómo?
1: Por falta de presupuesto es que no hay un buen patrullaje en el litoral tumbesino para que la Marina pueda estar presente, y es donde se está dando el alto índice de inseguridad para pescadores y también para la vía de Puerto Pizarro en tierra. Desde Tumbes, informó Carlos Esteves para Éxitos en los 89.7 del dial, la voz de los que no tienen voz.
0: Bien, gracias a Carlos Esteves desde Tumbes. Hay desfiles escolares, ojo, pongan atención, en Jesús María, Lince, en algunos distritos también, y eso está generando algunos cortes en avenidas importantes. Bueno, vamos ahora al buen beber.
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0: En el buen beber, antes que nada, el disclaimer correspondiente. Si usted, hoy por cierto que hay fútbol, además es un día bastante intenso en esa materia, si va a beber, no ponga en riesgo su vida, no maneje, piénselo bien. Así que aquí no promovemos el consumo indiscriminado de alcohol. Así que sea responsable. Vamos ahora con Miguel Andrade. ¿Cómo estás, Miguel?
4: Bien, Jesús, bien. Nuevamente este sábado aquí en Radio Exitosa con el buen beber. Estamos disfrutando de un aroma muy particular en la cabina debido a la visita de nuestros amigos de Pinta Draft, que es un bar que queda en Miraflores y que nos ha sorprendido gratamente con unas fuentes. Esto no es un...
0: Bueno, vamos a contextualizar. Hoy se juega ya prácticamente una etapa importante y decisiva para el Mundial. La próxima semana ya es la final. Hemos tenido casi 2 meses el Mundial y la verdad que yo lo he disfrutado,
4: ¿no? Plenamente.
0: Claro, intensamente. Sí, no estuve muy de acuerdo con lo que hizo Trump respecto a la tarjeta roja de su delantero. Me pareció sucio.
4: Interrupción, ¿no?
0: Y eso sí, ya le puso un tinte completamente distinto al juego, al Mundial. Han habido cosas muy discutibles respecto al uso del VAR, pero vamos, todos estamos disfrutando el Mundial y todos nos reunimos con amigos, en familia, o vamos a un buen bar a tomar algo mientras vemos las pantallas y cómo se desarrolla el juego. Hoy juega Inglaterra, juega Noruega, juega Argentina y juega
4: Suiza.
0: Exacto. Y entonces nos visitan los amigos con una propuesta Tex-Mex del bar Pinta Draft, y está con nosotros Carla Pavón, que es la chef y administradora.
4: Así es. ¿Cómo estás, Carla? Bienvenida al Buen Beber. Qué
5: Hola,
4: gusto.
5: Hola, chicos. Bien contenta de estar acá con ustedes para hablar un poquito de nuestro bar, de nuestra casa en estas fechas mundialistas.
0: Bien. Además que Carla es mexicana y a mí me gusta mucho México. Le estaba comentando que admiro mucho su cultura.
4: Genial. Ay, sí. Cuéntanos, mi estimada Carla. Cuando vamos a Pinta Draft, ¿cuál es la esencia del bar?
5: Bueno, la esencia del bar siempre es que la pasen increíble, que sea un lugar para todos, que cada chela, cada quien encuentre su estilo de chela favorita, pero ahora nos enfocamos un poquito más en compartir. Sabemos que el fútbol siempre nos une, siempre nos llena hay grupos y claro, bueno, hemos preparado algunos piqueos para que vaya la gente con sus patas, se reúnan y la pasen increíble.
4: Genial. Por ejemplo, estamos visualizando y vamos a desarrollarlo porque hay gente que nos escucha por, a través de la radio. Tenemos la primera fuente que lleva, creo que son alitas, ¿puede ser eso?
5: No, son tenders.
4: ¿Qué es eso? Disculpa.
5: Pechuga de pollo, ajá, rebozada y frita, y le hemos puesto una salsa barbecue ahumada.
4: Ah, genial, genial.
0: Esta propuesta es Tex-Mex, ¿es más mexicana, más estadounidense? ¿Qué es la comida Tex-Mex?
5: Bueno, en esta nos aventamos, es un concepto class food, que bueno, le hemos metido algunos toques de cosas que ya están bien conocidas. Uh-huh. Por ejemplo, tenemos un pulled pork, que es algo que considero bastante gringo, uh-huh, que es carne de cerdo cocida muy lentamente, que la ahumamos y luego le metemos encima una coleslaw fresca para que tengas ahí una mordida interesante.
4: Claro, crunchy.
5: Y luego, junto uh-huh a ella, en la bandeja número uno, tenemos cebolla caramelizada, carne smash, queso cheddar y pepinillos, que la hacen contundente, pero rica y bien clásica.
0: Claro. Ese es en el ámbito de la comida gringa como tal. Uh-huh. ¿Y tu aporte mexicano?
5: Bueno, ahí le metimos jiribilla, como decimos en México, un poquito. En la segunda bandeja tenemos unas, ajá, quesadillas.
4: ¿Qué es esta?
5: Que ¿no? es esa.
4: Unas quesadillas.
5: Sí, quesadillas son una tortilla hecha a base de harina.
4: Con queso. Uh-huh.
5: Con queso, pero esta lo que tiene en especial es que le hemos metido un guiso muy tradicional en México que se llama barbacoa. Ya. Es un carne de res que cocemos en cerveza negra durante una cantidad prolongada de tiempo, ajá, hasta que se deshace la carne, queda mantequilla.
0: Está espectacular lo que estoy viendo y oliendo. Escúchame, esto por lo general ya se empieza a preparar en casa también, ¿no? Hay
5: gente
0: que hace las alitas, que hace las hamburguesas.
5: Súper de moda,
0: ¿no? Escúchame, yo disfruto mucho de esto, ¿no? Uh-huh. Pero en tu cultura hay, digamos, algo que a mí sí se menciona, que son los tacos. Pero sobre todo los tacos de canasta.
5: Uy, uh-huh, ¿te gustan?
0: Sí, perfecto.
5: Sí, son bien interesantes.
4: ¿Cuál es la diferencia de un taco regular y un taco de canasta?
5: Bueno, los tacos de canasta se hacen, le decimos algo, canasta, sudado, pues. Le echan aceite y tapan con una bolsa, que es lo que hace que suden. Y ya, bueno, me imagino que eso es lo que te encanta, porque queda como salsoso, como picantito, pero no tanto. Uh-huh. Porque el aceite con el que lo bañan tiene una que se llama, se me fue el nombre, es como el ají limo de acá, pero lo licuamos y le metemos al aceite.
4: De acuerdo, de acuerdo. Muy bien, interesante esta propuesta que nos trae. Y es los estas mini hamburguesitas no son iguales, ¿no? Por lo que veo.
5: Esta tiene pulled pork, que es, ajá, la carne que les comentaba.
4: Ah, como una carne deshilachada, ¿no?
5: Sí, como una carne de cerdo deshilachada y la otra, bueno, son unas hamburguesas.
0: Mira que tú formas parte, ¿no es cierto?, de una propuesta de un bar que es Pinta Draft. Uh-huh. ¿Qué tanto el peruano ya se ha acostumbrado a ir a un bar de deportes? O un bar en general, ¿no? Para ver justamente este tipo de espectáculos.
5: Bueno, nosotros no comenzamos como un bar de deportes, no nos consideramos aún un bar de deportes, pero sí pasamos todos los eventos deportivos importantes.
0: Claro. Hay muy pocos bares de deportes en el Perú. No hay.
4: Es curioso, ¿no?
5: Entonces tenemos muy buen audio, tenemos pantallas gigantes, muy buena cerveza y un ambiente súper chévere.
4: Entonces el peruano
5: se está como adaptando muy bien a este concepto. Hemos recibido una muy buena acogida, además de que nuestras chelas ya eran bien conocidas en el Perú y ahora que tenemos la casa queremos como presumirlas a toda la gente.
0: El único que existía en el Perú, entiendo yo, y que era tal cual un bar deportivo era The Corner y Miraflores.
5: Sí, sí.
0: Ahora ya es un proyecto, ya desapareció.
5: Sí, desapareció, está cerrado.
0: Y después de eso ya, digamos que hay una oferta bastante interesante en Miraflores, pero digamos que la oferta deportiva es algo que necesitamos.
5: Claro, les encantará el bar. Ojalá puedan visitarlo.
4: Un lugar bonito para sentarse, hablar con los amigos y ver un poco de deporte.
0: Ahora, ¿qué tanto marida esta comida con la cerveza? Ya que
4: me parece especialista. Sí, en el caso de la cerveza, especialmente las artesanales que se han hecho con materia prima, mucho con más sabor, más intensa, definitivamente, porque todo lo que nos ha propuesto aquí Carla es muy sabroso, ¿no? Imagínate la salsa barbecue, el cerdito está muy intenso. Aquí, por ejemplo, vamos a destapar. ¿Qué nos cuentas de Happy Pills?
5: Bueno,
4: muy bonita esta.
5: Happy Pills es nuestra pilsener de línea. Uh-huh. Es una pilsener bien refrescante, fácil de tomar, ligera. En este batch le hemos metido un lúpulo que se llama Riwaka, es un lúpulo neozelandés que la vuelve incluso aún más tomable, con aromas a pan, cítricos. Espero que les guste bastante. En algún lugar ya son las 5 de la tarde, por favor, tómatela.
0: Escúchame, oye, sabes mucho de cerveza también, la produces, ¿cierto?
5: No, yo no, pero nuestro maestro cervecero Franco de Tramontana es un crack que todo el tiempo está como poniéndonos en contexto de ella, y la verdad que me ha vuelto muy, muy, muy fan de sus locuras.
4: Claro. Y esta Happy Piece, de que ¿sabes exactamente qué está hecha? ¿Cuál es el proceso?
5: O sea, el proceso es el proceso clásico de una Pilsener. Uh-huh. Te comento, en esta lo único que la podemos, en lo que puede diferenciarse bastante es en el lúpulo que le hemos metido, es un, el lúpulo que te menciono, Rihuaca, que hace que, no sé si pueden olerla, sí, de por rica. Sí, por lo regular se puede oler pan en esa cerveza, pero en esta, si la huelen así de a poquitos, van a poder encontrar.
4: Hay otra gama aromática.
5: Sí, sí, bien distinta, aromática,
0: ¿no? El peruano es muy, mucho de cerveza, el mexicano es más de tequila.
5: Ah, o mezcal también. El mezcal está en un auge en México.
0: ¿Sí?
5: Sí, claro. Y en el bar tenemos un muy buen mezcal también.
4: Ah, mira.
5: Sí, para todos los gustos.
4: Esa es influencia tuya ya, seguro.
5: Ya, eso ya. Ya le metimos ahí un gustito particular.
4: Claro. Y definitivamente la cerveza. Lo que pasa es que, por ejemplo, cuando uno ve deporte es muy poco. Y no he visto, no así. Ni, y eso que soy una persona que toma vino. Pero difícil ver un partido de fútbol tomando vino. En cambio, es, no sé. ¿Tú tomas vino cuando ves fútbol o tomas una cerveza?
0: No, cerveza, obviamente.
4: Claro.
0: ¿Quién toma vino viendo fútbol?
4: Eso justamente era el tema que estaba tocando. La cerveza es una bebida mucho más refrescante, mucho más efervescente, mucho más divertida. Sí.
0: Es que has dado en el clavo. La cerveza es más divertida.
4: Exacto.
0: O sea, digamos, puedes llevarte una lata en la mano, caminar con ella. O sea, no vas a llevar una copa de vino por la calle. Pues, o sea, discúlpame. Pero México en el Mundial ha dado la talla, ¿no? Como país organizador, pero sobre todo como gente, como lo que son, ¿no? Este, una gente muy
5: festeros,
0: emocional.
5: Alegre. Sí, sí.
0: Este, todo lo que es el Zócalo y todo lo que es este Reforma, que es una avenida enorme, ¿no?
5: Se llenó, estuvo increíble, la gente.
0: Dice que 800,000 personas un día en el Ángel, ¿no? De la Independencia.
5: Sí, el partido más visto de la FIFA, el de México Inglaterra.
0: Inglaterra, ¿no?
5: Sí, no hablaremos de eso porque me voy a poner a llorar, pero
0: ¿quién puso a Maná a cantar Canta y no llores en el medio tiempo?
5: Oye, alguien muy inteligente, por favor. Por favor.
4: Ya te imaginarás. Muy bien.
0: Te debe haber chocado como mexicana.
4: Muy bien. Y estoy probando ahorita esta otra cerveza artesanal que nos has traído, que se llama Barba Verde, ¿no? Que es un IPA también.
5: Ahí ya nos pusimos serios.
4: Ah, sí, claro. La cosa está fuerte aquí porque acabo de percibir el aroma y quiero compartirlo con todos nuestros oyentes. Es bastante intensa, y se percibe un aroma a maracuyá, a frutos cítricos, y realmente eso es lo bonito de la cerveza artesanal, que invitamos a las personas, obviamente, a tomar con prudencia una cerveza, las cervezas.
0: Nosotros aquí solamente probamos. Claro,
4: sí, entonces, ¿qué es lo que sucede? Esta cerveza tiene unos aromas y un sabor que hace que puedan disfrutarlo con la comida, ¿no? O sea, que ya pasamos otro nivel, y eso es interesante. Ese barba, ¿y por qué lo llamarán Barba Verde?
0: Este más intensa, obviamente.
4: Sí.
0: Se nota, claro, en cuanto al olor.
5: Amargor, olor, igualito, notas tropicales, como decía.
0: ¿Cuánto grados tiene esta?
5: Esta tiene 7.8.
0: Esta tiene 5, obviamente es una Pilsner, ¿no?
5: Sí, esa está, más tranquila.
0: Más tranquila.
5: Sí, menos alcohólica.
4: 7.2, que ya podemos encontrar más.
0: Se nota el grueso del sabor, ¿no? En eso que tú comentas que...
4: El lúpulo, acá se siente el lúpulo bien marcado, intenso, ¿no? Esas notas herbáceas. Y que justamente cuando uno va comiendo estas hamburguesitas, esta carne, estas salsas, definitivamente ayuda, porque si no te queda el sabor en boca.
5: Sí,
4: ¿no?
5: Marida, perfecto, te baja muy bien la grasa.
4: Y en el caso del picante, ¿qué tal con los picantes? ¿Cómo hacen tú? Aquí veo acá una salsa de aquí que está
0: preguntando sobre el picante.
5: Bueno, esta que tienen acá es una salsa que hacemos con rocoto. Es bien cremosa, es untuosa para que pueda ir bien con la mayoría de nuestros platillos. Se llama la salsa de la casa, viene casi en todos, nos acompaña. Uh-huh. Me encantaría que la prueben, no es picante en exceso, es bien chévere.
0: Para probar.
4: A ver, acá
5: te la pasé.
4: Sí, es una quesadilla.
5: ¿De qué está
4: rellena?
5: De barbacoa, es la carne que les cuento que hacemos en cerveza negra.
4: Ah, ya, mira.
5: Entonces... Uh-huh. Bueno, acá a nuestro hincha mexicano seguro le va a encantar el ajicito, claro, nada picante, mira, es bien tolerable.
0: No sé, pero ya que tú vienes de un bar y eres chef, además eres mexicana, ¿qué tan importante es el ají? Para los peruanos es importante, a nivel mundial.
5: Sí, es bien importante, es justo lo que hablaba con Miguel hace un ratito, es bien importante, pero intentamos que no sea muy abrasivo en la boca para que puedas seguir degustando tu chela, uh-huh, o puedas seguir degustando tu comida sin esta...
4: este picor.
5: Sin este picor que nos deja en la lengua.
4: Porque el picor no es un sabor, es una sensación táctil, ¿no?
5: Sí,
4: es, es quemante, o sea, no es un sabor. La gente, así es sabroso.
5: Sí nos gusta,
4: pero hay una sensación de ardor que obviamente opaca cuando uno, y en tu caso como chef, que quieres que el cliente o la gente que te visita disfrute del buen sabor de la comida, no se opaque, pues, por el tema de este quemor que hay en el paladar.
0: Está muy rica esa quesadilla.
5: Sí, me encanta, qué bueno.
0: Combina muy bien con la cerveza.
5: Claro.
0: Y combina muy bien con el ají.
5: Pueden degustar todo esto todos los días en Pinta Draft.
4: Ah, Pinta Draft.
0: Te voy a contar una cosa. Yo te aseguro que el 70% de hombres en este momento está en el centro comercial, en el supermercado, comprando cerveza y comida.
4: Sí, una parrillita de repente, ¿no? En la casa.
0: Chorizo, hamburguesas, o sea.
5: Bueno, les cuento que igual en el taproom tenemos chelas para llevar todo el tiempo.
4: Ah, sí, cuéntanos un poquito eso. ¿Cuántos tipos de cerveza? Si yo voy y digo, ¿qué cervezas tienen aquí?
5: Bueno, tenemos 16 caños, que siempre tenemos diferentes tipos de cerveza, pero si estamos hablando de cervezas para llevar, tenemos las de la casa, tenemos desde IPAs hasta Pilseners, como ya vemos, pasamos por estilos como Pele, tenemos Geles, tenemos estilos bien interesantes en la casa.
4: De acuerdo, de acuerdo. Y también, o sea, todo en lata.
5: Sí, tenemos todo en lata y tenemos nuestros growlers, que los llenamos de cualquiera de las chelas de la línea.
4: ¿Y qué es un growler? Discúlpame.
5: Un growler es
0: una vasija.
5: Un envase to go. Claro. Le metemos CO2 y luego ponemos la cerveza dentro de tu elección para que tenga muchísimo más tiempo de vida, 72 horas de vida.
0: Una de esas. Pero de vidrio.
5: Sí, es de vidrio.
0: Un
5: botellón.
4: Un botellón grande. O sea,
0: además es más barato.
4: Eso voy. O sea, yo puedo ir con mi botellón o me dan uno.
5: Sí, nosotros te ofrecemos uno o puedes traer el tuyo. Nosotros lo sanitizamos, lo llenamos con CO2. Sí, claro. Tenemos ese servicio.
4: Ah, mira tú.
5: Entonces, te lo puedes agarrar, te lo llevas a la playa o te lo llevas a tu casa.
0: Eso como que. ¿Cuánto de cerveza será eso?
5: Un litro tenemos.
0: Un litro, ¿no? Sí, yo tengo uno que es así, un litro.
5: Sí, tenemos un litro.
4: Entonces uno compra su botellón y se lo lleva.
5: Claro, sí.
0: Es que eso no sabe la gente. En el caso de la cerveza artesanal, tú puedes, hay servicios, bueno, sabía que ustedes lo tenían, pero si te compran, te vendían el botellón, que es además del color de la botella de cerveza.
5: Claro.
0: ¿No? Y tú, es como que refil, ¿no?
5: Sí, lo llevas, nosotros te damos una etiqueta de lo que estás vendiendo, de lo que estás comprando.
0: Es mucho más barato, conviene completamente. ¿Eh?
5: Sí.
4: Ah, qué interesante. Y cualquiera se puede.
5: Cualquiera de nuestra línea te la
4: puede. Ah, mira tú. Eso es algo que la gente debe saber que
0: puede. Claro. Lo que pasa es que nos falta cultura de bar.
4: Bien, de acuerdo.
0: En el Perú.
4: Sí, aquí estamos en pañales todavía.
0: Falta cultura del bar de tu barrio.
4: Claro, que no se da aquí, no se da aquí. Pero qué bueno que existan bares como
0: ahora,
4: de ustedes.
0: Los bares está comprobado de que son espacios necesarios.
5: Sí, hay.
0: Porque son espacios de conversación, de diversión, ahoga la pena. Ya, o sea, y es que yo he tenido la suerte, gracias a Dios, de ver el mundo. Y tener ese tipo de
4: experiencias,
0: de conocer bares, lugares a tomar, conversar, comer y estar en esa comunidad. He visto mucho fútbol americano en bares.
5: Sí. Bueno, les cuento, en Pinta, aparte de que intentamos que siempre haya un buen ambiente, los viernes y los sábados por lo regular tenemos algún evento o DJ o tenemos alguna banda que compartir. Entonces se pone muy interesante porque llega a comunidad de diferentes bandas o de diferentes DJs y empezamos a compartir ahí, entonces se pone muy chévere.
4: Ah, ya, entonces tienen buen ambiente. ¿Y de qué hora, qué días están abiertos?
5: Estamos
4: todos
5: abiertos
4: días?
5: Todos los días. Cerramos por lo regular a la 1 los fines de semana y entre semana a las 12. No es tanta la diferencia.
4: Pero el mediodía ya está.
5: Desde el mediodía estamos
0: bonito el lugar, lo estoy viendo justamente en imágenes para la gente que nos escucha en la radio. Si quiere darse una vuelta, tienen pantallas gigantes, puede ver los partidos que se están dando. La final, imagino que deben tener algo preparado, ¿no?
5: Para ese día. Preparadísimo. Vamos a tener un evento bien chévere con algunas sorpresas por ahí.
0: ¿Ah, sí?
5: Claro. Estamos esperando nada más a ver quién llega para lanzar ahí como alguna promo.
4: ¿Y cuál es la dirección? ¿Dónde los ubican? ¿Y si tiene redes sociales?
5: 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Nuestras redes sociales son Pinta Draft Bar. Igual pueden seguirnos en nuestras diferentes casas, que son Almirante y Jagged. Todas tenemos en Instagram, Facebook, TikTok. Ahora somos TikTokers. Pese a nuestra edad, somos TikTokers ya todos. Pueden seguirnos por esas.
0: Ah, bien, viva México.
5: Sí, viva México y viva el Perú, cara.
0: Oye, escúchame una cosa. Yo estoy muy mal, en desacuerdo que se llame Estadio Banorte, Estadio Ciudad de México. Es el Azteca, carajo. O sea, el Azteca. Nadie va a dejar de decirle nunca a ese estadio el Azteca.
5: Nunca. En México llevan mucho tiempo queriendo que le digamos BBVA a Banorte y eso no va a pasar, pues.
0: No puede solamente ser el Estadio Azteca.
5: No va a pasar.
0: Es como que tú a la Plaza de Acho le quieras poner mañana la
4: Plaza X, ya bueno.
0: No, la Plaza X, ¿no? O sea, es la Plaza de Acho, la Plaza de Toros de Acho.
5: Claro, sí.
4: Emblemático, es algo emblemático.
0: Deja, güey.
4: Está mexicanizado, mi estimado.
0: No, yo sí. Es que si ustedes tienen la posibilidad de algún día de viajar, yo les recomiendo que vayan a México, se van a quedar encantados. Es casi como que si estuviera uno en el Perú.
5: Bueno, pero el Perú es precioso, donde lo recorras es hermoso, siempre hay cosas por conocer, por descubrir, por comer, la gente es súper cálida.
0: Ya, a ver, ahí sí creo que, ¿tu comida o mi comida?
5: Tu comida, estoy acá por eso, siéntete muy orgulloso de eso, tu comida, totalmente.
0: Yo creo que, no sé, hay sus cosillas, ¿ah?
5: No, pero sí, o sea, sí te la doy en eso, México, no te lo voy a negar, tiene una excelente cultura culinaria, pero Perú ha dejado que los aportes del mundo lleguen y los ha tomado y los ha convertido en suyos, entonces Perú tiene una gastronomía súper rica y deliciosa.
0: Bueno, en ese mundial ganamos entonces.
5: En ese mundial sí o sí. En el desayuno me quedaron a deber, ¿eh? Los chilaquiles son muy buenos, ya les traeremos en algún momento, pero en el desayuno sí, no nos dieron, no nos pusieron un buen plato ahí a nosotros.
0: Claro, bueno, el Paco Chicharrón también que sí, le gana cualquier cosa, ¿eh? Es brutal. Bien, gracias. Muy gracias, bien. Gracias de verdad. Estoy muy agradecido. Ha sido un buen día y disfruten el mundial hoy. Gracias a nuestra amiga Carla Pavón, administradora y chef de Pinta Draft, que esté en Miraflores, en Cantuarias, ya lo saben. Gracias, Miguel.
4: No, gracias, Jesús. Y bueno, seguimos avanzando. Ya tenemos la semana del pollo a la brasa la próxima semana, así que ya estamos ahí con las sorpresas. Y ya estamos viendo detalles con respecto al Día del Pisco también, porque este mes se celebra el Día del Pisco. Ya
0: pisco tequila.
4: Pisco, ahora el pisco, en mes de julio.
0: Pisco tequila.
5: Tequila.
0: Bueno, sigan en la programación de Exitosa. Viene nuestro amigo José Ciesa y con los sabores de sus ladrillos. Y no te pierdas a las 3 de la tarde, Exitosa Sábado con Katiuska Torres Aybar. Sigan en la programación de Exitosa, nos vemos, se cuidan y disfruten el fútbol, que para eso está.
4: Un saludo.
0: Salud, buen fin de semana. Y órale, ¿no?

hemos presentado Hablemos Claro. La hora en Exitosa, 10:58 a.m. Exitosa, la voz de los que no tienen voz, en Lima y Callao, en los 95.5 FM.

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4: A Construyendo Cimientos para el Futuro, el programa de la construcción, la vivienda, las casas, los departamentos. Amigos, el día de hoy tenemos temas muy interesantes. Vamos a conversar acerca del tema de la resistencia de los muros. Miren, hemos tenido ayer por la tarde o por la noche un sismo en Lurín, ¿no? Zona costera. Y en la madrugada lo hemos tenido en la zona de Ancash, pero la zona costera. Entonces, hay que estar preparados ya para poder reforzar. El tema es que en el Perú casi el 80% de las viviendas son autoconstruidas y la autoconstrucción en realidad no es asistida. Por ejemplo, estamos observando en este instante un gráfico en donde ya se está dando el sismo y se está deformando. Ahí lo vemos en este instante, el muro en sus inicios. Es un muro que está confinado con columna.

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1: Oyentes de Radio Inti Raymi en la ciudad del Cusco, Radio Oriente en la ciudad de Lima y otras emisoras en la región, tengan ustedes muy buenas tardes. Ya estamos en su programa, el especial de Conde Maita y sus invitados, correspondiente al día de hoy, sábado 11 de julio del año 2026. Respetuosamente ingresamos hasta vuestros hogares para poder acompañarlos y desearles que el día de hoy y todos los días sean días de Dios, en que cada uno de vuestros deseos, anhelos y esperanzas se hagan una bonita realidad. Todo eso dependerá de cómo lo hacemos, de qué manera nosotros respondemos a la voluntad divina y no le saquemos la vuelta al querer ser también nosotros Dios, como que Satanás tienta a alguien, si tú no obedeces a Dios, puedes ser Dios. Entonces, por eso muchas veces hay tantos problemas en el mundo, de que hay gente que no tiene Dios ni patria. Ateos, pero son los primeros que piden auxilio cuando tiembla la tierra, cuando hay un viento huracanado, maremotos, etcétera, etcétera. Es el primero en gritar, porque instintivamente el ser humano, por haber sido creado por un ente superior, es un ser racional, porque a través del soplo divino, a la divina providencia nos ha dado inteligencia. Y esa inteligencia, cuando no lo utilizamos debidamente, lógicamente es perverso y nos hace cometer muchas cosas, muchas debilidades que tenemos los hombres, y eso no quisiéramos. Para no cansarles mucho, aquí está esta primera entrega musical, amables oyentes.

12 del día, 10 minutos en su programa, el especial de Condemait y sus invitados. A ver, Amar de Radio Oriente en la ciudad de Lima, Radio Inti Raymi en el Cusco y muchas otras emisoras de la región. Son los que nos acompañan en esta su programación de lunes a domingo por su Radio Inti Raymi. Entre ellos, Radio Imperio, desde la ciudad de Espinar, capital de la provincia del mismo nombre, que junto con la provincia de Canas constituyen la gran nación Cana, que ha servido de base junto con las otras naciones Quechua, Canchi, Pocra, Huanca, Chavín, han sido bases de la formación de la gran nación Tahuantinsuyana. Mi amigo Severo Carlos y señora Adela Chullo son los propietarios de este medio de comunicación. Primero, es decir, en aparecer primer FM en Espinar, donde prejuiciosos decían, ¿cómo van a pasar huayno en un FM? Como si huayno era un pecado. Bueno, pues todavía vemos gente que no sabemos ni lo que decimos. Estamos en el Perú.

0: peruanos, que pese a lo que pese, estamos imponiendo nuestras costumbres y tradiciones, y mientras que haya personas que piensan así, y mientras que haya otros alienados que no saben ni lo que dicen, prejuiciosos, entonces nuestra música andina,
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0: nuestras costumbres,
1: Zaya.
0: nuestro quechua nunca desaparecerán. Hace instantes que han salido un grupo de personalidades del foro cusqueño, que constituyen el foro patrimonialista Cusco. Mientras las autoridades no saben qué cosa está pasando con el patrimonio de la ciudad del Cusco, no sé por qué circunstancias se hacen los chuecos. No hay quien diga, entonces, personas de acá del Cusco que sienten por su tierra, sin que nadie les pague un centavo, sin que nadie, por ejemplo, nosotros estamos en forma gratuita. ¿Por qué? Porque creemos que alguien debe meter su mente, su pensamiento, su cariño hacia el Cusco. Es que así estamos en este medio de comunicación y los domingos desde las 7, desde las 5 hasta las 7, 2 horas tenemos Tawantinsuyo. Ya están formando, ya que hay personas que no tendrán tiempo, entonces no lo toman en serio. Dos damas van a tomar en serio y ya sabemos cómo lo van a conducir. Ya para que se den cuenta que ese programa también pesa, a pesar que mucha gente se avergüenza del quechua. Aquí en el Cusco nació el quechua, que en otras regiones también tienen su quechua particular, tipo vocálico. No estamos en contra de ninguna variación regional del quechua. Que sigan hablando los apurimeños, los ayacuchanos, su quechua trivocalista. No hay problema. Lo importante es que hablen, que escriban, que sigan con el quechua regional. Y nosotros, los joscorunas, no pueden, por muy filólogos que sean, nos pueden obligarnos a decir Cusco, a nuestro Cosco. No pueden decirnos a decir Senca, no pueden decir Xinca. No pueden olvidarnos a decir Mati, Mati.
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0: No, pues, no nos pueden obligar. Personas, por mucho que sepan, es también un atentado, es una afrenta a las poblaciones. Si en España, cada región también tiene su variación regional de español, los catalanes, los burgos, tienen particulares y aceptan, no se hacen problemas. ¿Y por qué aquí nos hacemos problemas? Es una forma muy artificial de dividir pueblos. No tenemos por qué dividirnos. El quechua nos une, más bien las variaciones hacen de nuestra nacionalidad, así como nuestra geografía, una nación bastante pluricultural. Estamos en su programa, el especial de Condomaitis y sus invitados, 12 del día, 15 minutos. Ahora sí vamos a ofrecerles esta versión musical.

0: amables oyentes, chicalaicas, orgullosos los chicalaicas, caray. Así como los de... Hay un distrito, una comunidad, ahora que había crecido bastante, ¿eh? Acá en Oropesa, cerquita, como se llama la tierra de los brujos. Así eran, pues, antes, la tierra de los brujos. ¿Cómo se llama esa población? Allí, pues, entonces, una buena parte eran los Alto Misayo, Pampa Misayo, ¿cómo sería eso entonces? También los orgullosos eran. Así, cada pueblo vive de su... Hemos escuchado del conjunto, a ver, elegantes de canas de mi amigo César Chaña Carpio. Hace 18 años atrás, más o menos, tuvimos la suerte de conocernos. Y se casó con Condemaite y nos dijo, señor, yo tengo el honor de estar casándome con Condemaite, el alcalde de Checo. Entonces,
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0: Esas cositas hay... Y desde ahí somos amigos, somos hinchas de ellos también, porque ellos también son artistas. Han grabado en diferentes canales de televisión y eso pues honra a su tierra. Muy bien, eso es porque hablamos de la nación Cana, donde están Canas y Espinar, que forman esa nación Cana. Después llegamos a donde, al distrito de Anatil, en la provincia de Calca, a través de Radio Coca Reimi, de mi amigo Amadeo Aval y la señora Roxana Peña. Radio Acomayo, de mi paisano Santiago Nina Mayorga, a través de Radio Acomayo y la señora Saurica Ancha Hualparrimachi Cubisilbachi. Seguramente familia del que en vida fue el doctor Demetrio Roca Hualparrimachi, es rector de la Universidad San Antonio Abad del Cusco, una persona con una caligrafía y ortografía impecables, pero tenía alma de taita de Mecho, quería que le llamaran. Cuando cumplía años, él no se juntaba con los prefectos, con los grandes, con los alcaldes, él se juntaba con su pueblo, hacía preparar harta chicha en Urpus, en su tierra, en Anta. Hacía preparar mote bastante y, por supuesto, su merienda, y se festejaba. Esa era su forma de demostrar su cariño. Tuve la suerte de conocerlo al doctor Demetrio Roca Hualparrimachi. ¿A dónde llegamos también? Llegamos también al distrito de Cusipata, a través de Radio Televisión Vinicunca, de mi amigo Zorán Massa, y Radio Televisión Cusipata, de mi otro amigo José de Ilpahuanca. Ambos son personalidades que quieren lo nuestro, tienen su medio de comunicación audiovisual y llevan pues estas palabras toscas de repente, pero que finalmente es algo bueno. No sé si es lo que están haciendo, lo que habían hecho, es que van a hacer recién. Hoy día de repente creo que iban a traer el distrito de... Ese distrito iba, lo que hace Cusipata con Sumi Cusco. Tendré que ir ahorita después de este programa, porque iban a traer, o es que estoy mal. ¿Cuándo iban a hacer su feria de costumbres y tradiciones en los de Cusipata y Reina? Tú estaba haciendo programar como propaganda, creo, para esa actividad. Así que a Cusipata llegamos, esa linda tierra que nosotros nos honramos, porque también hace 50 años atrás que nos conocemos con esos amigos de Cusipata, quienes tenían restaurante Brisas de Acomayo. Picantería era esos años. Igual también llegamos a donde, en aguas del Huilcamayo, más abajito está el distrito de Quiquijana, importante distrito que en la colonia era pues capital del corregimiento Yanacocha. Y ahora pues es un distrito importante, ya cuando se forma en la República el departamento del Cusco, juntamente que varias provincias, y aparece provincia de Quispicanchis, con capital de Urcos, pero Quiquijana sigue teniendo su misma importancia. Mis hermanas de las partes altas bajan con su ropa vistosa su traje de gala aquí Quijano, los domingos. Llegamos a dónde, a la provincia de Paucartambo, a través radio Estéreo Huancarani de mi amigo Elmer Miranda Texi y la señora Rosalía Choque Solís. A través de esa radio llegamos a la provincia de Paucartambo, que con mucho entusiasmo están pues organizando la fiesta de su patrona, la Virgen del Carmen. Y a Canaco, así se llama, es su nombre real, tres cruces por donde se divisa la salida del sol en este mes de julio, si el cielo está limpio. Maravilloso debe ser la salida del océano verde que es la Amazonía. Por eso se llama también Balcón del Oriente. Muchas historias tiene también la provincia de Paucartambo. Después llegamos a donde, bueno, para no cansarles, vamos a matizar con otra página musical, mi querida amiga.

0: Bueno, anda marcalle la tape campesino cane no ca camut eta mijone uno te cachune quecha cusqueña, ¿qué ha pasado? Pero en alguna partecita dice cachcane y cuscane, ese es quecha y acuchano, que es bonito, va a variar. Y ahí dice, pues, cachtin mijoneco, manda cachtin jina campesino en cane. De los
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0: de la provincia de Lucanes, con su capital Puquio, si no me equivoco, hay poblaciones Andamarca, hay este Pampacangallo, Ayacucho también, ¿cómo lo va a conocer? A mí yo puedo sentirme feliz porque ni siquiera lo que hacen los políticos se han dado diferentes pueblos, pero convocando la asistencia de gente humilde como el que habla, donde me está tan bonito, hay que ser un chocamcoranqui, que está mejor que jaruqui. Pero cuando alguna vez llegué como político, era rátaro. Qué pena también los ráteros. Por mucho que fueras, que hayas hecho buena acción también, ya la gente está renegada, rabiosa contra la política. No contra la política sana que hay, por supuesto, sino contra la política enfermiza que impone. Ese es el problema. Mutita cachune. Bueno, vamos a terminar con las emisiones que nos acompañan. No sé si hemos mencionado Radio Cocarraymi de mi amigo Amadeo Aval, Roxana Peña. Sí, ya hemos mencionado. Ahora, ¿a dónde llegamos? Llegamos a otra. A ver, estéreo. A la parte alta de mi provincia de Acomao llegamos a través de radio Super Estéreo de mi paisano Alipio Quico y la señora Angélica Farfán a los distritos Pomacanche, Sangrará, Copiamó, Sojliacta. El distrito Pomacanche para el 28 de julio está preparando su fiesta cívica. Ellos hacen su fiesta cívica grande con encuentros deportivos, bueno, de todo clase, cursos, talleres de cultura general, etcétera, etcétera. Ese es el distrito de Pomacanchi que está preparando. Y Sangaraya, bueno, ya sabemos su importancia porque ahí está la iglesia que incendiaron en la batalla de la única batalla que ganó Túpac Amaru en 1780. Ahí estamos llegando y tiene las cuatro lagunas altoandinas que estamos cuidando como
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0: una joya en la
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0: provincia de Acomayo. ¿A dónde llegamos? Llegamos a 15.000 a través del radio Camanti de mi amigo Efraín Yabarcoa y la señora Bonifacia Huaylpa. 15.000, otra hora importante, emporio minero. Las primeras minerías, pero sanas, artesanales, con pala y pico nada más trabajaban. Pero no hacían, no era eso como ahora, no lavaban oro en polvo, sino encontraban oro en chaspa, que parecía una. Había, a ver, oro purito, de tamaño de una arveja o de unas habas, por eso se llamaban chaspa. Y no han contaminado nada aquí en Semilla, por eso cuando ya la minería se ha ido a La Pampa, se ha ido a Delta 1, Delta 2, Oaipen, se ha ido hacia allá, entonces ellos han regresado cuando desapareció la minería en 15.000. Ahora son comerciantes, empresarios, agricultores. Están bien, viven vida sana. Ese es 15.000 capital del distrito de Camante. Cuesta más arriba está el distrito de Marcapata. Ahí llegamos a través de radio, televisión, Neblina de Don Santos Cabana y Ana y esposa de la señora Ingracia Aguilar. Después llegamos a la región Apurímac a través de radio Marcansaya. Que hace posible que estemos, que nos estén sintonizando, oyéndonos nuestra cara fea, en Tambuama, en Jaquira, en Mara, en Chalhuahuacho. Radio Marcansaya de Don Luis Ángel Paco y la administración de Villancipaucar. Al distrito de Huilurqui, a través de Radio Huayra del profesor Richard Valencia Bárcena. El señor alcalde Fritz Valencia Bárcena, que hace poco también ha hecho su presencia aquí en la ciudad del Cusco con todos sus productos, con todas sus costumbres. No he podido estar ahí ¿Cuánto hubiera querido bailar? Hubiera bailado conjunto con ellos, como que solo ellos saben bailar lindas canciones. Llegamos al distrito Rondoca a través de Radio Municipal de Rondoca en mi provincia de Acomayo y finalmente a la provincia de Anta, donde el sapo canta, la mujer encanta y Macunaxtla Cacompas. Pero una provincia importante en nuestra región porque está cerquita pues, al Cusco, nuestra despensa que los sábados nos traen todos los productos de pan llevar decir, del mercado, de la chacra a la olla. Dicho esto, ahora sí vamos a escuchar otra. A ver, ponme toda esa música. Vamos a escuchar esta música que anoche nos ha alegrado. En su radio directo. Adelante.
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0: Para mí importante, porque nos hacía falta este carnaval de Warawara, que antes así llamábamos, pero más expresamente había sido Tincuy de Warawara, del conjunto Warawara, que había pertenecido al distrito y provincia de distrito Urcos, provincia de Quispicanchis. Yo pensaba que pertenecía a Kafka, pero serán vecinos, me imagino. Ahí está mi panay con su. Así es el trajecito, así era y así debería seguir. Pero ahora lo están cambiando demasiado, lo están estilizando. Eso hay que corregir, señores alcaldes de Kafka, de Ocongate, de Urcos mismo, de Quiquijana. Cascachalante, Pachachancuta, Apacuchunco, Amanicio, Estilización, Mamá, Chinalena, Encapción, Nicio, Alajacunan, Churalusca, Canchachancura. Es bonito, pero también hay que mantener siempre la esencia de nuestras costumbres, de nuestros trajes típicos, que es un orgullo de cada pueblo. A propósito, el centro, ahora es centro poblado con su municipio menor, que tiene su municipio, Warawara. Han cumplido, hoy día debe estar cumpliendo, anoche han hecho su audición, a domingo van a estar, mañana será. Pero anoche lo han hecho muy bonito, inclusive los que han venido de otras localidades, de los que han llegado de Lima, así, 2 horas de audición han hecho con diferentes y en forma bastante simpática, han estado haciendo su manifestación, los residentes, los profesores, los alumnos, todos los de Warawara. Felicitaciones, Warawara. Nunca como nadie me acaricia que se tengo que enseñar tanto que yo no me pero que no tenía programa en cuenta apacamos a esa música tradicional no se debe olvidar, señores de Dirección Desconcentrada de Cultura, están haciendo un catálogo de todas estas manifestaciones típicas. ¿Por qué no van habiendo tantos trabajadores en esas comunidades a hacer charlas? Que no degeneren la ropa típica, muchos están estilizando. Y en el Cusco también, ¿qué hace la Dirección de Cultura de la Municipalidad del Cusco? Permite que nuestras hermanas campesinas estén cargando a una ovejita y vestidas
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0: de
1: Zaya.
0: campesina de Kafka de Ocongate. Ya no son, creo, ni siquiera de ahí, sino oveja que mandan, llamachata a su amarillo que. Menos pero si quieren porque España manta Europa manta apamoranco canía pero maneja animal nacho pero neto pero anoche chiche conati que como vuelvo a decir. En la Universidad San Antonio de Abad del Cusco también deben velar esas, porque para ello tienen otro programa especial de sociólogos, antropólogos. Ellos deben orientar, que no tergiversen, que no maquillen, que no maltraten nuestra cultura general, coscorunas. 20 minutos más, serán las 13 horas. Pongo otra página musical.

Bien, faltan creo que 16 minutos para las 13 horas en su programa, el especial de Condemaet y sus invitados. No sé qué día era, un día me sorprendieron, era creo día del maestro Chucamancar, Iman Gamancarán, o Atucamascaco, señora Matías Ñañantin, señora Juliana Condori Huamán, Paikunan Cascaco y Anamanchi Colcaique, distrito de Lucre, Anchaimanta. Chaita, sumacta visitar a Mascaco, apa Mascaco, Mijuita, Frutata, Ñañan, Juliaca, Julianas, Cumpelciato, Chay, Ojuperas, Tian, Chayca, Alimbo, Aikuno, Yohuanco, Educasca, imaginan, Educasca, imaginan, Conanca, Rico Banco, Jawawanco, Nespenin. Chaycha, Cunate, no capis, Napaecun, Conantaxi, Chayanamanchi, Anchaipi, me dejen autoridades con una charla que en el municipio lo que manda es una mancha frazada con una tremenda pasión con su magta de reparte chonco. Pero que sea, me dejen manme realmente bien necesitan anchema y me ayuda a apoyar pues ya chichis a me con manca cajne con una maina en pac país con la primera tax así que lo con mal también pues no seamos también procuremos seamos desprendidos que recoque y reciban los que realmente necesitan. Chiche con te orando. Sumac la señora Matías, la señora Juliana, Cancunja, no hay apamás que visto, Mijun, Ojemne, Sumac la Cancunaps. Bueno, vamos a cumplir su programa, el especial de Condemaet y sus invitados llega por fino encargo de Retina Láser, el doctor Edson García y la doctora Marita García, quienes encabezan a todo un estado de oftalmólogos de primerísima línea aquí en la ciudad del Cusco. 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Dicho esto, vamos a ofrecer su otra versión musical, doña Matías Condori, para Yanamanchi, Colcaique, nos solicita esta versión. Que payamos que Ana Fuyo.

0: Estamos quedando afuera, los chuchelaita tapeico y ahí estamos los tres mosqueteros, Juan, Nicanor y el que habla. No necesitábamos otros instrumentos ni otros, pero así nos hemos iniciado. Y esos años no sabíamos cómo se ganaba dinero con música andina, al menos.
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0: Estaba casi vetada. En el Congreso, como están llenos de extranjeros, entonces, ¿para qué ya van a hablar quechua? ¿Para qué ya van a hablar cantar huaynos? Castellano, que sea. Los señores que eran alemana. Alemana, claro, ascendencia alemana, pero habrá sido pues una preparada dama que a veces ahí están permanente en el Congreso, ya manejaban así. Entonces, esos años no, nosotros no sabíamos qué era ganar dinero. Ahora pues ya, si no, como muy ya no quieren ir a tocar. Primero, págame, ¿cuánto me vas a pagar? Esperemos, no me pongo. Pues. Entonces, ahora vamos a saludarlos, saludos que nos está llegando Vilma Olivera Rosas. ¿De dónde se llama la señora? Señorita Vilma Olivera Rosas dice, excelente programa, señor Saturnino. Felicitaciones, gracias. Marisol Catunta, profesor Saturnino, muy buenas tardes. Un saludo para mi mamita Andrea Serrano en Huasau, anexo Patacancha, distrito de Oropesa. Está escuchando en su casita. Muy bien, así que hay que saludar a la mamá. Otro, Florencio Quispe, señor Saturnino, Puglia, me dice, no, yo no soy Puglia, soy Puglia nomás, sin C. Seguramente he sido Puglia, pero como antes en los municipios eran unos, como yo, motelones, entonces han escrito Puglia, pues, Puglia. Un vaca Puglia y en Cascani, y feo todavía, ¿no? Puglia. Mi nombre feo, mi apellido feo, mi cara fea, pero mi corazón es dulce. Mi corazón sabe querer, llora cuando alguien llora, ríe cuando alguien ríe, baila cuando alguien baila. Por eso tal vez tenemos, gracias a Dios, gozamos del cariño del pueblo peruano. Don Florencio nos dice, buenas tardes, un saludo para Chinchero, a la familia Aucapuma y Salio, él está teniendo desde Lima, Perú. O sea, Florencio Quispe debe estar en Lima y está hablando allá en Chincheros, a la familia Aucapuma Sallo. Muy bien, son los saludos que nos han llegado y nosotros continuaremos ofreciéndoles otra música. Ponme otra página musical, Reina Jampicama, señora.

0: Los que están viendo a través de Face este bailecito provinciana. Hay muchachas que con su ropa típica debe ser de la provincia de Canta o provincia de Huarochirí en la ciudad de Lima. Lima tiene pues sus provincias serranas, andinas. Allí cantan y bailan al igual que el de nosotros. Vean nomás con su ropa típica, escuchan con tu suición, con su mota. Esas son nuestras costumbres y tradiciones en cada uno de los pueblos. Muy bien. Ahora, a ver, ¿qué sucede? ¿Qué pasa? Dice que el Jurado Nacional de Elecciones no tiene dinero para realizar las elecciones municipales y regionales. ¿Qué ha pasado, pues? ¿Y de dónde hay que sacar? Hay que sacar, pues, del sueldazo, 37 mil, creo que van a sacar los señores congresistas. 47 mil soles, por Dios. Hay que sacar de ellos, pues. Que entiendan, pues, de que no hay para hacer elecciones regionales plata. ¿Dónde estamos? ¿Qué está pasando en nuestra patria? Inclusive han disminuido el presupuesto para los becados, para la juventud que sea sacar la ancha, estudiar primaria, secundaria, sacar la buena nota. Y para eso tampoco hay plata. Pero para aumentar a los servidores, a esa tremenda burocracia que hay en el Congreso, hartos, cada congresista por lo menos tiene 5, 6 o 7 asistentes, su chofer, su asesor legal, su asesor técnico. Bueno, todo eso entonces no puede. ¿Por qué sucede eso? Cuando hay este... En la Comisión de Presupuesto de la República, lo primero que fijan es saber cuánto vamos a tener presupuesto para el Congreso. Eso todavía primero separan, y lo que queda nomás es para los gobiernos locales, regionales, para los ministerios. Lo que queda nomás es, primero es el Congreso. Es que ellos son los que fijan lastimosamente. Yo he dicho hasta hace años, para que el Perú marche bien, no deben fijarse los sueldos, sus sueldos, los congresistas. Debe haber una entidad ad hoc, por honor, que les fije. Entonces, un sueldo razonable, pues. Ellos van a cobrar por fiestas de fiestas patrias un sueldo íntegro. Y a los que tienen trabajito por alguna situación, 300 solcitos. Y a los que no tienen su sueldo, a los que no reciben, no son empleados de nada, ¿quién les va a dar a esas señoras que están vendiendo de alguna manera en este momento? Vaya a la calle, están vendiendo de todo. ¿Quién les va a dar un centavo? ¿No les parece que es una tremenda injusticia en nuestra patria, al menos en política de remuneraciones, sueldos y salarios? No puede ser. En un país donde se va a fijar su sueldo, ellos mismos, ellos aunque ya dirán 100 mil soles sacaremos cada uno. Ellos son los que fijan. No deben fijarse ellos, sino deben fijar una entidad ad hoc. Es lo que pensamos, modestamente. Muchísimas gracias por vuestra atención, amables oyentes. Dios mediante, mañana a las 4 estamos con ustedes. Permiso. Buenas tardes.
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0: Continuamos con En Escena. Johnny Padilla lo sigue acompañando y estamos escuchando La Cumbia del Papa. ¿Y quién escribió La Cumbia del Papa? Donny Yaipen. Y Donny Yaipen está con nosotros para que nos cuente qué va a hacer mañana con La Cumbia del Papa. Va a grabar un video. Y también sé que, bueno, él es de Monsefú, pero el Papa León XIV iba a hacer misas a Monsefú, y que coincidían a veces con su cumpleaños, me cuentan, y también con la fiesta del señor cautivo de Monsefú, y ahí la mamá de Donny también participaba de esas misas. Cuéntame todos estos detalles, Donny, ¿cómo estás?
1: ¿Cómo estás, Johnny? ¿Qué tal? Saludar a todos los oyentes y a los que nos están viendo también a través de RPP. Contentísimo, gracias por la invitación. Y bueno, sí, el Papa, bueno, en ese entonces era el padre Robert, ¿no? Como lo conocían. Siempre llegaba no solamente a Monsefú, sino a Puerto Eten, a Ciudad Eten, a Reque, a todos los alrededores de Chiclayo. Siempre llegaba a dar misa. Y en especial esta fecha Monsefú iba, como decías, en su cumpleaños, y coincidentemente siempre era en la fiesta del cautivito de Monsefú, y siempre le celebraban, le cantaban el cumpleaños ahí en la parroquia. Era algo muy bonito, ¿no? Le tenían un cariño muy grande. No,
0: y Chiclayo en general le tenía una cercanía con él, y como él era como buen sacerdote, siempre cercano a la gente. ¿Qué otra característica tú veías en el hoy Papa León XIV?
1: Él era, sigue siendo igual, muy solidario. Se preocupaba mucho por el pueblo chiclayano, sobre todo lo recordamos bastante porque sobresalió estas noticias también en pandemia, ¿no? Uh-huh. Él ayudaba mucho en pandemia, en ese entonces pues se conseguía el oxígeno para la gente que lo necesitaba, priorizaba algunas cosas, alimentos, etcétera, etcétera. Hacía mucha, mucha obra social, ¿no? Por eso es que estas partecitas las puse en mi canción, ¿no? Uh-huh. De la obra social que hacía, el recorrido que hacía en todo el Perú. Que le gustaba la comida norteña. Siempre será muy bien recordado.
0: Tu canción salió ahí a los pocos días que Marca se convierte en Papa, ¿no? A ver, cuéntanos un poco la historia, así cómo es. Se fue gestando la canción.
1: Claro, a él lo nombran Papa en mayo del 2025. Y yo, coincidentemente, yo ya tenía una gira planeada desde hace mucho tiempo atrás, sin saber que él iba a ser papa, ¿no? Coincidentemente pasó todo. Nosotros todos los chiclayanos pues inflamos el pecho al escuchar nuestra ciudad a nivel mundial, imagínate, ¿no? Y a todo el Perú, en realidad todos los peruanos estábamos muy orgullosos, y en mis redes sociales empezaron a reventar los comentarios, a llenarme de

0: Fuiste
1: A la gente le encantó, le gustó.
0: Fuiste el primero, eso es indudable. Sí. Porque ahora hasta...
1: sí, bueno, a la gente le gustó.
0: Claro, y además ahora creo que hace algunos días o ayer, creo que TV Perú había hecho una convocatoria para una canción por la llegada del Papa también. Entonces, muchas instituciones y también artistas están también inspirándose con el Papa para hacerle algunas canciones, pero tú fuiste el primero. Y creo que también llegaste a ir luego, aunque no lo viste, llegaste a ir al Vaticano pocas semanas después. O me parece que...
1: No, sí lo vi, claro, tuve el encuentro con el Papa. Sí, sí, ¿no? Lo vi. Ajá. Claro, sí, sí, claro, claro que sí. En realidad fue por medio de que... La ¿Perdón, no te escuché?
0: No, ahí está la foto y no es IA, por si acaso, porque también ahora hay que estar desconfiando de esas cosas. No, esta es verdadera.
1: Hay un video.
0: ¿Qué te dijo?
1: Lo que pasa es que cuando yo hice la canción y fue tan viral a nivel mundial, en realidad, porque me escribían de distintos lugares del mundo, se hizo tan conocida, le gustó mucho a la gente y me escriben del mismo Vaticano, me escribe el canal oficial del Vaticano, representantes, para solicitarme la autorización porque iban a hacer el documental oficial del Papa, ¿no? Entonces querían que mi canción se escuche ahí y está ahí en el documental, ¿no? Yo feliz. Claro. Yo les dije, lo único que necesito es que me concedan la cercanía con el Papa para poder encontrarme con él. Y sucedió así, ¿no? Aparte que también tengo un familiar que trabaja en el Vaticano ya muchos años, entonces por medio de esas conexiones se hizo posible esta visita.
0: ¿Cuándo fue este encuentro? ¿En qué mes?
1: Fue en junio, fines de junio.
0: Del año pasado.
1: Exacto. Fines de junio del año pasado. Fue ahí nada más, todo pasó muy rápido, como te comento. Claro. Y fue algo muy bonito, muy emotivo. Fue en realidad, de mi parte, por lo menos muy emocionante, ¿no? Y agradecido siempre con estas oportunidades que da la vida y con Dios en primer lugar.
0: Sus anunciadas visitas, evidentemente va a ir a Chiclayo, también va a estar en otras ciudades de aquel Perú. ¿Vas a tú tener la posibilidad? ¿Hay alguna conversación de que puedas tú interpretar en vivo esta cumbia en algún lugar? No, todavía no se sabe.
1: Estamos en eso, Dios mediante sea posible. Tú sabes que también nuestras agendas están full, pero siempre hay tiempo, ¿no? Siempre hay la posibilidad y Dios mediante sea posible esta presentación conjuntamente con el Papa, ¿no? Para poder que la gente lo disfrute, pues que a la gente le gusta mucho esta canción, se ha identificado mucho, me etiquetan de muchos colegios, los niñitos salen a cantar esta canción en las actuaciones, hay bandas que las interpretan en las ferias, entonces es algo muy bonito, es una fiesta que se está viviendo por la llegada del Papa.
0: Nos vamos en un momentito a una pausa porque sé que mañana domingo vas a grabar un video que tiene que ver con la cumbia del Papa. Así que nos vamos a la pausa para que después nos cuentes todos los detalles de este video de la cumbia del Papa, donde van a participar también 300 niños scouts. Así que todos los detalles, luego regresamos con Donny Yevén para que nos los cuentes. Regresamos.

0: 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Te da la hora. 1:16. 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

0: Continuamos con, en escena con la cumbia del Papa, cuyo autor y compositor es Donnie J. Penn, que está conversando con nosotros. Y mañana Donnie J. Penn graba el video de la cumbia del Papa. Y cuéntanos todos los detalles, Donnie, de este video que vas a grabarlo en San Miguel, si no me equivoco.
1: Así es, así es. Bueno, esta iniciativa la tomaron también gracias a todo el equipo de los Scouts del Perú, que es un equipo de niños, de chicos, pues que son muy talentosos, que en realidad han tenido esta iniciativa de poder cantar y les gusta mucho sobre todo la canción, ¿no? Y eso es importante y es bonito porque incentiva a todos los niños también a tener este espíritu de fe, este espíritu de darle esta bienvenida tan grata a nuestro Papa León. Y el día de mañana estamos grabando una edición especial de la cumbia del Papa, que la grabaremos en San Miguel. Y agradecer, bueno, de paso a la Municipalidad de San Miguel por los permisos, la autorización para poder hacer esta grabación.
0: Va a ser totalmente distinto al video que estamos viendo. ¿Es un video totalmente distinto o va a ser un poco remozado, sí, el que ya conocemos con esto?
1: No. Va a ser básicamente, en realidad, esta vez, pues los protagonistas, yo voy a estar ahí también, pero los protagonistas son los niños, ¿no? La idea de este video es que los niños tengan este espíritu, ¿no? De poder darle esta bienvenida al Papa también con una coreografía que ellos lo han preparado, que ellos la han hecho, se han organizado y han hecho todo este bonito proceso.
0: Y antes de terminar con el tema de la cumbia del Papa y
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0: que se están escribiendo y componiendo por el Papa, te cuento que el tema musical llamado León, hermano del camino, con acordes de ritmos andinos, compuesto por el músico peruano Jaime Montoya, interpretado por el coro Aguchita, resultó ganador del concurso nacional León de la Esperanza, que buscó crear la canción al Papa León XIV, cuya visita al Perú está prevista para noviembre próximo. Así que esto se realizó ayer, la elección. Se presentaron muchísimas canciones, 10 finalistas del certamen, pero tú fuiste el primero, así que tú tienes que estar contento de eso. Pero ¿qué opinas de estas iniciativas de canciones en homenaje a nuestro Papa peruano?
1: Yo estuve ayer, te comento, estuve ayer en el concurso, en la final.
0: ¿Pero tú participaste?
1: Y bueno, estuve...
0: ¿Participaste?
1: No participé. Fui como invitado, como artista invitado, presentando, abriendo todo este certamen. Y conocí a los chicos, tuve la oportunidad de conversar con alguno de ellos. Uh-huh. Y me parece muy, muy bonito que le den esta importancia al artista peruano. Me parece una iniciativa muy buena, de la cual pues resalta el talento, resalta y sobre todo hace saber a todo el mundo de que aquí en el Perú pues hay muchos artistas, muchos compositores, muchos jóvenes que quieren y tienen las ganas de poder salir adelante con este talento tan bonito que es la música, y en realidad me parece una buena iniciativa. Los felicito desde aquí, como les dije ayer, todos son ganadores de poder haber llegado hasta esta final, porque habían, si no me equivoco, más de 600 personas inscritas. Llegaron 10 y fue algo muy emotivo también. Los vi, no tuve la oportunidad de quedarme hasta el final, pero los conocí y los pude felicitar.
0: Hoy tú celebras tu tercer aniversario como solista, 3 años como solista, también tienes anunciada ya una gira internacional. Cuéntame un poco cómo estás desarrollando tu carrera, porque tú perteneciste muchos años a una agrupación, pero ya como solista tú tienes que elegir tus propios pasos, tus propias decisiones musicales. Cuéntanos cómo estás desarrollando y cuéntanos también todo lo de hoy que vas a presentar.
1: Sí, gracias a Dios, bien. Nos está yendo súper, recorriendo todo el Perú, distintos lugares del Perú, ciudades a las cuales pues la gente nos quiere, nos aclama, piden nuestra música, nos escuchan. Y eso es muy bonito, porque construir esta carrera como solista desde cero prácticamente es un valor agregado, ¿no? Es un valor que tuve ese aplauso lo tomas todavía con mucho más cariño, porque ese público que recién vas conociendo, que recién te vas sabiendo de ti, entonces ya son 3 años del que hemos crecido inmensamente.
0: Que fue una decisión arriesgada.
1: Y lo celebramos,
0: ¿no?,
1: hoy día en el Teatro Plaza Norte.
0: Que fue una decisión arriesgada porque definitivamente tú podías haberte quedado en la agrupación tranquilo, pero había que ya abrirse un poco para lograr tus propios sueños.
1: Sí, en realidad, pues, lo principal de esa decisión fue eso, ¿no? Hacer más música, hacer mis propias producciones musicales, mis propias composiciones. De repente, si hubiera seguido, no hubiera existido la cumbia del Papa, ¿no?
0: Sí, pues,
1: o más canciones que hubieran existido.
0: Porque cuando estás en una agrupación, quien dirige, quien decide, es el director, ¿no? Los vocalistas, los cantantes, realmente no tienen poder de decisión. En el caso tuyo, ahora sí, tu carrera es propia. Y ya que hablamos también otra vez de la cumbia del Papa, que es el tema que está sonando también ahora ante la inminente llegada del Santo Padre, tienes ya me comentaste que sí hay una posibilidad, estás viendo las agendas de ver si estás aquí cuando él llegue, pero hay otras actividades que de pronto te van a involucrar durante estos días anteriores a la llegada del Papa.
1: Sí, en realidad estamos trabajando mucho y agradezco también de paso al gobierno regional de Lambayeque, porque ellos nos han dado la mano siempre desde un principio, sobre todo con este tema del Papa. Les gustó mucho, nos dieron todas las facilidades para grabar en la catedral, hemos hecho videos especiales para Chiclayo con esta canción y con la catedral. Recientemente han renovado toda la catedral de Chiclayo. Sí. Y hay algunas cositas que se está trabajando con ellos con respecto a la ruta del Papa que existe, ¿no? Que ya le están promoviendo. Entonces, es algo muy bonito que se está trabajando y seguramente ya van a salir por ahí algunas noticias.
0: Y dime, también me comentabas que en el documental del Papa que le prepararon, tu canción se escucha y los derechos de las canciones, ¿de pronto lo has donado alguna cosa benéfica o todavía eso no lo tomas en cuenta?
1: No, mira, en realidad todavía no recibo nada de esta canción. Todavía no tengo
0: nada. Porque la canción de la cumbia del Papa puede ser grabada de pronto por otras agrupaciones o se va a escuchar en las plataformas y todo eso genera. Pero cuando haya, ¿te gustaría de pronto donarlo a alguna institución benéfica?
1: Por supuesto que sí, por supuesto que sí. En realidad, nos han solicitado los permisos. Por ejemplo, te cuento, hace poco firmamos los permisos también para un canal de Alemania, un programa muy conocido de allá. La comunicación fue un poco complicada por el tema del idioma.
0: Así es.
1: Pero por ahí llegamos a un acuerdo. También la canción está por salir en un documental que están haciendo en Estados Unidos, ¿no? Ya con la gente de allá, porque el Papa, bueno, nació en Chicago y también tiene cierta cercanía. Entonces hay otro documental que están haciendo allá.
0: Entonces, de todas maneras, va a haber cumbia del Papa por varios años, porque es un tema que se está abriendo camino y que te abre camino a ti también. Eso es lo importante.
1: Así es.
0: Donny, para terminar, hace unos minutos, casi ya una hora, tuvimos a Vico, el gran Vico, que cumple 50 años en la cumbia tropical.
1: Oh, qué bonito.
0: En la cumbia tropical andina, como él quiere que se llame, y no chicha, porque a veces se toma como un término despectivo. Pero tú que estás en la cumbia, exacto, ¿cómo ves la situación de la cumbia? ¿Sigue siendo ese ritmo que el Perú baila por encima de cualquier otro género?
1: Tú lo has dicho. Sí, en realidad, en toda fiesta, en toda reunión, en todo evento, me parece, o creo yo, y estoy seguro, que siempre va a haber una cumbia que suena ahí, ¿no? En todas las clases sociales siempre hay una cumbia que va a sonar, hay algún grupo peruano que está tocando alguna cumbia, y eso es muy bonito porque ahora pues ya es parte de, ¿no?, de la cultura musical del Perú.
0: Uh-huh. Y finalmente, ahora sí, finalmente, ¿imaginas la cumbia del Papa pero traducida al japonés, al francés, al italiano o al inglés? ¿Te gustaría que la adapten también en otros lados?
1: Yo contento porque en realidad es una canción que se hizo para todo el mundo, ¿no? Para que todos lo disfruten y por supuesto con un buen fin, ¿no? No para otros, para lucrar con alguna cosa, sino con un buen fin, claro, que es la unión, la esperanza y todo esto que, que estamos viviendo por el Papa León.
0: Así es. Donny, un fuerte abrazo. Mañana entonces tienes la grabación de esta, de este video también con la cumbia del Papa, pero ahora con la participación de 300 niños scouts en San Miguel. Éxitos en la carrera.
1: Así es.
0: Y pronto nos traes, gracias, novedades, me imagino, con algunos de tus temas y también con alguna noticia que tenga que ver con la cumbia del Papa, que está por todos lados. Gracias, Donny. Un fuerte abrazo a la distancia.
1: Gracias, gracias, nos vemos.
0: Y nos así vamos, gracias, nosotros, adiós, a una pausita y regresamos con el Luis Miguel peruano. No sé si es peruano, pero sí, es un imitador chileno que viene aquí, es imitador de Luis Miguel, y lo vamos a conocer después de la pausa.

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5: 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Te da la hora. 1:32.
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8: La Fiscalía logró la ampliación de la extradición de Eric Moreno, alias El Monstruo, para que sea juzgado en el Perú por liderar la banda Los Injertos del Cono Norte, ordenar un atentado contra un colectivero en Ancón y estar vinculado a casos de extorsión, cobro de cupos y homicidio contra trabajadores de empresas de transporte en Lima. El RERIEC mantiene suspendida la atención presencial los fines de semana en sus agencias debido a un recorte presupuestal. Hoy informó que sus servicios en línea fueron suspendidos temporalmente por trabajos de mantenimiento. El Poder Judicial rechazó el pedido del presidente José María Balcázar para no afrontar un juicio oral en el que se debata el pago de una reparación civil al Estado peruano por las supuestas irregularidades cometidas durante su gestión como decano del Colegio de Abogados de Lambayeque entre los años 2019 y 2020. El Ministerio de Salud anunció que la línea 113 mantendrá sus operaciones de manera ininterrumpida durante los feriados de fiestas patrias. Esta medida busca garantizar que todos los ciudadanos tengan acceso oportuno a información sobre prevención y cuidados médicos. El Poder Judicial dictó 5 meses de prisión preventiva contra Verónica Gómez, investigada por atropellar a un hombre a bordo de un triciclo y huir del lugar en la región de Puno. El presidente de Argentina, Javier Milei, confirmó que viajará el 28 de julio al Perú para asistir a la asunción de Keiko Fujimori como presidenta del Perú para el periodo 2026-2031. 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
5: Una y 34.
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11: Chiclayo registra 27 grados y por la noche la temperatura será de 24. Ayacucho reporta 22 grados y en la noche la temperatura mínima será de 16. Además, Moyobamba registra 28 grados con una radiación de 10, considerada muy alta. Se espera un cielo con tormentas eléctricas dispersas.
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5: 1:35.
8: A esta hora tenemos información en directo para nuestra multiplataforma con nuestro compañero Vicelli Zarzosa desde Ancash. Adelante.
13: Buenas tardes, directo e indirecto. Tres alpinistas españoles sufrieron una caída mientras escalaban el nevado Chirichanca, ubicado en la cordillera Huayhuash, entre los límites de las regiones Ancash y Huánuco, informó el presidente de la Asociación de Guías de Montaña del Perú, Beto Pinto. Según contó, el accidente ocurrió en la Ruta La Suerte, considerada una vía compleja. Tras la caída, los tres integrantes de la Federación de Alpinistas de España pudieron emitir una alerta de auxilio esta mañana a la asociación, que al mismo tiempo iniciaron el descenso por sus propios medios hasta las inmediaciones de una laguna. Escuchemos lo que dijo Beto Pinto.
0: Bueno, en el primer largo se han caído y los tres hasta una repisa, y en ese sentido han quedado un poco de inmovilidad y han empezado a buscar la ayuda, pero sin embargo hemos tenido conocimiento de que ellos están bajando por su cuenta, tratando de arrastrarse, etcétera, hasta abajo, pero también ya está yendo ya el equipo ahí a ayudarlos.
13: Pinto señaló que luego de comunicar la emergencia, la Policía Nacional fue informado de que el helicóptero destinado a este tipo de rescates permanece averiado en el campo Morena del Nevado Huascarán. No obstante, precisó que ya se coordinó con la Policía de Alta Montaña y con efectivos de la Comisaría de Baños en la región Huánuco, quienes se desplazan hacia la zona de difícil acceso para brindar el auxilio a los montañistas. Desde Ancash, directo en directo, RPP.
9: 1:37.

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4: Una y 38.

0: Y continuamos con En Escena y estábamos escuchando, para quienes nos escuchan por radio y ya vieron por la señal de RPP TV, estamos en un video, viendo un video de nuestro próximo invitado cantando en el Metro de Santiago, Entrégate, uno de los éxitos de Luis Miguel. ¿Por qué? Porque nuestro invitado Brian es un imitador chileno de Luis Miguel. Él ganó el programa que es igual al que tenemos aquí, que se llama Yo Soy, allá es Mi Nombre Es, ¿no? Mi Nombre Es. Y está con nosotros para hablar de su carrera y también porque tiene sus propias canciones. ¿Cómo estás?
1: ¿Qué tal,
0: Brian? ¿Cómo empezaste con lo del metro? Cuéntanos un poco cómo fue. ¿Cuando ya estabas en el programa? O
1: no, fue mucho antes. Yo estaba yendo al metro porque necesitaba llevar dinero a la casa para poder comprar la comida, las necesidades básicas de la familia en realidad. Y por eso iba al metro, por eso iba al metro. De hecho, era algo que yo no subía, que yo no mostraba, porque lo quería mantener como privado.
0: Uh-huh. Y siempre, entonces, ya desde ese momento tú cantabas las canciones de Luis Miguel, no si realmente lo imitabas o cantabas. ¿Cómo sientes tú? ¿Que ya lo estabas imitando o simplemente cantabas las canciones de Luis Miguel?
1: No, o sea, cantaba de todo. Cantaba canciones de Bruno Mars, no sé, Pablo Alborán, que me gusta mucho, claro. Los cantantes románticos, Cristian Castro, de Luis Miguel también cantaba canciones.
0: Pero ahí no lo estabas imitando, estabas cantando con tu voz.
1: Claro, ¿no? Claro, sí. Ahí en el metro yo estaba cantando relajado solamente con mi voz.
0: ¿Cuánto tiempo fue eso, la época del Metro de Chile?
1: Lo del Metro de Chile duró bastante. Empecé el 2021 y la última vez que fui fue más o menos... en esa época de como el video que estoy mostrando.
0: Sí, sí, sí.
1: Que fue a finales de 2024.
0: Ajá. Y luego ya, ¿cuándo es que decides convertirte en imitador de Luis Miguel?
1: No fue una decisión como, ya, voy a ser el imitador de Luis Miguel, sino que fue como...
0: ¿O qué te llevó en todo caso ahí?
1: me dijeron si quería ir a la televisión.
0: Ya.
1: Y yo no tenía muchas ganas de imitar, la verdad, pero como me dijeron, es televisión, tienes que aprovechar. Fue como, ok, pero ¿qué hago? Tienes que invitar a algún artista. Y yo como, oh, me gusta Michael Jackson, Luis Miguel, Bruno Mars. Y terminé decidiendo por Luis Miguel porque...
0: ¿En qué momento decides? ¿Estabas en la cola para el casting o qué? Prácticamente.
1: Me habían llamado y fue como, oh, ¿ya qué hago? Ya, ok, Luis Miguel. Fue como un poco al azar también.
0: Ya. ¿Pero ya te habías preparado algo para la imitación o más o menos lo tenías ahí en la mitad?
1: Nada. Solamente conocía sus canciones.
0: Ya, pero mucha gente que va a los castings ya se prepara, ya es, ¿no?
1: Por eso me sentí como un poco impostor, por así decirlo. Fue como, estoy en un programa donde todos se preparan, donde todos vienen a hacer lo que saben. Y yo fui como,
0: Mira, y están por las redes sociales, el canal de YouTube de RPP. Todas tus fans de Chile y Venezuela te están escribiendo, te están viendo y están mandando. Muchas gracias, Perú, por invitar a nuestro cantante chileno, Brian Chávez. Es lo mejor de Chile. Saludos desde Guayaquil, Ecuador. Mira, tienes fans de Guayaquil, Ecuador.
1: Saludos para la chica de...
0: Bueno, y sigamos entonces con la historia. Entonces ya, tú vas al programa, porque evidentemente también hay que contar que mucha gente a veces opina, critica los programas de imitación. Pero... es la única forma que se tiene para exponer el talento joven. Porque si existieran otros programas donde van talentos,
2: canciones
0: inéditas, perfecto. Pero la mayoría de nuestros países no lo tiene. ¿Y cuál es la forma más rápida de poder tener exposición mediática? Ir a un programa de televisión como los que hay, de Yo Soy o La Voz. Y en este caso fue Mi Nombre Es. Bueno, entonces tú llegas y al casting sin más o menos... algo, Luis Miguel. Nada. Pero ¿cómo te eligen sin nada?
1: Fui, canté como La Incondicional, así.
0: Ya.
1: Y me dijeron, como que veo algo, pero tienes que darle más, no sé qué.
0: ¿Quién dijo sí, sí, quién no? Pues son tres, siempre cuatro.
1: Claro. Con quien me costó más fue con Luis Jara, que es un cantante de Chile.
0: Sí, claro, muy conocido.
1: Bien conocido. Y él fue el que me decía, como que veo algo, pero falta mucho, tienes que trabajar, no sé, la respiración, la postura, los gestos. Pero me dijo como que creo en ti, me dijo, tienes que seguir trabajando solamente. Entonces
0: te dijeron sí y cuando ya ibas a ir a las galas, empezaste a ensayar duro.
1: Ya antes de la gala fue como, ya, voy a la gala, no quiero ahora como pasar vergüenza o estar preocupado de no estar bien preparado para esto. Entonces me puse ya a ensayar de lleno.
0: Escuchar y todo.
1: Sí, ver videos, escuchar y me obsesioné con eso. Y comencé a ir al metro también y a practicar imitando ya como 100%.
0: Yeah.
1: No solamente cantando las canciones de forma relajada. Y eso me sirvió mucho también para tomar confianza.
0: Oye, entonces, pero hiciste bien tu chamba porque finalmente fuiste el ganador de la temporada, ¿no?
1: Sí, sí. Yo no, tampoco me imaginé
0: eso. ¿En la final quién quedó? ¿Con quién quedaste tú?
1: Quedé con un Rafael, que ya. Es muy bueno, David Bowie, y un Robert Plant y un Engelbert Humperdinck, que eran todos increíbles. Eran increíbles, no tengo nada que decir de su desempeño. Yo pensé que cualquiera podía ganar. Pero yo fui y entregué todo de mí, dejé hasta mi alma ahí en ese programa.
0: Y te sorprendiste, pues, me imagino, de la decisión, porque tú no imaginaste cuando llegaste al programa que ibas a terminar ganando la temporada.
1: No, la verdad es que no.
0: Creo que a veces cuando uno no va con esas expectativas, botas un poco esa ansiedad y los nervios de cuando vas a cualquier trabajo, ¿no? Cuando uno va relajado y dices, bueno, vamos a ver, pero si vas, oh, yo quiero ganar, yo quiero...
1: Claro, se siente, ¿no?, más pesado por dentro.
0: Claro.
1: Pero claro, siempre con esa poca expectativa de los resultados, pero siempre
0: claro,
1: con alta expectativa
0: enfocado,
1: de
0: evidentemente,
1: uno.
0: En uno. Sí. Pero sin esa ansiedad de que hay que hacerlo porque tengo que ganar. Sí, hay una decisión que uno toma, pero es mejor tomarlo con tranquilidad. Nos vamos a una pausa. Así ¿qué es. Te parece, Brian? Ya. Es el cantante chileno que ganó el programa de imitación con Luis Miguel en la televisión chilena, pero también tiene una carrera como solista y vamos a escuchar su voz ya. Vamos a escuchar la voz tal cual Luis Miguel a capela y después ya como canta Brian. Regresamos con él.

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1: Un día como hoy, 11 de julio, 1561. Nace Luis de Góngora y Argote, poeta español creador del movimiento literario llamado gongorismo y autor de obras como Soledades y La fábula de Polifemo y Galatea. 1934. Nace Giorgio Armani, uno de los diseñadores de ropa, accesorios y fragancias más influyentes de todos los tiempos. 1979. Se estrella contra la Tierra el Skylab, la primera estación espacial en funcionar exitosamente, que fue lugar de múltiples experimentos científicos. 11 de julio, un día como hoy.
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2: 1:50.
9: A esta hora tenemos información en directo con Paola Fernández desde Cusco. Adelante.
10: Muy buenas tardes, directo en directo. La Policía Nacional detuvo a un hombre investigado por su presunta vinculación con el inicio de un incendio forestal registrado la tarde de este viernes en el Parque Arqueológico de Sacsayhuamán, en la zona de Llaulipata. El fuego consumió aproximadamente 3 hectáreas de pastizales y no se registraron pérdidas humanas. Cerca de 25 agentes de Serenazgo, 18 bomberos, junto a personal de Defensa Civil, trabajaron por varias horas para sofocar el incendio. El intervenido quedó a disposición de la Policía Nacional para las diligencias correspondientes. Según información preliminar de Serenazgo, el sujeto habría aducido tener problemas mentales. Cabe recordar que en el Perú, según el Código Penal, en su artículo 273, el delito de iniciar un incendio se sanciona con pena privativa de libertad de entre 3 a 10 años. Por su parte, el comandante departamental de Bomberos de Cusco, David Tahuada, informó que hasta el momento se han atendido 17 incendios en toda la región. Hizo un llamado a la población a evitar prácticas de roce y a reportar cualquier amago de incendio al 105. Desde Cusco, directo en directo, RPP.
2: 1:52.

0: sorprendido con ese timbre de voz de Luis Miguel, que Luis Miguel tiene un registro potente, muy alto, y tú has tenido que trabajar mucho. ¿Has tenido, me imagino, algún tipo de asesoramiento de un profesor para que te diga cómo tienes que cantar?
1: No, no, no, la verdad es que Marcos, no, simplemente escuchando y... Sí, escuchando y de forma autodidacta y obsesiva, la verdad, pero...
0: ¿En qué sentido? ¿Que has estado
1: todo el día?
0: Todo el día.
1: Todo el día, cantando todo el día y obviamente hasta no desgastarme la voz, pero cantando todo el día y viendo videos todo el día, escuchando su música todo el día y haciendo todo lo necesario para cumplir al 100% del papel que se me dio, que era imitar a un gran artista como Luis Miguel.
0: Y dime, como ven todos los programas de este tipo, tienen redes, y, ¿no? Te escuchan en todos lados. Hemos visto aquí saludos de Guayaquil, no solamente de tu país. ¿Qué dicen de eso? De admiradoras de Luis Miguel también. ¿Te felicitan?
1: Sí, la verdad es que durante el programa, durante los videos del metro, y ahora incluso mucha gente de aquí de Perú, mucha gente de Ecuador, de países latinos, de Bolivia, de El Salvador me hablan también bastante, de Argentina.
0: Costa Rica también me acaban de decir. Sí, de Costa Rica. Y en tus shows, me imagino que el gran repertorio es los temas de Luis Miguel, pero también tus temas propios. ¿Cuánto es lo que interpretas de, sí, de Luis Miguel? ¿O la mayoría son de Luis Miguel?
1: Es como 50-50 en realidad. Aunque a veces canto más canciones mías que de Luis Miguel, a veces canto más canciones de Luis Miguel que mías, depende del sector, depende de cuánto conozcan mi música también. Pues, no suelo mucho revisar como las estadísticas de Spotify y todo eso, pero sé más o menos dónde me escuchan, porque suelo estar leyendo los mensajes, respondiendo, conversando con mi gente, y para mí esa retroalimentación es muy importante.
0: Y de todas las canciones de Luis Miguel, tiene un repertorio inmenso. ¿Hay alguna o un par que tú dices, estas son mis preferidas? No las preferidas del público, son las tuyas.
1: Claro, no, de mis preferidas creo que son las menos conocidas, más o menos. Hay una que se llama Un Te Amo, que es mi favorita. Como Duele, que son del disco Romances, que es como el disco que sacó en el 2001 por ahí. Y también del disco 33, Nos Hizo Falta Tiempo, me gustan varias de esas. La Media Vuelta, los boleros me gustan bastante.
0: Y hasta rancheras. Que me olvide de Luis Guerra, pero interpretado por...
1: Sí, esa canción
0: es una canción muy hermosa. Preciosa, ¿no? Es uno de los temas. Tenemos ya la pista de uno de los temas tuyos.
1: Sí.
0: Nada Cambiará.
1: Sí.
0: A ver si también...
1: Sí, claro, si la pueden tirar. Es un cover.
0: Para que ahora escuchen la voz tal cual, la voz de Brian. Vamos, Nelson. Y ahí escuchemos y ahí está. Sí.

0: Bravo, señores, aplausos para Bravo. Realmente eres un gran talento, te mereces todo el apoyo. Tienes también un gran público en redes, eres un fenómeno en internet porque tienes un auditorio inmenso de millones de que te escucha. Y también hiciste cumbia.
1: Sí, sí, tengo una cumbia también.
0: Sí, sí, pero hiciste cumbia cuando empezaste tu carrera.
1: Sí, estuve en un grupo muy reconocido de allá de Chile que se llama Grupo La Noche.
0: Claro.
1: Es muy conocido.
0: Y en esos grupos chilenos, muchos grupos chilenos, cantan cumbias peruanas, canciones
1: sí,
0: peruanas.
1: Américo, por ejemplo, tiene muchas casi cumbias peruanas.
0: La mitad de su repertorio es canciones peruanas de Grupo 5, de Guadalajara.
1: Sí,
0: y tú, cuando participaste en este grupo que se llama La Noche, me dijiste.
1: Sí.
0: ¿Qué canciones tú ubicas que eran peruanas que cantabas?
1: La Noche, lo bueno, que se caracteriza mucho por tener solamente canciones originales.
0: Ah, ya.
1: Pero siempre he escuchado cumbia peruana, siempre me ha gustado mucho Grupo 5.
0: Ah, no, y también algo nos comentó en la pausa, que el abuelo de tu papá, uh-huh, el abuelo de su papá, era peruano. Ahí
1: sí,
0: tiene
1: sí,
0: sangre peruana. Claro, sí. Tu bisabuelo era peruano.
1: Entonces, sí, tengo muchas raíces peruanas.
0: Entonces también ya te van a querer aquí en el país. ¿Tienes una actuación antes de que nos despidamos? ¿Tienes una actuación ahora?
1: Sí, mañana voy a estar cantando en Trapiche,
0: yeah,
1: en Trapiche, en Playlink Park, es un parque de diversiones que se está inaugurando, va a estar muy bonito, voy a estar cantando mis canciones, algunas de Luis Miguel probablemente, compartiendo junto a Marco Yunas también y muchos influencers y mucha gente que se va a divertir en realidad, para eso son los parques de diversiones,
0: claro,
1: así que va
0: perfecto,
1: a estar muy bonito.
0: Entonces ya saben, todos los que siguen a Brian en las redes y que lo escuchan, ya mañana va a estar en Trapiche, en la inauguración de un centro de entretenimiento. Así que ahí lo van a escuchar con las canciones de Luis Miguel y también con las canciones propias. Gracias por tu presencia. Te auguramos un futuro promisorio. Eres un gran talento.
1: Muchas gracias.
0: Y nosotros contigo nos despedimos hasta la próxima semana que estaremos aquí, siempre en escena.

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2: Son las 2:01.
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3: El Papa León XIV envió un emotivo mensaje al arzobispo de Lima, Carlos Castillo, en el que reconoció el esfuerzo y la creatividad que impulsaron a cientos de peruanos a participar en el concurso nacional León de la Esperanza para componer e interpretar una canción en honor al pontífice. La canción León, hermano del camino, compuesta por el músico peruano Jaime Montoya e interpretada por el coro Aguchita, ganó el concurso nacional León de la Esperanza, organizado por la Asociación Peruana de Autores y Compositores y el Instituto Nacional de Radio y Televisión del Perú, en homenaje al Papa XIV. El premio fue entregado por el arzobispo de Lima, Carlos Castillo, quien destacó la cercanía del pontífice con el Perú.
4: Hermanas, cuando Cintia nos visitó en el arzobispado, nos inspiró la idea de poder hacer este concurso y hoy día tenemos la felicidad de...

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0: Hola, hola, ¿qué tal? ¿Cómo les va, amigos de RPP? Somos la radio oficial del Mundial 2026. El Hard Rock Stadium va a ser testigo de un duelo histórico entre dos selecciones que han sabido superar adversidades en esta Copa del Mundo. Más allá de lo que fue la fase de grupos, esa victoria de Noruega histórica ante Brasil, hay que ganarle a Brasil en una Copa del Mundo y Noruega lo eliminó con una tarde espectacular de su goleador, de Erling Haaland, con dos goles para eliminar al Brasil de Ancelotti y poder estar hoy gozando de la posibilidad de animarse a pelear esta Copa del Mundo. Al frente un Inglaterra, un histórico de los mundiales que supo vencer a México en un partido durísimo, de lo más dramático del mundial, con la altura, con lo que es el escenario, el Estadio Azteca, la localía de un equipo mexicano que peleó hasta el final. La figura de Bellingham en aquel partido y la figura de Harry Kane de gran mundial para enfrentarse a Odegaard, Haaland y compañía. Se nos vino un partidazo Inglaterra-Noruega en RPP, la radio del mundial. Hacemos la pausa y volvemos ya con el arranque del partido.
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0: Bien, amigos de RBP, aquí estamos en el Hard Rock Stadium de Miami para lo que va a ser un verdadero partidazo. Ya los equipos empiezan a desfilar a la cancha de un escenario magnífico de esta Copa del Mundo que está llegando ya a su etapa de definición. Se nos vino un partidazo, duelo de goleadores, podemos plantearlo. Harry Kane y Haaland en el Mundial, donde las estrellas han aparecido de repente sin tanta luz. Cristiano Ronaldo, que quedó fuera con España hace algunos días, pero después esa batalla por la bota de oro entre Haaland, Messi, Mbappé, Harry Kane, un Mundial de las Estrellas, para algunos está pisando y está anunciando que puede ser el mejor de la historia. Se nos viene Noruega, Inglaterra, el partido lo comenta Isles Moscoso. ¿Cómo te va, Isles? Bienvenido.
1: Muchas gracias, Harold, ¿cómo está? Un gran placer siempre estar compartiendo con usted el micrófono, con el gran Pedro Goñi, con Irwin, con Nelson, con todo el equipo de RPP para lo que va a ser este partido entre la selección de Noruega e Inglaterra. Si Noruega jugara como la eliminatoria, hoy para mí sería
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1: Pero es el favorito Inglaterra, ¿no? Inglaterra, que tiene la historia a su favor. Y claro, uno puede decir que Brasil también la tenía en el enfrentamiento frente a los escandinavos. Sin embargo, había un atenuante terrible en favor de los noruegos. Y es que nunca habían perdido frente a Brasil. O sea, las estadísticas estaban con Noruega. La historia estaba con Brasil, pero las estadísticas favorecían a Noruega. Y finalmente, el buen momento de Noruego eliminó a los brasileños. Pero esta es otra historia. En las estadísticas, Inglaterra tiene más partidos ganados que Noruega. Pero Noruega le ha ganado un partido también oficial, eliminatorio. Lo ha dejado afuera del Mundial. Así que esto hace un poco más... más dramático, ¿no? Digamos, lo que podría venir hoy día. Pero creo que, de todos modos, Harold, el favoritismo es para el país inglés.
0: Empiezan a entonarse los himnos en el Hard Rock Stadium. Mucho público Noruega con esos... ¿Cómo se llama el gorro que tiene de vikingo? Que tiene además el...
3: Unos cuernos.
0: ¿No? Unos cuernos, ¿no?
3: Sí, unos cuernos.
0: Bueno, ahí están entonces los noruegos. Las cámaras van con el papá de Erling Haaland, que también jugó en el Manchester City.
3: Alfie Haaland.
0: Y que no se cumple una regla donde mayormente los papás terminan siendo mejor que los hijos, ¿no? Los hijos no llegan a alcanzar el nivel de los papás. Aquí creo que lo ha superado considerablemente.
1: Sí, hay algunos casos que sí lo superan.
0: Bueno, nuestro cronista para este partido, siendo 3:55 de la tarde en todo el país, Pedro Goñi, ¿cómo te va? Bienvenido a la transmisión.
4: ¿Qué tal, Harold? ¿Cómo estás? El saludo para ti, para Iblef. Este va a ser el 13º enfrentamiento entre Inglaterra y Noruega. Hay antecedentes históricos. Ha ganado 7 veces. Los ingleses empataron en 3 ocasiones y 2 victorias para el cuadro noruego. Pero este partido es inédito. En Copas del Mundo nunca se habían enfrentado tanto Noruega como Inglaterra.
0: Bueno, duelo histórico entonces. Inédito en una Copa del Mundo en estas instancias tan decisivas. Veremos si pese a la actualidad, la juventud, la frescura de los atacantes noruegos, la experiencia, la calidad y por supuesto la historia del lado de los ingleses, los inventores al fin y al cabo de este hermoso deporte. Se nos vienen los equipos ya a las canchas, irán sentando, porque ingresan los planteles completos, irán sentando los suplentes y aparecerán los titulares. Así que vamos con formaciones. Este es el 11 del equipo del profesor Thomas Tuchel. Así forma el conjunto inglés con Harry Kane a la cabeza. Este es el 11 del seleccionado de Inglaterra.
4: El cuadro inglés sale de la siguiente manera, con Jordan Pickford en el arco, con la camiseta número 1. La pareja de centrales, John Stones con la 5, con la número 6, Mark Gay. Por el lado derecho va a estar Esri Konsa, con la número 2. Por el lado izquierdo, Nico O'Reilly, con la número 3. En el medio campo, Elliot Anderson con la 8, Declan Rice con la 4. Un poco más adelante, con la 10, el jugador del Real Madrid, Jude Bellingham. Y en el ataque, por el lado derecho, Noni Madueke con la 20. Por el lado izquierdo, Anthony Gordon, el jugador del Barcelona, con la 18. Y de 9 y con la 9, Harry Kane.
0: Es el 11, el seleccionado inglés. Va con lo mejor que tiene, aunque va, me parece, a poner un lateral que normalmente juega de central. Vamos con el equipo del técnico Stan Solbakken. Este es el 11, el cuadro nórdico, con los vikingos remando en las tribunas. Así alinea el seleccionado de Noruega.
4: El cuadro de Noruega sale con Orjan Nyland con la camiseta número 1 en el arco. La pareja de centrales, Turban Hegan con la número 17 y Christopher Ayer con la número 3. Por el lado izquierdo va David Melor Wolfa, mientras que por el lado derecho Julian Reyerson con la 26, en el medio campo Sander Berge con la 8, Patrick Berg con la número 6 y Martin Ødegaard como capitán del cuadro noruego con la camiseta número 10. En el ataque, Andreas Schjelderup con la 21, Alexander Sørloth, el jugador del Atlético de Madrid, con la 7 y Erling Haaland con la camiseta número 9, el delantero del cuadro noruego.
0: Los equipos en la cancha, uniforme tradicional para Inglaterra, completamente blanco de rojo y la franja. La cruz que cruza el lado del pecho derecho de color azul para los nórdicos. Uniformes tradicionales, dame los árbitros del partido, Pedro.
4: El juez principal lo conocemos todos los peruanos. Clement Turpan, el francés, va a estar asistido por Nicolás Danos, Benjamin Payés. Y en el cuarto es español Alejandro Hernández, en el VAR francés Jérôme Brissard, asistido por el norteamericano Armando Villarreal.
0: Bueno, la experiencia, los mundiales, y Leib, la historia, la frescura de los noruegos. Damos una línea, ¿qué partido se imagina nuestro comentarista Inés Moscoso?
1: Voy a darle a Pedro, le decimos Haaland nomás, ¿no? Haaland.
4: Sí.
1: Ya salieron los nórdicos a decir que las dos A juntas se pronuncia como una O larga, ¿no?
4: Haaland.
1: Haaland.
0: Pero en términos de...
4: En Latinoamérica es Haaland,
0: ¿no? El oyente, sí.
1: Sí, para ponernos de acuerdo, todos Haaland, entonces, ¿no? No hay ningún problema. Y bueno, me imagino que Noruega podría hacer un partido, tratar de hacer un partido similar al de Brasil, es decir, tener la pelota en su zona defensiva, rotarla mucho, no perder la pelota, que es lo a que jugaba el cuadro de Noruega frente a Brasil, a no arriesgar, no le hacía mucho, no le hacía daño el cuadro de Noruega, pero creo que Inglaterra, a diferencia de Brasil, no va a ser pasivo, porque Brasil no le hizo presión en ningún momento a Noruega cuando tenía la pelota a ellos en su campo. Creo que Inglaterra sí le va a hacer presión, y entonces ahí vamos a ver un partido mucho más disputado, más peleado, más reñido que en el partido que Noruega finalmente sacó a Brasil del Mundial.
0: Bueno, hay un minuto de silencio por Jayden Adams, el jugador de Sudáfrica. Hoy la noticia que conmocionó al mundo del fútbol. Partió, lo encontraron en un hotel, ¿no? Ya sin vida, un futbolista que estuvo en el debut. Además, usted estuvo, Pedro Goy, en la inauguración del Mundial contra México.
4: Correcto, estuvo Jayden Adams, jugador de Sudáfrica, de 25 años, que lamentablemente ha perdido la vida el día de hoy.
1: Y el cambio que usted decía con Konsa, que era central en el partido anterior, pero en un momento determinado lo ponen como lateral por derecha a la salida de Konsa, que sale por lesión. Y se ha quedado ahí, ¿no? Entonces, bueno, el técnico sabrá de poner un jugador que no es natural.
4: Se ha quedado lateral, ¿no? Se ha quedado sin laterales porque Spence también ha estado lesionado. A Kwanzaa no se le levantó la suspensión, se le aplicaron dos fechas y por eso es que al quedarse sin laterales lo que ha optado es poner al central, a John Stones, y tirarlo a Esri Kwanzaa, el jugador de Aston Villa, por el lado derecho.
0: Va quedando todo listo, va a empezar el partido. 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
0: Va quedando todo listo. Diopley, el señor Clement Turpan de Francia, toma vida la pelota ya en el Hard Rock Stadium de Miami. Inglaterra, Noruega, con estos cuartos final de la Copa del Mundo, viviéndolo por RBP, cumpliendo con los 104 partidos, llegando a su etapa final del Mundial. Sales del fondo ahora Margay, la presión de Erling Haaland, pelota fuera de la cancha y lateral para Inglaterra, el primer lateral del partido, saque lateral, Te Apuesto, donde ganan los que la ven. El saque de mano lo va a hacer O'Reilly, el marcador de punta izquierdo. Atento Haaland, a la expectativa está Ødegaard, que juega detrás del punto. El lateral lo va a hacer O'Reilly, se replegaba unos metros Harry Kane, el golpe de cabeza de Sørloth, aguantaba Ødegaard, entrega por el medio para Sander Berge, juega y reinicia para atrás ahora con el guardameta Orlan Nilan, de gran partido ante Brasil. Allá saca Nilan, abre sobre el costado izquierdo, va trepando ahora David Møller-Wolf, allá levanta Møller-Wolf, por el medio esperando Patrick Berg, el control de número 6, Patrick Berg cortito, entrega para Schjelderup, entrega para atrás Schjelderup, que ha sido suplente todo el Mundial, ¿no? Y arranca.
1: Sí, ¿no? Justamente lo está representando Anusa.
4: Correcto, Anusa, Antonio Anusa, que tiene tarjeta amarilla, creo que por eso también podría estar complicado el jugador y por eso ha lanzado al jugador del Benfica, Andreas Schjelderup.
1: Lo sacó a los dos, a tanto a Sørloth como a Anusa en el primer tiempo, para empezar el segundo, porque no estaban con la responsabilidad en la marca. ¿Recordás en el partido contra Brasil? Vinicius llegaba hasta la cocina, se metían hasta la raya. Y entonces ahí, como estaba muy precavido y no quería hacer mucha, no quería arriesgar el cuadro de Noruega, mandó a dos jugadores, a los dos extremos nuevos, a tanto Schellerud como Bott, para que hagan servicio de marca. Ataca a Inglaterra.
0: Se viene por derecha Madueke, que viene al centro, la pelota pasada al centro, muy pasado. Enoni Madueke, que le dio con la menos hábil, enganchó de zurda y jugando por la derecha. Le dio con esa derecha, que entiendo no tiene la precisión adecuada. Habrá saque de arco, saque de meta. Quedan Solder con Levanti caída con Romero. Será para Noruega. Llegamos casi a los dos minutos. Arranca el partido. Tenemos cuota Pedro Goñi. Imagino que están fuertes las apuestas en este partido.
4: Inglaterra favorito, Harold. Noruega paga cuatro veces tu apuesta. El empate, 3.85. Y si lo gana Inglaterra, 1.91. 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
0: Allá la pelota la va a sacar Anthony Gordon. Larga pelota para Harry Kane. Allá lo va a buscar Harry Kane. A la presión llegaba sobre el central Christopher Ayer. Hay saque de mano que le favorece al conjunto inglés. Se le arranca el compromiso. 0-0, dos minutos.
4: Y pide tranquilidad el técnico noruego. Es Talen Solbakken. Les pide tranquilidad porque están siendo por estos primeros minutos controlados por el cuadro inglés.
0: Allá el balón sobre el costado derecho donde la maneja Declan Rice. Entrega Rice ahora para la salida por parte de Marquez. El Stone devuelve para Marquez. Abre por izquierda para Anthony Gordon. Allá quiere pasar Gordon. Gordon para intentar desbordar. Regresa a unos metros. Solo le da una mano a Rierson. Entregando para Elliot Anderson. Se posiciona a la mitad de la cancha el 4 de Declan Rice con esa precisión. Levantó y metió un buen cambio por la derecha para Noni Madueke. Más adelantado Madueke. A la marca llega Schellerud, también Moller Wolf. La pelota ahora para buscar a Henry Consa. Participa Bellingham. Devuelven para Declan Rice otra vez con Consa. Presiona Schellerud. El toque vino para atrás ahora para Stones. La salida del conjunto inglés. La va a mover ahora con Marquez. Presiona Erling Haaland. El toque vino para atrás. La salida por parte de Pickford. Allá sale el Jordan Pickford, el arquero. Parece que tiene buen saque, ¿eh? Pickford para manejarla. La pizza con la zurda y entrega inmediatamente ahora para John Stones. Juega Stones. Abierto por la derecha. Espera con Sam. Primero con Declan Rice. Se va mostrando Harry Kane. Conduce Declan Rice. Persigue esa... ese avance ahora Odegaard, entrega para la salida de Consa, ahora para John Stones, jugando el conjunto inglés sobre la mitad de la cancha, doble para Marquez, sobre los tres minutos se adelanta Marquez, abre ahora con Gordon, viene Anthony Gordon a la marca Sorlo, tiene que enganchar para adentro y apoyarse con Anderson, le pide a Gordon que vaya, Elliot Anderson con el manejo, libre a la derecha, espera Noni Madueke, primero la cambiaron con Consa, arranca Consa, abre con Madueke, repliega ahora Schellerud, a Madueke el toque vino para Consa, Consa levanta la vista, cerca lo tiene Anderson, primero para Declan Rice, allá lo maneja Rice, Rice para Anderson, devuelve para Consa, la salida de Inglaterra otra vez con Declan Rice, posición larga del equipo de Thomas Tuchel, ahí está Rice que abre por la derecha, Noni Madueke que enganchó, allá se perfila siempre de espaldas al central, allá el marcador izquierdo de Bajo Oriente, la maneja Inglaterra.
1: Y justamente iba a decir, ¿no?, que cuando no tiene la pelota Noruega hace 4-1-4-1 para que tenga mucho más labor de marca los dos extremos, tanto en este caso Schellerud como Sorloth, ¿no?, que no tuvo tanta participación en el marcaje en el partido contra Brasil. Ataca Noruega.
0: Allá la sacaba Rierson. El rebote lo toma para buscar a Marquez. La pelota dio finalmente en Sorloth. Habrá saque lateral que le favorece nuevamente a Inglaterra. Lo hace Anthony Gordon. Entra en la mitad de la cancha para Anderson. La maneja Anderson ahora para Harry Kane. Se desmarca arriba. Ven en la pelota larga de Harry Kane. Y esa conexión con el 10 de Inglaterra. El jugador del Real Madrid agarra desde el fondo el arquero Nilan Sale, Noruega.
1: Y ya lo habíamos visto en el partido contra México. Esa gran jugada de Kane sin pelota, ¿no? Hacer la diagonal y luego atacar, hacer la finta que atacaba el espacio para que Bellingham venga de atrás. No, parece que se entienden muy bien. Ataca Noruega.
0: Sale en la mitad de la cancha y aparece Patrick Berg. Primero para buscar Sanderberg. Abre para Ayer. Viene Christopher Ayer. Amagó de largo. Se fue. Se iba ahora Elliot Anderson. Combina Rierson. Iba buscando la Sorlo del anticipo de Reilly. Entrega para Marguerite. Por ahora, momento de estudios del partido. 5 minutos la maneja Gordon. Gordon para buscar nuevamente asociar con Elliot Anderson. Presiona Rierson. Para marca Rierson. La gana Sorlo. Pone fuerza Sorlo. Y iba al piso. Gordon insiste. Sorlo filtra para buscar a Haaland. El cierre de estos. Que lo conoce muy bien. Compañeros en el City. Abre por derecha para Madueke. Por el medio espera Bellingham. Le quiere manejar Inglaterra. Muy bien replegado el conjunto nórdico. 5-30-0 Noruega, 0 para Inglaterra. 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
4: Harold, en la línea de centrales, salvo Henry Consa, que justamente juega en el Aston Villa y que también lo enfrenta Erling Haaland, los demás lo conocen porque juegan con él en el Manchester City. Stones juega en el City, Marquez juega en el City y Nico Reilly, también jugador del cuadro inglés.
0: Ahí en la salida de Eric Conza, primero para Marquez, abierto por izquierda, espera O'Reilly, el enganche de Marquez, a la presión iba Odegaard, la deja para John Stones, se adelanta Stones en la bomba central, a la marca Haaland, tímidamente llega al 9, para ahora caminando como desentendiéndose el juego, y una pelota, y no te perdona, por el medio aparece Gordon, viene Gordon para intentar cortar a la marca Patrick Ver, el rebote, Kane combina, abre por izquierda O'Reilly, le hizo bien Inglaterra, O'Reilly le metió una pausa, O'Reilly le hizo perder sorpresa el ataque, la deja con Elliot Anderson, por el medio Rice, allá la cambia Anderson al espalda, la de Shelderup la baja muy bien, ahora Noni Madueke, va Madueke para encarar el zurdo, viene para adentro, estaba adelantado Noni Madueke, desde el fondo sacará Noruega sobre los 6 minutos, 0-0 para ahora en Miami.
1: Bueno, ya veíamos algo diferente, ¿no? Con relación al partido frente a Brasil de Noruega, que hace el 4-1-4-1, no se pone en línea de 5, este número 8 Berger, que está delante de la defensa, pero atrasado esa línea de 4, en donde está Odegaard, Berg, Zorro y Chelerum. Solamente Haaland se queda desentendido y te decía que había un promedio que le habían sacado en la liga inglesa a Haaland, que solamente tocaba la pelota 4 veces en un partido, ¿no? Y más o menos se ha cumplido, ¿no? Ha tocado muy pocas, pero muchas las ha convertido. ¡Ataca Noruega!
0: Pelota larga, viene Sandro, la pone en el área, Haaland para bajarla, Haaland la bajó para adentro, Odegaard regalaron el salto, Stone la sacó, el rebote lo toma nuevamente Bellingham, allá arranca del medio de la izquierda Bellingham, perseguido por dos hombres, allá la pisó muy bien Bellingham, la escondió detrás del taco, se pone de pie Bellingham, cometida la falta, ¡falta! ¡Qué falta! 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
4: Sí, será para Inglaterra, y había amagado muy bien a dos hombres, entre ellos a Odegaard, daba la media vuelta y lo jalaban a Jude Bellingham, el jugador del Real Madrid, cobró la falta, Clemente Urpán.
0: Qué jugador Bellingham, ¿a qué mundial está haciendo el hombre del Real Madrid, Isle?
1: Sí, está jugando ahora detrás del hombre en punta, que es Harry Kane, y está asociándose muchísimo, ¿no? No había jugado bien Inglaterra en los primeros partidos, creo que dentro de todo, hasta con un hombre menos, creo que lo hizo bien frente a México. Partido realmente emocionante, ¿no? Este Inglaterra-México, de pronto uno de los mejores que se ha jugado hasta el momento en este Mundial.
0: Allá la pelota la maneja Declan Rice, aparece Rice, abre para O'Reilly, a la marca llega Sorlota, el rebote lo toma Gordon, quiere pasar a Gordon, intentaba superar a Richardson, por la guacha intentó correrla, allá va jugando Anderson para O'Reilly, la pide nuevamente Elliot Anderson, la conducción de O'Reilly, entrega el balón ahora para la salida por parte de Stones, se adelanta Inglaterra, replegado Noruega detrás de la línea, la pelota se juega sobre campo del cuadro nórdico, ahí a la maneja Stones, cortito para Gonzalo, decide ahora con Marguerite, la manejan los centrales por el medio, Elliot Anderson, quiere recibir de espaldas, conduce Marguerite, juega nuevamente con Stones, salía Odegaard, ahí aparece Stones, la deja nuevamente con Conza, Eric Conza, por el medio, encontró un pase con Declan Rice, por derecha la brilla nuevamente con Bellingham, la movilidad de Bellingham está en todos lados, otra vez entregando para Conza, Conza para Stones, cerca a los 9 minutos del arranque del partido, levanta esa pelota Stone por izquierda para Gordon, la va a dominar Gordon, le quedó muy arriba, sacó de cabeza, el rebote lo toma Sorloth, y ahora aparece Alexander Sorloth para intentar desbordar a la marca O'Reilly, le puso el cuerpo delante Sorloth, insiste los recursos, el 7 avanza Sorloth, entre dos lo cerraron O'Reilly, la marca cerró muy bien O'Reilly, la recuperación es de Inglaterra, sale del fondo del equipo inglés, somos RBP, la radio oficial del Mundial 2026, transmitimos la auténtica pasión de la Copa del Mundo.
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0: Sales del fondo Inglaterra otra vez con Gonzá. No pasa... Pasan los minutos, pero la pelota sigue siendo el cuadro inglés. 9 minutos con 40, la mueve ahora con John Stones. Ahí la pausa de John Stones. Abrir con Marquez. Recibe Gay. Abierto por izquierda Gordon. Allá va a recibir Gordon con ventaja para intentar marcar a, o intentar superar a Sorlo. También estaba Richardson. Harry Kane para dar la vuelta por derecha. Madueke. Buen cambio de Kane. Aparece Madueke por derecha. Domina con el pecho Madueke. Parecía que le chocaba en el brazo Madueke. Sigue bien en la mano. Y Madueke en el bíceps al final le da al número 20.
4: Cuando vemos también imágenes a Gianni Infantino, el presidente de la FIFA, que está justamente en el Hard Rock Stadium de Miami.
1: Parece que no ha habido uniformidad, Pedro, muchas veces en estas decisiones, ¿no? La pelota ha chocado en el antebrazo, medio pecho. Algunos han sancionado, algunos no. Bueno, acá le sancionaron a Madueke y le dejaron sin ataque al cuadro inglés.
0: Allí recupera Madueke de la trepada de Moller Wolf. La recuperación es de Eric Conza. La sigue manejando Inglaterra por ahora. 10 minutos, 0-0 el marcador. 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La mueve Marguey, somos RBP. Viviendo la Copa del Mundo. Cuarto de final, 0 Noruega, 0 para Inglaterra. Filtra buena, buena pelota. Elliot Anderson por izquierda para O'Reilly. Se vino O'Reilly, enganchó para adentro. Qué bien recorte hizo O'Reilly al piso. Ayer recupera Christopher Ayer. Es que arranca, se primero Odegaard. Abrió por derecha para Sorloth. Se muestra Erling Haaland. Allí la pelota de Zorro le metió una pausa para tenerlo un ratito. Noruega ha caído detrás de la pelota cerca de estos 11 minutos.
1: Los dos primeros pases de Anderson muy buenos, ha filtrados, ya un cambio de orientación de izquierda hacia derecha. Y ahora aquí una ruptura de dos líneas para darle a su compañero, ¿no? El cuadro de Noruega no está haciendo un mal partido. Yo te diría que más o menos lo que me imaginaba, que el cuadro inglés iba a quitar la pelota a Noruega, a diferencia del partido contra Brasil, que donde Brasil no se sentía incómodo de no tener la pelota, algo raro. Pero bueno, ahora el cuadro inglés es el que más tiene tiempo a la pelota.
0: Y aquí sale Noruega intentando manejarla con Torjon Hengen. Se va acercando nuevamente a Odegaard. Ahí está Odegaard, el 10, la pisa delante de los centrales, la maneja cortita ahora para Rierson. Rierson entrega para atrás, la salida por parte de Christopher Ayer. Cerca lo tiene a Hegen, la cambia con el revés del pie. Finalmente Ayer ahora para encontrar a Sheldrup. Pasa por la banda Boller Wolf. El enganche de Sheldrup para que pase largo Madueke. Juega y se apoya nuevamente en el número 8, Sanderberg.
2: Marca Sanderberg.
0: Devuelve para Sheldrup por el medio. Espera Patrick Berg. El rebote lo toma Moller Wolf. Sale por el costado izquierdo Noruega. Entrega para atrás y ahora el que va a buscando la pelota es Inglaterra, mientras sigue el manejo del cuadro nórdico. 12 minutos del partido, 0-0. El marcador, 12 minutos, el tiempo de los...

0: Juega para atrás nuevamente con Ryerson. Ryerson por el medio. Abren con Sorloth. Sorloth para reiniciar. Juega para atrás con Ryerson. Y Ryerson para Ayer. La maneja Ayer. Le gusta trasladar a Ayer. Ayer la cambia. Ayer muy bien. Solo a la izquierda. Pelota muy larga. Exigida. Pelota fuera. Lateral para Inglaterra.
1: Pero es lo que hace Inglaterra, como te decía, ¿no? Inglaterra sí no va a permitir esta circulación defensiva que hizo el cuadro de Noruega y contra Brasil y que le permitió tener la pelota muchísimo tiempo. No hacía daño, pero tampoco, si no tienes la pelota, tampoco no te hacen daño.
0: A Torreilly, entrega para atrás nuevamente con Ryerson. Ryerson por el medio, abren con Sorloth. Sorloth para reiniciar, juega para atrás con Ryerson. Y Ryerson para Ayer, la maneja Ayer, le gusta trasladar a Ayer. Ayer la cambia, Ayer muy bien, solo a la izquierda, pelota muy larga, exigida, pelota fuera, lateral para Inglaterra.
1: Pero es lo que hace Inglaterra, como te decía, ¿no? Inglaterra sí no va a permitir esta circulación defensiva que hizo el cuadro de Noruega y contra Brasil y que le permitió tener la pelota muchísimo tiempo. No hacía daño, pero tampoco, si no tienes la pelota, tampoco no te hacen daño. Ataque Inglaterra.
0: Se viene con la pelota Elliot Anderson. Cortito para Jude Bellingham. Bellingham para Wright, Wright para Bellingham. Allá juega sobre el costado derecho. Debajo de Oriente recibe con Sa. Bellingham se acerca para hacer el que reciba la devolución de los pases. Nuevamente de Declan Rice. Entregando para Stones. Stones abre por izquierda para Margay. Más sobre la banda. Espeno Rayleigh. Premedio Gordon. Se va acercando Elliot Anderson. Allá va a recibir el 8. Primero Gordon. Gira Gordon ante la marca de dos noruegos. Otra vez con Elliot Anderson.
2: Marca
0: derecha muy abierta. Madueque pegadito a la raya. En tres cuartos de cancha. Aquí la maneja Margay. Gay cortito para Anderson. Le va a costar entrar en Inglaterra.
1: Ahí va la pelota. Ahí va la pelota.
0: Viene para Madueque sobre la derecha. Por aquí puede ser uno que desequilibre. Uno que rompa el molde del equipo noruego. Otra vez con Konsa. Madueque. Otra vez para Konsa, por el medio espera de Clan Rice. La cambia Konsa, Konsa devuelve para Margay. Pasamos los 14 minutos. Sale del fondo Margay, el control del número 6. Toca y toca la pelota. Mucho tiempo efectivo, además, igual de partido. No hemos tenido pausas.
1: Pero mira, mira esta, lo que tú te has percatado. Están muy abiertos. En un lado está Madueque, pero en el otro Regli, que es el lateral. Uno es el extremo y el otro es el lateral. No, Gordo se centraliza un poco más. Ataque Inglaterra.
0: Se viene con Sa, que es el que se queda de los laterales. La pelota de Madueque. Esperando otra vez. Finalmente es Rick Sa. Por el medio libre, Elliot Anderson. La pelota vino para que descargue Elliot Anderson. Devuelve para Stones. Stone para manejarla. Stone para Anderson. El enganche de Elliot Anderson. Abriendo para Konsa. Engancha para atrás Konsa. Presionaba Shelderov. Otra vez la salida desde el fondo de Inglaterra con Margay. Sale el conjunto inglés, aparece Margay, bomba central, quiere cruzar la línea divisoria del campo, entregando para Declan Rice. Se muestra Madueque, la movilidad de Bellingham, tomado por Sander Berge y también por Patrick Weir. Abrieron ahora para Madueque. Madueque para descargar nuevamente con Declan Rice. La maneja el mediocampista del Arsenal. Declan Rice para atrás. Sale Inglaterra otra vez con Stones. Va a levantar por la izquierda ahora para O'Reilly. Primero Gordon. Gordon para intentar desequilibrar la marca. Ryerson va a superar por velocidad. Gordon pasó. Gordon. Línea de fondo. Viene al centro. La pelota pega en Ayer. Se va el tiro de esquina. 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
1: Claro, y a eso apuesta Inglaterra. Circula la pelota, pero bien abierto. Tiene a dos jugadores en las bandas. ¿Para qué? Para ir cerrando y ir llamando a los defensores noruegos a que se centralicen. Hasta que en un momento determinado encuentren el espacio, cambian de orientación y ahí es peligroso. Pero ahí finalmente le hizo muy bien la cobertura Ayer a Ryerson, que ya había sido llevado.
3: David Beckham en la tribuna, también estaba Venus William, también que está viendo el partido. David Beckham alentando a su selección.
0: Tiro de esquina para Inglaterra, le va a pegar de Clan Rice. A ver si le pone un poquito de esa comba que tenía David Beckham en ese botín derecho. Le va a pegar Rice, mira al centro, media altura, sacó de zurda esa pelota a Odegaard. El rebote lo va a tomar Elliot Anderson. La dejó correr simplemente el balón afuera de la cancha y lateral para Inglaterra. Veremos si regresan los centrales o si se quedarán para que ese lateral venga llovido sobre el área de Noruega. No, volvieron nomás. Va a sacar de mano ese Elliot Anderson. Le va a pedir Konsa para que él sea el que ejecute el lateral. Vuelven los ingleses, le dieron tiempo a los centrales de volver. Konsa jugó para Anderson. Domina para atrás, devuelve inmediatamente para Stones. Stones se acomoda, deja con Declan Rice. Sale Inglaterra del fondo, aquí aparece Rice. Se va moviendo Rayleigh por el medio. Ahora en la izquierda aparece Gordon para intentar desbordar. A la marca Ryerson. Allá va Gordon, va a enganchar para adentro para meter un centro. No se le movió nadie. Aparece Declan Rice. Rice para Anderson. Va Elliot Anderson, perseguía. Odegaard replegado por Anderson. Domina para atrás, devuelve inmediatamente para Stones. Stones se acomoda. Deja con Declan Rice. Sale Inglaterra del fondo. Aquí aparece Rice. Se va moviendo Rayleigh por el medio. Ahora en la izquierda aparece Gordon para intentar desbordar. A la marca Ryerson. Allá va Gordon. Va a enganchar para adentro para meter un centro. No se le movió nadie. Aparece Declan Rice. Rice para Anderson. Va Elliot Anderson. Perseguía. Odegaard replegado Noruega. Juega Inglaterra 16 minutos. Otra vez con la pelota. John Stones. Abre por derecha para Madueque. Recibe Madueque. Dos hombres a la marca. Madueque para intentar desbordar. Se apoya con Bellingham. Va cerrando desde el fondo Moller Wolf. El rebote lo va a tomar con Sa. Vuelve la carga Inglaterra. 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
1: Vuelve Haaland para intentar cortar el avance de Inglaterra, sin embargo el rebote lo vuelve a tomar de Declan Rice. Abre por derecha para Enric Conza, la maneja Conza, entregando ahora para John Stones. La salida de Stones, cortito para Marguerite, se adelanta Marguerite, por medio Jude Bellingham, recibe de espaldas Bellingham, juega y descarga ahora con O'Reilly, va abriendo por izquierda para Gordon, la movilidad a la espalda de Elliot Anderson, pasó bien, aquí se viene el 8, Elliot Anderson, la pista se acomoda nuevamente su perfil y esta entrega para atrás con O'Reilly, por medio espera Jude Bellingham, recibe Bellingham en la puerta del área esperando Declan Rice, la cambió muy bien Bellingham con el efecto para que reciba por derecha Madueke para engancharla, presiona muy bien Shelderup. La pelota pegó en el noruego. Hay lateral otra vez para Inglaterra. Saque lateral. Te ha puesto donde ganan los que la ven. El juego vino para atrás de Declan Rice. Rice para manejarla. La va dejando con John Stones. La maneja Inglaterra. Estamos 0-0 en el Hard Rock Stadium por ahora. Sin situaciones por ahora. Sin remates en el partido. La maneja O'Reilly. La maneja Inglaterra. Pero no es profundo el equipo de Thomas Tuchel. A defender por ahora Noruega. Que ni siquiera se ha acercado al arco de Pickford. La pelota de juego sobre el campo del escuadro nórdico. Stones entrega ahora para Marguerite. Allá la recibe Marguerite. La va abriendo por izquierda para Gordon. Se anima ahora a pasar por la espalda Anderson. Gordon engancha para adentro. A la marca Richardson. La deja con O'Reilly. O'Reilly para intentar pasar. O'Reilly cortito ahora para jugar con Stones. Stones abre nuevamente. Insiste con Elliot Anderson. Se acomoda para la derecha por la espalda. Pasa Gordon. Línea de fondo Gordon para la marca. Llega Odegaard. Viene Gordon. Engancha para atrás. Gordon va a meter el centro. Los animó. Ojo otra vez con Anderson. Viene al centro arriba. Bellingham de cabeza. Quiso cambiar la dirección. El cabezazo se abrió demasiado desviado. Saque de meta para el conjunto noruego. Saque de meta. Quedan Saunders con Levanti, caída con Romero.
2: Segundos ingenieros, cómo están construyendo, cómo van construyendo los jugadores ingleses con esta idea de ir centralizando al rival y siempre encontrar a dos jugadores abiertos, a dos compañeros que están muy abiertos en los lados. ¿Para qué? Para que cuando vean que están centralizados, encuentren en el uno contra uno y en ese desequilibrio individual puedan superar. Porque generalmente siempre hay dos haciendo la cobertura al jugador rival que tiene al extremo. Pero en este caso, lo que hace Inglaterra, que parece un poco lento, no, que posiblemente no gusta, es estar rotando la pelota para ir centralizando la defensa y ahí, en ese momento, cuando ven que solamente hay un jugador en el lado, le entregan a su compañero para que pueda generar el desequilibrio individual. ¿Por qué sigue el marcador 0-0? Porque no ha desequilibrado individualmente ninguno de los dos extremos, ni Madueke ni Gordon. ¡Ataca Inglaterra!
1: Se viene Harry Kane, recibió la puerta del área, quiso filtrar para Bellingham, cortó muy bien Christopher Anger. La salida del fondo por parte de Hegen.
3: Y recordemos que Jude Bellingham se toma el hombro luego de esta jugada. Hay que recordar que el jugador del Real Madrid sufrió una luxación de hombro justamente en un partido contra el Rayo Vallecano, que lo dejó fuera entre 3 meses aproximadamente, así que por eso tiene esa lesión Jude Bellingham.
1: Esperemos se recupere, ¿no?, de la figura de Inglaterra en el Mundial. Y creo que con sus goles subieron a eliminar a México. La salida del fondo de Conza, de la figura Bellingham, más allá del partidazo de Harry Kane.
2: Yo te digo, hace mucho tiempo no había un Mundial con tantas figuras, pero han habido muchas figuras. Y eso es lo bueno, ¿no?, de una Copa del Mundo. Todavía en los partidos no me llenan, ¿no?, los grandes partidos que han habido entre selecciones potentes en otros Mundiales. Me parece que todavía no hay ninguno acá.
1: Aquí la pelota. Bueno, veremos si en estos cuartos de final puede ser. Ya se viene Argentina-Suiza también por la noche por RPP. En semifinales ya confirmado Francia-España. Veremos Noruega-Inglaterra, Suiza y Argentina para que se armen las últimas dos llaves. La pelota por parte de Kane. Entregó cortito para Bellingham. Bellingham para levantar la vista. Dejó otra vez con Marguerite. Allá se va moviendo por izquierdo. Rey recibe Gay. Gay va ahora para Stones. Allá maneja John Stones sobre la bomba central. Campo rival ahora para buscar. Por la derecha de Declan Rice. Va a levantar un servicio. Espera Bellingham. La cambiaron ahora por izquierda para O'Reilly. La baja Nico O'Reilly. Sale a marcarlo. Richardson. Entregó para atrás nuevamente con Marguerite. Se acerca O'Reilly. Traslada O'Reilly. Esperando la movilidad de Bellingham. Esperando a Harry Kane. Viene O'Reilly. A ver si la cambia con Madueke. Que espera muy abierto Stones para manejarla, la deja con Conza, abre Conza uno, la pausa de Conza otra vez con Stones, allá va saliendo el conjunto inglés, 21 minutos, nuevamente con Nico O'Reilly, allá va O'Reilly para intentar pasar, O'Reilly que juega por abajo, Elliot Anderson abrió para Gordon para intentar desbordar, a la marca Richardson, viene Gordon, engancha para atrás, cortito, dejó para O'Reilly viene al centro, primero sorpresivo, pelota pasada para Madueke, el bote lo solo superó, se animó Inglaterra, saca del fondo Moller Wall.
2: Y que es mejor Inglaterra en estos momentos, está mucho más agazapado Noruega. Haaland le pide a sus compañeros que vayan al frente, pero en realidad no pueden ir al frente. Tienen que estar muy concentrados porque la pelota, insisto, en este recurso táctico que está teniendo Inglaterra, que lo está superando al cuadro de Noruega, pero que no lo puede superar en la parte individual. Y por eso que el marcador sigue 0-0. Todavía haciendo un trabajo aceptable la defensa de Noruega.
1: Sale del fondo Stone, devuelve para Margain. Allá aparece Margain. Insiste con la pelota Inglaterra. Por ahora el que más la ha tenido en 22 minutos, pero no se ha acercado al arco del guardameta Nealand. Entregando a Liud Anderson. Por izquierda recibe Reilly. Se manda Reilly a la marca. Dos hombres, Reilly por el medio. Gordon, buena devolución por izquierda. Reilly viene al centro. Pelota pasada para Madueke. Muy pasada la baja con derecha Madueke. Va a intentar desbordar Madueke. Mete dos centros. Pasado el rebote de Leo Reilly. No la pudo conectar. No la pudo conectar O'Reilly. Le quedó a la derecha. Debió meterle un fierrazo O'Reilly. Un fierrazo como el de acero de Arequipa. Se acercó otra vez a Inglaterra.
2: Y O'Reilly, que también está haciendo un trabajo táctico porque es el lateral por izquierda, pero que generalmente se centraliza cuando Gordon ocupa el espacio como extremo. Cuando Gordon se centraliza, O'Reilly ocupa ese espacio casi como un puntero, ¿no?, de los antiguos. O'Reilly, que en su comienzo ha sido volante ofensivo en realidad, y fue Guardiola el que lo metió como lateral por izquierda.
3: En el cuadro de Noruega es la primera vez que llega a unos cuartos de final de una Copa del Mundo. En el caso de Inglaterra es la vez número 11 que está llegando a unos cuartos de final de la Copa del Mundo. Así están las cosas tanto en Noruega como en Inglaterra, de acuerdo a los historiales de las posiciones de haber llegado o avanzado tanto en un Mundial.
1: 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Estamos 0-0 por ahora en Miami. Es mejor Inglaterra, le cuesta todavía ser profundo.
2: Sí, bueno, no, es que como te digo, está siendo muy paciente Inglaterra, controlando la pelota, pero moviéndolo a Noruega. Algo que, por ejemplo, Noruega no lo hacía contra Brasil, que ellos preferían tener la pelota, pero no arriesgaban. Aquí Inglaterra sí quiere arriesgar, pidió que no encuentre los espacios, y todavía en esa idea de cambiar
4: marca
2: a los lados,
4: Saya,
2: de dirección rápido, para encontrar en el uno contra uno, Madueke y Gordon no han podido en el uno contra uno. Y ya han tenido que apoyar y sostener con el compañero que está mucho más al lado, en el lado izquierdo, con Anderson e incluso con O'Reilly. Y en el lado derecho también lo mismo le pasa a Madueke, aunque ha estado un poquito más participativo en la parte individual. Bueno, el partido lo está controlando el cuadro de Inglaterra, pero ojo. A ver, no, yo diría que tiene la pelota, y lo controla en gran porcentaje, pero podría ser muy peligroso de que haya un desgaste. El que tiene la pelota se va a desgastar mucho más, siempre en situaciones ofensivas, y Noruega está regulando. Hasta el momento Noruega no nos ha mostrado poder ofensivo en estos primeros 20, 23 minutos de juego. Te cuento un poco que Inglaterra, el nombre de Inglaterra significa tierra de los anglos, ¿no? Mientras que Noruega, la traducción significaría algo así como el estrecho del norte o el camino del norte, ¿no? Claro, los pescadores que en esa época no se iban para el Ártico, ¿no? Entonces se quedó con esta traducción castiza, ¿no? Y en el caso de los ingleses o los anglos, que han sido germánicos en realidad, eran tribus germánicas que fueron a ese territorio, que es una isla. Y bueno, ya se quedaron con eso, ¿no? Con la tierra de los anglos.
1: ¿Cómo sabe, va? ¿No? Algo le dicen el sabio. Es el señor Ilé Boscoso, una...
2: Siempre aportando un poquito, ¿no?
1: Autorizada de los mundiales.
2: De cada país sí, siempre es bueno saber un poco, ¿no?
1: No le suelte la mano a Noruega, nada más,
5: no,
1: le digo...
5: Sí, no. El libro sigue a la venta de Ilé.
1: Lo adelanto, Ilé, antes del mundial. 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
1: Se va a reiniciar el partido con el lateral a favor de Inglaterra sobre campo rival. Lo hace Gordon para O'Reilly. Va dejando con Liud Anderson. La cambia por el medio para Declan Rice. Se adelanta Declan Rice. Más adelantado ahora para Madueke. Madueke para intentar desbordar dos hombres a la marca. Viene Madueke. Se le quedó el balón atrás. Allá va recuperando Sheldrop. Ahora entregando para buscar a Patrick Berg. Abriendo con la pelota Moller Wolf. Se muestra Patrick Berg sobre la banda. Lo hacen correr los seis. Allá traslada Patrick Berg. Encuentra Haaland. Haaland para recibir de espalda. Haaland se apoya. Sanderberg. Aparece por izquierda Moller Wolf. Quiso lanzar un pase para abajo. Schelder domina. Schelder, el pase vino para atrás casi. Si no lo tocaba Patrick Berla, manda lateral Sanderberg. Finalmente se escapaba Haaland. Finalmente Harry Kane. La pelota larga. La busca ahora Bellingham. Falta de Ayer.
4: Marca Zaya.
1: La puerta del Argi va gambeteando el 10. ¡Qué foul! Todo neuro bien Angela, líbido, rápida acción para seguir en movimiento, Pedro.
3: Sí, lo termina golpeando el número 3, Christopher Ayer, jugador del Brentford, a justamente Jude Bellingham, que tiene la número 10, ha cobrado la falta y a tiro libre cerca del área de Noruega a favor del cuadro inglés.
2: Puso la rodilla, ¿no? Ayer, que en su comienzo jugó como delantero, incluso en una temporada juvenil fue el goleador de su equipo, pero bueno, lo fueron retrasando. Y guarda con Rice, ¿ah? Está, a ver si se acuerda, ¿no? Con los goles de Real Madrid.
3: Claro, contra el Real Madrid. Estaban justamente también Gordon, Harry Kane, está Noni Madueke y Declan Rice. Declan Rice va retrocediendo un poco más. El que toma el balón es Harry Kane.
1: Tiene fe el goleador, ¿eh?
2: También le pega bien, pero bueno, ya se fue Rice.
3: Ya se fueron Rice. Oy. Se fue Gordon, solo queda Noni Madueke y Harry Kane, el capitán.
1: Tiro libre. Apuesta total para ganar. Hay que creer, ya la oposición la colocó el 9, se tiene fe. El goleador de Inglaterra quiere sumar más goles en el Mundial. Harry Kane para ponerse, intentar ponerse en la línea de Haaland, de Messi, de Mbappé. Tiro libre para Inglaterra, la orden del árbitro, 28 minutos. Harry Kane por arriba. El arco, el remate de Harry Kane. Le metió un fierrazo al 9. Un fierrazo como el de Acero Arequipa. Desde el arco jugará Noruega.
2: Y hay un tremendo misil, ¿no? Sharon Stone, ¿no? No, el artista, pero más o menos es el nombre del misil que tienen los ingleses, que los envían a los ucranianos, ¿no? Tremendo, potente disparo de Harry Kane. La pelota le pasó alta. Está confundido Noruega. Me parece que está, no sé si groggy, pero sí está asimilando los golpes. Ataca Noruega.
1: Se viene por izquierda Schelder Uamaga. Quiere jugar para atrás finalmente. La salida por parte de Hagen. La deja con Ayer. Ahí está Christopher Ayer. Se acerca Odegaard. Tiene que aparecer más el 10 de Noruega para hacer fútbol. Recibe Sanderberg. Se muestra de medio a la izquierda Moller Wolf. A la marca Harry Kane. La cambia nuevamente Odegaard. Ahí recibe el 10. Odegaard va trasladando. Cerca la tira Sanderberg. Por el medio Patrick Ver. Juega para apoyarse ahora Odegaard. Devuelve con Sanderberg. La va cambiando nuevamente con Hegen.
4: Marca la izquierda aparece Moller
1: Wolf. Se retrasa Moller Wolf para apoyarse nuevamente con Ayer. Por derecha abierto Rierson. Ayer recibe el 26. Rierson se viene con la pelota. Julian Rierson entrega para atrás con Ayer. Invita a los ingleses a salir. Sale tímidamente Jude Bellingham. También Harry Kane. La pelota la maneja Hegen. 29 minutos, 0-0 el marcador. 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
1: Se viene por derecha Odegaard, abrió para Sørloth, allí engancha Sørloth, se anima a Noruega, Sørloth por el medio para tejerla. Ahora Sanderberg, el taquito venía de Schelder, pedía una mano, insiste Sanderberg, la cambia nuevamente con Hegen. Hegen para Odegaard, abierto por izquierda Moller Wolf, allá viene el lanzamiento a la espalda de Konsa, el pase largo que venía, en diagonal se metía, Moller Wolf agarra desde el fondo a Pickford.
2: El arquero Inglaterra, no lo habíamos visto a Pickford. Y podría ser también estratégico que hoy lo haya puesto a Schelder y a Sørloth en estos primeros 45 minutos, porque no han tenido trabajo ofensivo para nada. Todo su trabajo de los dos extremos han sido básicamente en apoyo defensivo. Y en el segundo tiempo, ¿por qué no pensar, ¿no?, en estos dos desequilibrantes que tiene, que no han tenido un gran mundial todavía, que es Bob y Nusa, pero que justamente en el desequilibrio individual podrían sacar ventaja en el segundo tiempo?
1: Saca de manos Gordon, se adelanta Harry Kane. Pasa por tres, cuarto de cancha, la marca Ayer. Lo venía presionando Gordon por el medio. Rierson a la marca, sin falta, no, con falta, dice el árbitro. Se molesta Rierson, tendido el hombre, el nuevo hombre del Barcelona.
3: Sí, cayó justamente Anthony Gordon, el nuevo jugador del Barcelona que tiene la 18. Julian Rierson reclamaba a Clement Turpan que no, que se caía solo el jugador del cuadro inglés. Finalmente ha cobrado la falta Clement Turpan.
2: Su entrenador de cariño le dice loco a Rierson porque dice que el tipo quiere ganarle a todo el mundo. Él no cree en que algo difícil, ¿no? Para él dice que nada es imposible. Bueno, jugando acá unos cuartos de final. Bueno, loco de cariño. El tiro libre y guarda con Stone, ¿eh? Cuidado con Stone. en el juego aéreo, la fuerza aérea que tiene muy fuerte Inglaterra.
3: Y va Rice a patear el tiro libre, Harold.
1: Tiro libre, algo le dice Bellingham, muy amigo con Haaland, compartieron el Dortmund. Le va a pegar al tiro libre, Declan Rice vendrá con combo hacia adentro, ya viene el centro de Rice, media altura, saca de cabeza, finalmente Erling Haaland. El rebote lo va a tomar Stones, saca con golpe de cabeza ahora para defender Ayer. El rebote lo toma Konsa, sale Konsa, lo presionan, Odegaard salía. Declan Rice en el enganche, Declan Rice para intentar desbordar por izquierda. Allá la pausa de Declan Rice, quiere apoyarse Rice, se va apoyando nuevamente y sale del fondo con Sanz, rearma Inglaterra. Primero 32 minutos del partido en el Hard Rock de Miami, somos RPP, la radio oficial del Mundial 2026, transmitimos la auténtica pasión de la Copa del Mundo.
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1: Allá la maneja Declan Rice con experiencia para jugar para atrás. 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
1: Allá sale por derecha Bellingham, a la marca llegan dos hombres, el toque vino ahora para Konsa, Konsa para sacarla por abajo, devuelve para Stones, ojo presionado Stones, el rebote lo toma Haaland, Haaland salió, el arquero Pickford, le quedó el arquero, se complicó en la conducción Stones, amagó para adentro, la puntearon y de milagro no llegó Haaland para conectar.
2: No sé cuántos infartos pueden haber ocurrido en estos momentos, ¿sabes? En los países, en Inglaterra, en Reino Unido, ¿no? Porque la verdad que jugó con fuego Stones, retrocedió la pelota. Parecía que Haaland llegaba primero, pero bueno, finalmente Pickford tomó el control del balón, ataca a Noruega.
1: Se viene por derecha con Rierson, se acerca solo Rierson en el duelo individual con Gordon, va al piso Rierson, insiste el 26, arranca Rierson para Noruega, por derecha la pide Sorloth, allá recibe Sorloth, maga para atrás, de largo Gordon, no lo suyo la marca Gordon, ¿no? El toque vino para Sanderberg, sale del fondo el conjunto nórdico, 0 a 0 por ahora, 33 minutos de este primer tiempo, cuarto de final del Mundial. Minutos antes de las 8, Argentina-Suiza, también por RPP. La pelota la maneja ahora Odegaard, entrega para Ayer, sale la marca Harry Kane, entregando la pelota nuevamente para que salga del fondo Hegen. Estaba combinando con Sanderberg, que no llega el gol del partido, el primero. 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Noruega e Inglaterra en estos cuartos de final del Mundial. Abre ahora Odegaard. Por derecha para Rierson. Tiene el espacio para recorrer. Sin embargo, se desanima Rierson. El apoyo vino con Odegaard. Por el medio viene flotando Sanderberg. Devuelve para Odegaard. Odegaard para atrás. Obligó a salir a Elliot Anderson. Va moviendo al seleccionado inglés, que ahora es el que se repliega. La maneja Hegen. Cambia Hegen ahora para Möller-Wolf. Abierto Schelderup para encarar a Konsa. Vaya Schelderup para adentro. Mete una pausa. Va a girar y juega para atrás nuevamente Schelderup. El toque vino para que salga. Sin embargo, Sanderberg deja con Odegaard. Se anima Odegaard, el que conduce el ataque noruego. Aquí se viene Odegaard, filtró muy bien por derecha. ¿Qué pase metió para Rierson? ¿Qué pase metió para Rierson? Mira el centro, pelota arriba para Haaland. De cabeza Haaland. Agarra Pickford. Venía el salto notable de Haaland. Y un pase de Rierson notable para dejar pintada la defensa inglesa. 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Roba una mitad de la cancha, Odegaard para animarse. Abre ahora para buscar a Schelderup para encarar. Schelderup pasa, viene el zurdazo. ¡Golazo! ¡Gol! ¡Qué golazo! ¡Gol! ¡Qué Noruega! 35 minutos. Pedí una falta, Harry Kane, recuperó Odegaard, abrió por izquierda para Schelderup, Ingram metió para adelante, metió un zurdazo, quedará en él si la quiso poner en ese ángulo, de zurdo quiso entrar, la pelota se le cuela a Pickford, para que está ahí el carro de Stadium de Miami, lo gana Noruega, golazo de Schelderup, golazo de JCH Llantas, el gol que recorre la ruta del Perú con la mejor marca del mundo, Noruega 1, Inglaterra 0, golazo de Schelderup, quiso pegarle, o quiso centrar, nos regaló un golazo en esta cuarta final del Mundial.
2: Yo tengo toda la intención de que quiso centrar, yo creo que tengo toda la intención de que creo que quiso centrar, porque no está mirando, claro, era para Haaland, porque Haaland, tú le centras a Haaland un ladrillo y lo va a conectar con golpe de cabeza. Entonces, ya lo había hecho en la primera, previo a este golazo de Schelderup, cuando Rierson lo ve a Haaland y Haaland le gana en altura a su marcador y cabecea, le sacó una cabeza, literalmente una cabeza, y con golpe de cabeza puede conectar y el portero pudo barajar la pelota. Pero bueno, estaban chequeando una posible falta. Ojo que a Argentina le sancionaron, ¿no? Una posible falta y le anularon el gol, pero me parece que no. Me parece que es válido. Y Noruega. Noruega con muy poco se pone en ventaja frente a Inglaterra.
1: Gana Noruega 1-0. Golazo de Sheldrup. 37 minutos. 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
2: Creo, Harold, que bueno, los que conocían mucho a Noruega venían a ver a Bot y a Nusa. Y ahora resulta que están viendo a Sheldrup, que es también otro muy buen jugador, pero creo que en el nivel, ¿no? Era una escalera debajo de los dos. Y sin embargo, Sheldrup también se jugó un muy buen partido cuando ingresó frente a Brasil. Y ahora nos está dando un golazo que le está dando la clasificación virtual. Todavía falta, ¿no? Falta parcial todavía. Pero era muy poco lo de Noruega, que ya va ganando 1-0.
3: Y Andreas Sheldrup, que nota su primer gol en esta Copa del Mundo, pero es el que más ha asistido en el cuadro de Noruega. Primer tanto para Andreas Sheldrup, jugador del Benfica, que ya está, o que hace ganar al cuadro noruego.
1: Allá vino la pelota para buscar a Donny Madueke. La intervención es de Sheldrup, metió el enganche para atrás. Insiste con Sa para Declan Rice. Anima el partido con esta noticia, el golazo de Sheldrup para Noruega 1, Inglaterra 0. Daba jugando otra vez para atrás con... La pelota Margué, va dejando con Gordon, engancha Gordon, que la tira larga sobre Rierson, la venía jalando, falta de Gordon, el tiro libre será para Noruega en 38 minutos, aplauden los noruegos, empiezan a remar en las tribunas del Jarro.
2: Sí, seguro, se abrazan, están celebrando, falta todavía algunos minutos, pero creo que a pesar de este buen trabajo táctico que está haciendo, la idea táctica que tiene Inglaterra, los que no están funcionando son los extremos, porque le están dando la pelota a los extremos con ventaja. Bueno, ventaja entre comillas, uno contra uno. Pero si tú eres extremo y tienes que tener desequilibrio individual, tienes que superar al marcador si vas con uno contra uno. Sí, claro, si estás en la posta de marcarte dos, ¿no? Te hacen uno, te marca y el otro hace posta, es mucho más difícil atacar. Ahora
1: viene Sorlo, va a rematar de zurdo Sorlo. Se la ingenió al 7, una pelota larga para que aguante el gigante Sorlod. Desde la derecha la marcó Reyri. Le sacó un latigazo a Zurda, le metió un fierrazo. Un fierrazo como el de Ceros a la equipa. Empieza a hacer diferencia Noruega, lo gana 1-0 en 39.
2: Tiene que aguantarlo a Sorlod, no, cuidado, ataca Noruega.
1: Presionaron a Pickford, insiste Sorlod, abrió por derecha. La devolución vino para él, Sorlod para Odegaard. Se coloca al borde del área, se le va a pegar Odegaard. De Zurda abajo Pickford. Para animarse Noruega, el gol ha levantado el equipo nórdico, agarra el arquero inglés.
2: Daba la impresión que se lo iba a colocar, iba a hacer la comba, la curva hacia el poste de la mano derecha arriba. Y Pickford dio un paso para justamente este paso para ese lado, pero remató al poste izquierdo y bajo. No sé si no tuvo mucha potencia, no sé si se equivocó, pero casi lo sorprende al portero inglés.
3: Y Jordan Pickford, que se está convirtiendo justamente en el jugador inglés con más presencias en las Copas del Mundo. 18 partidos ha jugado Jordan Pickford. Le sigue Harry Kane, tiene 17 partidos.
1: Alguna vez marcó en el 2002 Ronaldinho un tiro libre a Zimman, que la colocó en el ángulo. Esa sí quiso rematar claramente, pero aquí se le metió en movimiento Sheldrup. Al otro ángulo, al izquierdo del guardameta inglés. La salida de Margué. Noruega 1, Inglaterra 0. Tiene cuota Pedro Goñi. ¿Cómo se movieron las cuotas con este marcador?
3: Cambiaron. Noruega era favorito. Ahora Inglaterra paga 3.60. El empate 3.14. Y si lo gana Noruega 2.16. 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
1: Bellingham filtra, busca a Harry Kane, corta Noruega y ahora sale con Sheldrup. Por el medio Odegaard, la balanzana buscando a Harry Kane. Casi automático el pase, Harry Kane se saca a Margain. Desde el fondo Stone, conduce Stone, lo obligó Stone a sacarla fuera de la cancha. Hay saque lateral, te apuesto donde gana, los que la ven, mete miedo Noruega con Haaland.
2: Ese es un gladiador, ¿no? No va a meter miedo, ¿no? Sale de uno, así, había uno en Dinamarca, previo a Jair Larsen, no tan alto como él, creo, pero así fornido para esa época del 86. Estaba bien, él peleaba todo arriba, Haaland también igual, pelea todo y gana todavía.
1: De mano va a sacar Sheldrup, la va cambiando ahora Odegaard, buscaba el cabezazo Haaland, desde el fondo surge otra vez el conjunto inglés con Gordon. Gordon levantó para Bellingham, caía Gordon, le pegaban al hombre de Barcelona, el tiro libre le sanciona al árbitro. Será para el conjunto inglés, 41 minutos, Tomás RPP, la radio oficial del Mundial 2026. 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
1: Margate va combinando con O'Reilly. Por izquierda espera Anthony Gordon. Se acerca Elliot Anderson. Allá recibe Elliot Anderson. A la marca llegaba Sanderberg. La va cambiando con Declan Rice. Se adelanta Declan Rice. Declan Rice para pasar a la marca. Llega Patrick Ver. El apoyo de Bellingham. Bellingham para Stones. Stones que domina. Sale Haaland a marcar. Se vuelve con Margate. Se adelanta Inglaterra sobre campo nórdico. Aquí está buscando Margate. Abriendo con Gordon para intentar desbordar. Gordon amaga para adentro. No se le mueve nadie en el área. Todos esperan de espaldas a la pelota, buscando otra vez, finalmente Anderson descarga con Stones. Stones para apoyarse con Gay, se adelanta a los centrales casi tres cuartos de cancha, recibe Elliot Anderson para adelante, Elliot Anderson vuelve a magar para adentro, un pase lateral vino para buscar a Stones. Stones abre un poquito más con Sa para Stones, allá la maneja Stones, la deja atrás con Margay para intentar pasar, va para adentro, se adelanta, traslada Margay, cortito la dejó con Rice, presiona Sheldrew, se le escapó la pelota a Sheldrew, insiste con Sa, abre ahora buscando Noni Madueke, engancha para adentro Noni Madueke, Bellingham gira, Bellingham para intentar pasar, vuelve a meter otro enganche, ahí está Jude Bellingham, Bellingham para jugar, avanza Bellingham, filtra Bellingham, una pelota en área, sale del fondo Ayer con toda su experiencia. 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
1: Se viene Noruega por derecha, Zorlo por el medio, Haaland, Zorlo para individual, Zorlo para adentro, Zorlo para el enganche, Zorlo le va a pegar y la pelota se debió en O'Reilly, que lo abrazan al lateral izquierdo. Siempre pensó en el pase a Haaland, 2-1 en la contra. Ya desperdiciado Zorlo la oportunidad de aumentar el marcador.
2: De aumentar el marcador y posiblemente vamos a ver cómo termina el partido, de la clasificación, de repente Harola. Estaba 2-1 y con ventaja porque el único marcador de Inglaterra no sabía qué hacer. Si ir a marcarlo y dejarlo libre a Haaland o presionarlo. Finalmente se demora Zorlo, como casi todo el Mundial que se ha demorado, y pierde una gran oportunidad de ataque a Inglaterra.
1: La pelota por derecha, ya viene el centro, arriba, saca de cabeza. Hegen la manda al rincón, tiro de esquina, caliente, punto P. Cábalas calientes para apuestas calientes. Se anima ahora Inglaterra, dieron vida. Y ahora hay que aguantar los ingleses.
3: Y en la tribuna apoyando a los ingleses también está Mick Jagger, el vocalista de los Rolling Stones, pendiente en el Hard Rock de Miami, viendo a su selección que está cayendo 1-0 ante Noruega.
2: ¿Hay más hinchas de Noruega o de Inglaterra, Pedro?
3: A mi parecer hay más hinchas de Noruega, aunque hay, por un lado también se ven muchas camisetas blancas, pero los noruegos están con sus camisetas rojas y gritando el famoso RO, que significa remar.
1: Ajá. Allá para darle de Ken Rice. En el área, esperando Bellingham, esperando Harry Kane, esperando Stones. Veremos si empata antes de descanso. El conjunto inglés se lleva al centro de Rice. Quería conectar Bellingham. Lo venían tomando. Declan Rice partió para la derecha. Habilitado Rice todavía. Rice se entrega para atrás. Madueke, no había bandera. Hay bandera. Se demoró en línea. Le daba oportunidad al inglés. Desde el fondo sacará el conjunto nórdico para aguantar cerca de los 45 minutos. 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
1: Cómo descargaron allí con Zorlo, ¿no? En un medio de camisetas blancas. Salía a la contra, dejaban pintado con ese pase a Stones y a Gay. 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Le faltó capacidad de resolución a Zorlo. Me parece que siempre pensó en el pase a Haaland.
2: Claro, no.
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1: Bueno, no, pelota larga para Gordon por izquierda. Viene Gordon a la marca. Ayer se fue abriendo, saliendo del área por izquierda. Gordon intentó la individual, se le escapó. La pelota, Gordon, saque de meta para el conjunto nórdico. ¿Cuánto más jugamos, Pedro, en el Hard Rock
3: Stadium? Alzó la paleta justamente el español Alejandro Hernández. 4 minutos más en el Hard Rock Stadium, Harold.
1: Un golazo de Sheldrew, golazo de JCH Llantas, el gol que recorre la ruta del Perú con la mejor marca del mundo, Inés.
2: Así como está Saka y Rashford, la segunda parte, porque la idea justamente de Inglaterra es generar el espacio para los extremos. Ataca justamente la tierra con el extremo.
1: Por izquierda Gordon, engancha uno, Gordon por abajo. Bellingham recibe, Bellingham domina, de zurda le va a pegar. ¡Gol! ¡Gol! ¡Gol! ¡Gol! Inglaterra, uno de los mejores de la Copa del Mundo. Recibe la pelota de Borland que recortó para adentro. Recibió, dominó derecho Bellingham. Fue trasladando, enganchando, ingresando al área. Con el perfil zurdo ante la marca de Ayer. Lo dejó en el camino. Remató cruzado la salida de Neyland. Se metió en el área Bellingham. Ante un 4 jugadores noruegos lo marcaban. La individualidad del día de Inglaterra para poner el empate, para darle vida a la Copa del Mundo todavía. Jude Bellingham, golazo de JCH Llantas. El gol que recorre la ruta del Perú con la mejor marca del mundo. Ahora Noruega 1, Inglaterra 1.
2: Esto tiene los mundiales, que cuando van avanzando a instancias superiores, los jugadores que tienen la gran categoría, la jerarquía, que de repente están dormidos en la fase de grupos, pero que aparecen en los partidos más decisivos. ¡Qué golazo de Bellingham! Y todo el partido, te decía, lo tienen que estar buscando. Están jugando para los extremos, están jugando para los extremos. No hacen el uno contra uno, no hacen el desequilibrio individual. Lo hizo Gordon en la única que tuvo en la primera etapa. Ahí el pase a Bellingham. Y qué bien recorte, ¿no? Se metió una diagonal entre tres. Finalmente, el remate cruzado que marca el empate para el conjunto inglés. Había sido mejor Inglaterra, pero había despertado también a los noruegos y ya los noruegos estaban haciendo daño. ¿Y cómo se estará lamentando ahora Sorloth? Le dije todo, no solamente en el marcador, pudo haber aumentado el marcador y podía haberse repetido, sino una posible clasificación con un 2-0 e irse al descanso.
1: Golazo de Bellingham, Pedro.
3: Y Jude Bellingham, que anota su quinto gol en esta Copa del Mundo, está a dos del goleador de, o el máximo goleador de Inglaterra en esta Copa del Mundo, que es justamente Harry Kane, que tiene 6 goles.
1: ¿Qué partido ahora tenemos? ¿Qué mundial de Bellingham?
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1: Atención, Sabrina Bellingham filtra para Harry Kane. Definía, estaba adelantado. Estaba adelantado Harry Kane, que bien definió. Justo cuando le hacía preguntar por el jugador del partido. Cuando se cumple las 4 de recuperación. Estaba adelantado Harry Kane. Sí, total, ¿no?
3: Sí, todo, el hombro y la cabeza y todo estaba adelantado por parte de Harry Kane.
1: El jugador del partido para Team Leve de esta primera parte.
2: Después de gol, Bellingham.
1: Bellingham, Pedro Goñi.
3: Jude Bellingham.
1: Es mundial de Jude Bellingham. 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Jude Bellingham entra corriendo a una velocidad considerable al entretiempo, señoras
3: y señores. Le pasaron papel, creo, ¿no?
1: Sí.
3: Parecía que le pasaban un papel a Jude Bellingham.
1: Bueno, cosas del primer tiempo. Y mira que así y todo, marcó un golazo.
3: Hablar con el turco, creo, ¿no? Con el arquero turco, Kakir.
1: Final del primer tiempo. 1 para Inglaterra, 1 para Noruega. Un cuarto de final a la altura de lo que esperábamos, Sile, por ahora.
2: Ha sido muy paciente Noruega. También ha sido paciente Inglaterra, tratando de encontrar el filtro, las grietas, que no le encontró. Le puso en ventaja un golazo, aunque le salió, pero fue un golazo el de Schellerup. Luego mejoró justamente a partir del gol el cuadro de Noruega, que empezó a tomar más confianza. Pudo haber liquidado con un segundo tanto, pero nuevamente retomó en la misma idea táctica y que finalmente que consagra el empate. Justo cuando estaba terminando estos primeros 45 minutos, así que lo que se viene seguramente va a ser mucho más emotivo.
1: Vamos a la pausa, información RPP, y volvemos con más porque somos la radio del Mundial. 1 Inglaterra, 1 para Noruega. No se vayan, ya venimos.

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